Familia maravillosa de En Familia Radio, les saludo con todo el cariño del mundo, con entusiasmo, con Dios dentro del corazón. Esto es El Valor del Amor y hoy vamos a entrar en una nueva novela. Esa que me gusta tanto compartir contigo, leer contigo, porque vale la pena. Hace poco estuvo aquí de visita mi hermanita Linda con 4 hijos pequeñitos, con 8, 6, 4 y 2 añitos, y fue maravilloso ver cómo el mayor empieza a despertarse con mucho interés por la lectura y empezó a leer una novela linda para niños, que yo os recomiendo mucho, y él estaba picado y llegaban momentos en la tarde que me decían, tía, tía, ¿nos lees? Y entonces acercaban conmigo, yo les leía lo que seguía del libro y ellos escuchaban, la verdad, una actividad bellísima a nivel familiar. Y pues la verdad lo gozamos muchísimo. Yo contigo he leído algunas novelas que creo que han sido de gran bendición. Me mandan ustedes comentarios agradeciendo infinitamente, porque son historias que nos ayudan a tener un crecimiento a nivel matrimonial, a nivel del trato con nuestros adolescentes. Y ahora tengo uno bellísimo, un libro pequeñito, tiene apenas 90 páginas o menos, tendrá 80 páginas. Lo vamos a leer muy rápido. Es de Rafael Manuel Tovar y el título es Yo salí de la depresión. Yo salí de la depresión. Me ha encantado y creo que muchos nos encontramos en este momento en una situación así, que no sabemos si traemos una depresión o una falta de ánimo que no nos explicamos o si hemos incluso pensado que estamos estorbando en este mundo. Bueno, para este sabio manejo emocional, nos conviene conocer testimonios de vida. Si tú te sientes un poco confundida, confundido, desesperado, ¿sabes? Escucha la voz de alguien que ya pasó por esta serie de sentimientos que a veces nos desarman, ¿no? Nos dejan como paralizados frente a la vida. Él ya salió, Rafael Manuel ya salió. Lo pone un poco poético en el libro, me encanta. Y nos va a contar qué fue lo que pasó. Él es mexicano, vive en un pueblito mágico, en México precioso, allá por Chihuahua, que se llama Krill. Y entonces, vamos a ver cómo él introduce su testimonio. Yo salí de la depresión. Este es el tema del día y continuaremos 3 programas, yo calculo, con este tema. Dice Manuel, llegamos hasta la cascada. Allí, en este pueblo mágico, hay una cascada preciosa. Fue la ocasión ideal para acabar con todo. No lo había programado, pero la oportunidad se me presentaba. Habíamos salido de Krill en camión y caminando el sendero pedregoso, avanzamos junto al río Cusará bajo el tibio sol de la tarde. Yo arrastraba los pies. Me detenía a reponer fuerzas cada 5 minutos. Mis compañeros no lo comentaron, pero se extrañaban de tener que esperar al gran caminante, al devorador de cerros y llanuras, porque yo avanzaba con esfuerzo para recorrer un solo kilómetro de terreno plano. No pensaba mucho en esos momentos. Había viajado desde la Ciudad de México con un cuñado y un compadre. Era compañero de trabajo para descansar unos días en la tierra chihuahuense. Llevaba varias semanas con fatiga, solo caminaba. Me detenía al sentir la pesadez del esfuerzo. El río corría tranquilo. Junto a un pequeño pino, nos asomamos a ver el espectáculo. El agua abría su cauce frente al borde del escalón y caía en velos blancos sobre el vacío. Una bella cascada. Los muros y el piso de rocas reforzaban la caída de 30 metros. Y la humedad salpicaba mi cara. Si quieren bajar aquí, les espero. Hoy no estoy para más. Mis compañeros se fueron camino abajo y despertó un instinto en mí. El acantilado desaparecía a mis pies. Tenía que dar un paso y acabaría con la pesadilla de mi vida. No más presiones, no más insomnios, no más sombras. Era una ocasión para eliminar ese apretón que sentía en el pecho.
Sentía como si una mano oprimiera mi respiración. Un paso adelante y yo me liberaría del fardo de vivir. Fue una reacción simple, no calculada. Jamás, jamás yo había pensado en dejar esta vida. ¿Por qué entonces se presentó ante mí el escape hacia la muerte? Era un paisaje luminoso, era una tibia tarde de verano. ¿Por qué tenía tanto desánimo? La atracción era grande. Constantes luchas para evadir la experiencia de un círculo atenazante. Yo quería acabar con los problemas en casa, en el trabajo. La verdad es que quise abandonarme en manos de Dios. El desafío a las metas de mi trabajo, a la solución de los problemas que yo ya no encontraba. Yo me daba cuenta que había regresado al inicio. Tenía que encarar la solución de los problemas. Abandonarme en Dios. La cascada me ofreció el recurso más simple. Dar un paso y caer al vacío. Pero no lo di. Han pasado muchos años. Yo desconocía en ese momento si otra situación tan cercana al suicidio se repetiría. Y aunque el ahogo de un aire asfixiante me rodeó por varios años, hoy respiro con gusto el aroma del campo y sonrío ante el intenso azul de un anochecer con luceros. ¿Por qué vivo todavía? ¿Por qué no di el salto a la muerte en la cascada de Kusadare? Creo que fue por dos razones. Dos razones que brotaron en mi mente con la misma rapidez que el instinto de saltar. Una fue de perfil humano. Pensé que haría frente a Dios y me diría, ¿quién te dijo que te mataras? Desde luego que me haría responsable de mi decisión. Pero me encontré con la molesta situación de tener que dar explicaciones bastante pobres, pues lo único que me impulsaba a matarme era liberarme del mal rato, que era soportar el agobio de mi deber, la debilidad para atender mis ocupaciones. Es decir, la única justificación de que disponía sobre mi muerte era mi egoísmo. Era estarme viendo solo a mí. Y pensé que esa explicación a Dios no le sería satisfactoria. Y caí en la cuenta de que mi suicidio representaba salir de un problema para entrar en otro. Parece que el suicidio no me va a resolver nada, pensé. Y fue esta la razón humana que frenó mi salto al precipicio. Arrebatarme la vida no era una solución para mi angustia. Di una última mirada a las personas que se hacían fotos y se bañaban bajo la caída de agua, la cascada. Yo me retiré del acantilado, tomé asiento en la orilla del camino y esperé a mis compañeros. Estuve a un paso de la muerte y me retiré. Siempre había vivido luchando por superar cualquier barrera. Había franqueado todas, pero la muerte me atrajo. Quería huir del esfuerzo. Regresé a la realidad. No me había suicidado por razones coherentes, pero las dificultades seguían frente a mí. Mi salida consistía en seguir la lucha contra los obstáculos. No me agradaba el aire de esfuerzo, pero tenía que hacerlo. Para seguir viviendo era mi único horizonte, tal vez un triste horizonte. De regreso al hotel en Krill, el pueblito mágico, sentí la desilusión de no haberme liberado del peso que me aplastaba. No me lamentaba de haber desaprovechado la oportunidad para terminar con mi vida. Pero ese regreso por los caminos de Chihuahua señalaba mi vuelta a la oscuridad, donde hay que cargar un peso abrumador en el alma y hay que subir fastidiosos escalones. Me resultaba claro en cuál punto me hallaba. Veía con nitidez el escenario de las perspectivas de mi drama. ¿Cómo había llegado yo a esa situación? Yo trabajaba en una institución educativa para adultos. Terminé el doctorado en humanidades con una tesis sobre la educación de valores en adultos. Conseguí un puesto de director en un proyecto de la ONU. Me sentía realizado.
podía trabajar en un programa centrado en mi profesión y aplicando lo que había estudiado en mi especialidad. Ganaba bien. Conseguí el sueño de cualquier educador: formar a otros educadores, difundir valores, sembrar horizontes. ¿Qué me pasaba? ¿Qué me estaba pasando? Voy a volver con esta historia maravillosa. Es Rafael Manuel Tobar que nos dice: yo salí de la depresión. Pausa y regreso. Esto es El Valor del Amor.

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Pero tenía fe y de pronto dijo, ¿y qué le voy a decir a Dios? No es la solución. Cuando yo llegue con él y le diga las razones, pues me va a decir que no me alcanzan. Y tuvo un momento, un razonamiento, un flash, y entonces volvió a la orilla del camino y no se aventó. Pero ahora estamos en un capítulo donde habla de cómo logró, en la vida tenía muchas cosas ya. Había logrado el empleo que soñaba, había comprado un terreno, él cuenta, para descansar y tener un pasatiempo válido, compré un terreno y sembré una viña. Nunca había trabajado en el campo. Mi conocimiento sobre los vinos era poco. Sin embargo, no sé cómo se me vino la idea. El hecho fue que comencé a cultivar un pedazo de tierra y planté vides. Mi aspiración era obtener uvas en tierras del estado de Hidalgo. Es el altiplano central de México, a unos 2.400 metros sobre el nivel del mar. Ahí nadie producía vino, pero yo deseaba lograr un producto de calidad, pero no disponía de experiencia y era una aventura para mí. Me pareció sencillo. Se siembra la viña, se recogen las uvas, se pisan, se dejan fermentar y después se bebe el fruto de la vid. Realmente es así de sencillo hacer vino. Pronto aprendí que no es tan fácil. Vivía feliz en mi hogar, disfrutaba satisfecho de mi familia. No aparecían rupturas en mis lazos afectivos o en mi experiencia paternal. Si alguien me hubiera dicho que yo caería en una depresión que me encaminaría al suicidio, la verdad me habría reído. Depresivo yo, depresión yo, para nada. Porque si algo percibía con claridad sobre mi persona, era mi ser luchador, optimista, seguro de mí. ¿Depresivo yo? Pero algo se cocinaba en mi interior, algo que me arrastró a la depresión. Desarrollé la institución que dirigía, abriendo más centros educativos en México, extendiéndolos a Estados Unidos, Centro de Sudamérica. Escribí una veintena de libros, abrí programas de producción televisiva. Fueron aplicaciones surgidas de mi convencimiento. Una acción educadora no puede reducirse a un aula. Debe superar las fronteras. También incursioné en el periodismo, vi mis artículos en planchas de rotativa, comencé un proyecto para el desarrollo indígena con financiamiento internacional. Recuerdo que en medio de mis tareas leí un libro sobre depresión por tratarse de un tema propio de los destinatarios adultos que yo debía atender. Pero lo leí como quien ve la paja en el ojo ajeno. ¿Depresivo yo? No. Para aprender sobre la producción del vino, inicié su elaboración con uvas de un vitivinicultor queretano. Me vendió las vides para plantación. Descubrí que no es igual el trabajo agrícola para cosechar uvas que el industrial de fermentarlas y cuidar la maduración del vino. Mientras llegaba a la cosecha, seguí el consejo de mi esposa. Inicié la vinificación con las uvas queretanas para ir ganando experiencia. Mientras más adelante yo obtendría mis propias, pero iban a tardar años en aparecer y en ser buenas de calidad. Cuando probé el primer vino que produje, ya madurada, rica y en botella, sin que se avinagrara, constaté que era de baja calidad, pero sonreí escuchando a un amigo que me decía, vamos bien, el objetivo de este año es aprender. Y aprendí mucho. El vino es un líquido vivo. Las levaduras y bacterias transforman el jugo en un producto nuevo. Las vitaminas y minerales crean aromas y sabores especiales, dependiendo de muchos factores. La capacidad para apreciar un vino y distinguir su calidad es la de una profesión, el enólogo, que estudia mucho. En conclusión, la verdad es que yo disponía de un trabajo satisfactorio, una buena familia, una viña que hacía brillar mis pupilas y advierto que no he señalado mis logros para levantar los colores del pavor o presumir, no. He deseado recalcar que me iba bien, que no podía lamentarme de mi historia. Y era sincera mi pregunta, ¿depresivo yo? Sin embargo, fue en esta atmósfera de logros donde creció la depresión. El mayor enemigo de las vides para producir uva de calidad es la filoxera. Es un insecto que ataca, es diminutito, chiquitín, tintín, y ataca las raíces de las plantas y acaba matándolas, sin notarse cuando están ahí. Llegó a Europa en 1860 y muchos estudiosos ingleses la conocen.

hicieron. Y el resultado fue devastador. Casi el 90% de las vides europeas desaparecieron. Hasta que se descubrió un injerto de procedencia americana que era inmune a la filoxera. Lo mismo pasa con la depresión. Este enemigo de la salud humana creció y devoró mi fuerza sin hacer ruido, sin que la sangre corriera sobre mi piel o un dolor me punzara agudamente en alguna parte del cuerpo. En el silencio, la depresión gangrenó mi ánimo, destruyó mi interés por vivir y me llevó a la idea suicida. ¿Cómo me había llegado? ¿Quién me contagió de este mal? Yo estaba carcomido por la depresión y no me daba cuenta. Lo notaban quienes me rodeaban. Un día un amigo me hizo señas desde lejos para llamar mi atención. Arranqué el carro y conduje decenas de metros con la puerta del copiloto totalmente abierta. Otro día, como hecho que me parece verdaderamente inusual, me dormí dando una conferencia. Comencé a decir frases con palabras inconexas, a bajar el tono de voz, y cuando vi los rostros de los oyentes con los ojos muy abiertos, me di una sacudida en la cabeza y continué hablando. ¿Qué me estaba pasando? Y ahora, transcurrido el tiempo, comprendo que el desgaste de los viajes para atender los 40 centros educativos, la consecución de los fondos necesarios, donde no era posible el programa educativo, la defensa ante los locos que se inscribieron en los cursos, en fin, todo eso me había llevado a una situación de estrés. Y tenía que resolver problemas administrativos. La verdad es que yo estaba minado en mi resistencia física y no me di cuenta que el enemigo oculto había minado mi raíz, la depresión. Era consciente de mi situación, pero el mal ya me había invadido todo. Años después, pasada la época de niebla, platiqué con un sacerdote. Le pregunté por qué me entró depresión. Yo trabajaba con la más sincera honestidad, participaba en un grupo de mi parroquia, recibía cursos de formación cristiana, dedicaba tiempo con oración. ¿Por qué me dio depresión? Me interesó mucho su respuesta. La depresión es una enfermedad del ánimo, y parece que la cercanía con Dios debiera vacunar contra este virus. A primera vista, la imagen de la persona empapada en una meditación silenciosa con el corazón abierto a Dios y las manos extendidas esperando su ayuda, refleja la mejor medicina para evitar esta enfermedad. Mi experiencia comprobó que la depresión actúa en la persona como hipnotizadora cruel. La conduce al abismo de la muerte. La mente es cegada por el pesimismo. ¿Quién me había arrastrado a este mal? Comenté al sacerdote que recibí una educación cristiana, que estaba todo orientado a la confianza en Dios, a la aceptación de su voluntad por encima de mis cálculos personales, que Él siempre me apoyaba y así me enseñaron. Aunque yo no fuera ningún santo, así había procurado vivir, porque una buena disposición en el alma terminó en depresión. Y el sacerdote me contestó, por falta de agua. Yo quedé bloqueado, con la mente paralizada al oír esa respuesta. No entendí ni el contenido de la frase ni el contexto. ¿Acaso se llega a la depresión por no beber suficiente agua? Así de siempre. Al ver mi cara de interrogación, me explicó, ¿sabes tú algo de vino? La pregunta me extrañó más, pues él conocía mis trabajos en la viña. Sí, le respondí con las cejas arqueadas. Volvió a mi mente la imagen del buen cristiano en silencio, en meditación, esperando el apoyo de Dios como garantía de salud de su alma. El sacerdote me cambió la jugada y aclaró, todos deseamos vivir felices con el buen vino que Dios nos da para alegrar nuestro corazón y fortalecer nuestro cuerpo. Pero Jesús no llegó al mundo para resolver los problemas de las personas con una varita mágica, de modo que cada cristiano logre resolver sus dificultades acercándose al Salvador, esperando que una palabra suya o un gesto de su mano elimine cualquiera de sus apuros. Para que Jesús nos dé el buen vino, el que nos cura y nos fortalece, pide que nosotros pongamos primero el agua. ¡Guau! Wow, esta respuesta del sacerdote llevó a Rafael a reflexionar muy profundamente. Yo salí de la depresión, nos cuenta Rafael Manuel Tobar, y volvemos después de la pausa
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4: Esto es El Valor del Amor, familia bellísima de Familia Radio. ¿Saben qué? Ustedes me dan envidia. Todos los que están allá en Phoenix y cerquita de Familia Radio, ¡wow! ¡Qué bendición! Todas estas actividades que Familia Radio les propone. En Williams estará el padre José Román Flecha esta tarde. Por favor, no se lo pierdan. Tienen toda la información entrando a la página de Familia Radio y tienen al padre José Román Flecha en este momento con ustedes. Que Dios los bendiga por el norte de Phoenix. Me dicen qué bonito que él está ahí y qué maravilla, qué gracia gozan ustedes de poder encontrarse con él y aprenderle. Así es que gócenlo. Y luego veo que tienen este cine bonito para niños, en caricatura, ver la película del padre Pío y pasarla bien y aprender del padre José Román. Creo que es una súper, súper, súper bendición. Me dan envidia de la buena y deseo que todos aprovechen. Si vives cerca y quieres hacer familia cristiana, acérquense a todas estas invitaciones que la iglesia nos hace a través de En Familia Radio. Saludo con mucho cariño a Alex Valderas allí en controles, con mucha gratitud, porque sin él no podríamos llegar hasta tu hogar, hasta tu corazón. Gracias también a Arturo Villarreal y a todo el equipo de servidores de En Familia Radio. Les abrazo con todo corazón, les admiro. Me encanta que están bien comprometidos y que aman a Jesús. Gracias también a los negocios, a amigos de En Familia Radio. 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Y eso hay que apoyarlo también. Entonces, estamos viendo cómo Rafael platica con un sacerdote y dice, ¿por qué me ha dado depresión? Si yo estoy bien en todos los sentidos y trabajo, colaboro con la iglesia, y el padre le responde, porque faltó agua. ¿Y el qué? Y después, haciendo comparación con los viñedos, le dice, a ver, el Señor va a poner su parte, pero tú tienes que poner el agua. Nosotros tenemos que poner primero el agua, para que Jesús nos dé el buen vino, el que nos cura y nos fortalece, pide que nosotros pongamos primero el agua. No hizo el sacerdote más comentarios, ni yo más preguntas, nos cuenta Rafael. Supe que él deseaba mi reflexión, intuí la conveniencia de llegar por mí mismo a la conclusión. La imagen de Jesús escuchando a María decirle, no tienen vino, y añadiendo, llenen las tinajas de agua, indicaba la tarea humana que debe hacer cada cristiano. Me hacía ver cómo la enfermedad de la depresión no era un asunto de espiritualidad, del vino que viene de Dios, sino del material humano que hay en cada persona, de su agua. La depresión es una enfermedad de esta tierra. Así que yo había llegado a la depresión por un padecimiento de mi salud. Ay, ¿pero cómo? Por aquella época yo veía mis dificultades aparentemente normales. Presiones en el trabajo, una secretaria insinuante, desgaste físico por un horario agobiador. ¿Cómo reaccionaba? Mejorando mi aprovechamiento del tiempo, renovando la fidelidad a mi esposa, programando con más detalle y cálculo mis compromisos, distanciando a la secretaria, sacándole el mayor provecho a mi horario. Pero me di cuenta que así apretaba un círculo vicioso. Las exigencias del trabajo, mis responsabilidades en el hogar, me pedían más cuidado, y yo lo hacía. Y al mismo tiempo, con la dedicación y el esfuerzo, crecían las exigencias y las responsabilidades. Vuelta a aplicar medios para superar los obstáculos. Otra vez el círculo que pasa por los mismos puntos y regresa al comienzo para repetir los mismos pasos, como las horas de la noche que le siguen a las del día. Y hay acontecimientos que agravaron mi estado. Mi esposa viajó al extranjero para unos estudios por un semestre. La soledad se instaló como compañera en mi casa. Tras unas semanas de especial fatiga, avisé a mis jefes y me retiré unos días a descansar. Quería dormir mucho, comer sabroso, leer, caminar, pero me enfermé de gripe con fuertes calenturas. Informé a jefes, familiares y amigos de que retrasaría mi regreso mientras serían las fiebres, porque no podía viajar así. Todos comprendieron. Nadie hizo nada por mí. Nadie se preocupó de visitarme, de enviarme un médico, de buscar una forma de hacerme regresar. Quedé recluido y aburrido a la soledad del hotel, a los dolores de cabeza, la somnolencia, los antibióticos. La secretaria insinuante apareció en donde yo estaba para ver qué se me ofrecía. Y mi círculo se endureció más. Yo necesitaba ayuda. Luchaba por cumplir mis obligaciones. Buscaba el remedio a mi desgaste. Esperaba el apoyo de los míos. Pero al no resolver mis dificultades, volvía a la necesidad de ayuda, a luchar por atender mis responsabilidades, y no remediaba nada. Vivía en un círculo como una montaña rusa interminable. Me mareaba, me consumía y acrecentaba mi desgaste. La depresión estaba chupándome, aunque yo desconocía que era la causante de mi mal. Yo no perdía la disposición a la lucha, a no admitir mi derrota y bajar la defensa a mis valores. Las manifestaciones de mi depresión se reflejaron en que no podía dormir, en una impulsiva ansiedad por querer atender todos los proyectos, en conseguir elevar los resultados de mi institución, en pedirle más vino fortalecedor a Dios, reducir vacaciones, preparar más videos. Me empujaba a más aceleración y a más desgaste. Creía que esa carrera por conseguir mejores resultados era la solución. ¿Por qué? Porque yo aumentaba mi mal en vez de aplicarme a la tarea de preparar el agua. ¿Por qué no leía yo el mensaje de unos síntomas que advertían de una enfermedad? Yo no lo sabía. Veía situaciones normales en lo que eran manifestaciones de agotamiento. ¿No se acostumbran las personas de la gran ciudad a vivir así, con estrés, yendo de un lugar a otro, resolviendo pendientes? ¿No parece normal a los jóvenes dormir poco por estar con sus amigos? ¿No parece común esperar que Dios resuelva nuestros problemas? Estaba yo metido en un túnel y no me daba cuenta. Y me acuerdo que escribí este poema. En el camino de la vida, un bandido ha robado mi paz. Con engaños, la sonrisa de mis labios y el brillo de mis córneas han perdido transparencia. Ni el arroyo cantarín ni la brisa húmeda despiertan mi ilusión. Solo el hondo barranco, el cuchillo piloso y el puente enmohecido me hipnotizan con tentación. Mi sexualidad descontrolada. Creía tenerle tomadas las riendas y de pronto ella me controlaba a mí. La ausencia de mi esposa impedía canalizar mis relaciones en el matrimonio. El desgaste me hizo hipersensible a estímulos externos, desde la televisión a la secretaria provocadora. Mi lucha por mantener la fidelidad aumentaba la tensión. La sexualidad no llegó a convertirse en una obsesión, pero mi organismo estaba desajustado. Llegaba a dormir y no podía ponerme boca abajo. Eyaculaba inmediatamente. Traté de no dar importancia a las dificultades. Estaba privado de afecto y de actividad física propia del matrimonio. Procuré seguir mi ruta sin frenarme. Consideré que era algo normal, un periodo de complicación que iba a terminar. No era consciente de que algún mecanismo en mi motor interno funcionaba mal. Con la perspectiva que da el tiempo, veo que no descubrí la enfermedad oportunamente y ese retraso alargó mi depresión. la suma de esfuerzos, la falta de atención, un debilitamiento prolongado, produjeron una herida más profunda. Estaba en depresión. No me daba cuenta de que nadaba contracorriente, consumiéndome en esa depresión. Para quienes viven esta experiencia, escribo estas líneas. Ahora que lo recuerdo, el mal llegó en esos meses hasta mi viña. No la podé. En consecuencia, se retrasó el fruto. Retrasé la cosecha, alejándola otro año más. Hay variadas causas que llevan a la depresión. En mi caso fue el estrés. El primer análisis psiquiátrico que me realizaron indicó que había vivido arrastrando el peso del estrés por 10 años. Los últimos 3 había circulado por el mundo en estado depresivo. Resulta extraño constatar que has vivido con la mayor honradez posible, que te has esforzado por cumplir tus obligaciones y has abusado de ti mismo, sobrepasando tus propios esfuerzos. Con toda sinceridad, no me arrepiento de haber dado lo mejor de mí, pero un eslabón estaba roto, el que sostenía mi equilibrio. Creo que casi todos estamos acostumbrados a pensar que el fracaso está en los flojos, en los caprichosos, en los engañadores. Y es verdad, hay personas que fracasan en la vida por flojos, pero hay otros que también fracasan, los que abusan del trabajo, los que abusan del esfuerzo, porque se rompen, tú te rompes cuando careces de equilibrio. Equilibrio entre la entrega y el cuidado de ti mismo. Equilibrio entre responsabilidad y descanso. Equilibrio entre el agua y el vino. El equilibrio cuida los mecanismos del cuerpo, que son como la herramienta con la que trabaja cada día tu persona. El equilibrio cuida tu cerebro. Seguimos adelante leyendo a Rafael Manuel Tobar y nos dice: yo salí de la depresión. Continuamos en El Valor del Amor.

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13: Esto es El Valor del Amor, familia bellísima de En Familia Radio. Gracias, gracias por estar en sintonía de esta estación de tanta bendición y a seguir sus recomendaciones, sus invitaciones, a dejar muy limpio este planeta a todos nosotros, a hacer familia, a crecer juntos, haciendo la voluntad de Dios. Hemos celebrado la transfiguración de nuestro Señor. La iglesia celebra este momento tan especial en el que se lleva a los más cercanos, Pedro, Santiago y Juan, Jesucristo, y se transfigura frente a ellos y les revela, nos revela a todos que seremos transfigurados en su amor. Hay que vivir esta vida para amar, hay que vivir esta vida para servir y haciéndolo, irnos transfigurando poquito a poquito en otros Cristos. Y ello contribuye enormemente en Familia Radio. Hagamos el mayor bien posible. El Papa nos recordaba la oración de San Francisco. Hazme, Señor, o haz de mí un instrumento de tu paz. Hoy estamos hablando de depresión. Rafael Manuel nos da su testimonio. Dice, yo salí de la depresión. Pero es un caso del que casi nunca hablamos, ¿no? Parece una vida exitosa, un hombre de fe que colabora en la iglesia, pero de pronto tiene depresión y él no lo podía creer. Pero hoy nos está explicando que ciertamente esta enfermedad se puede dar por varias causas. En el caso de él ha sido estrés, ha sido querer hacer todo tan perfecto que no hubo equilibrio en su vida. Todo para dar, pero no hubo equilibrio entre la responsabilidad y el descanso. Cuando hay equilibrio en tu vida, se cuidan los mecanismos del cuerpo. cuando fue diagnosticado como deprimido, dice Rafael, aprendí que uno de los elementos estabilizadores del cerebro son los neurotransmisores. Son productos químicos que actúan como mensajeros, transmiten impulsos nerviosos de unas células cerebrales a otras. Cuando algún neurotransmisor no funciona bien, se altera el humor, el estímulo sexual, la memoria, el apetito u otro tipo de reacción necesaria para el cuidado y el desarrollo personal. El núcleo del ser humano se desajusta, como si los chips de tu computadora central no pasaran los datos correctamente. En mi caso, nos dice Rafael, fue el estrés quien alteró los neurotransmisores de mi cerebro. Hay otras causas externas que alteran la transmisión de impulsos nerviosos y llevan a la depresión. Por ejemplo, la pérdida de un ser querido, fracaso escolar o laboral, la ruptura con la pareja, la pérdida de empleo, una enfermedad grave y prolongada. Bueno, hay una lista larga. Sin embargo, lo importante para eludir esta enfermedad no es tanto saber cuáles son las causas. Puede llegar simplemente por herencia. Lo más importante es descubrir sus síntomas y atendernos. Si yo hubiera prestado atención a los primeros indicios, no hubiera entrado en el túnel de angustia que atravesé por años. Pero no valoré, casi me duermo manejando la autopista. Cualquiera pensará que dormirse en la carretera es falta de descanso. Puede ser, pero en mi caso, que tenía dificultades para dormir bien y que me detuve en gasolineras para dar una cabeceadita en el carro, cuando tuve esos percances y sin poder descansar, debería yo haber comprendido que el estrés me había invadido y que la depresión crecía entre mis neuronas. Pero desconocía el terreno minado en que me movía y me exigí cumplir con mis responsabilidades para no ser vencido por las dificultades. Por falta de equilibrio, abusé de mis energías y debilité mi resistencia. Igualmente, se debilitó mi viña. No fui a deshiervarla. Las plantas enemigas robaron alimento y humedad y sus troncos, en vez de reforzarse, se hicieron fragilitos. No aconsejo alarmar el corazón, inquietándole ante cualquier mal rato, sin sentido. La espada de la depresión puede estar sobre tu cabeza ahora. Cuando nos preocupamos mucho de un peligro, acaba apareciendo este temor de algo interno. Creo conveniente, cuando empezamos a arrastrar la cobija, repasar un sondeo personal. Te lo voy a compartir para que tú puedas detectar la... Anota los síntomas que has percibido durante las últimas 2 semanas. A ver, algunos síntomas, chécate. 1. Pérdida de interés en actividades que te gustaban. 2. Tristeza o sensación de vacío. 3. Impresión de inquietud o incapacidad para estar calmado. 4. Inclinación hacia la lentitud, hacia no hacer nada. 5. Sentimiento de autorrechazo o de culpa. 6. Ideas de muerte o de suicidio. 7. Aumento o reducción del apetito o del peso. 8. Dificultad para concentrarse, razonar, memorizar o decidir. 9. Pérdida de energía o sensación de cansancio constante. 10. Pesimismo o desesperanza. 11. Ansiedad o mucha preocupación. De estos 11, chécate si algunos de ellos los estás experimentando o si los llevas viviendo por lo menos las últimas 2 semanas, es muy bueno que busques ayuda, porque se está gestando en ti una depresión. Miguel Lucas, que escribió un libro que se llama Cómo evitar la depresión, señala que 5 o más respuestas afirmativas en este diagnóstico son indicadores de una depresión. Si dijiste a 5 de estas 11 cosas que sí, son indicadores de una depresión. Descubrir la presencia de los síntomas es salvador para la salud. Todos enfermamos periódicamente y no siempre recurrimos al médico. Hay padecimientos ligeros que no requieren intervención del doctor, pero es preciso aprender cuándo decaen cuerpo y ánimo sin que exista una dolencia precisa. Detectar ese mal extraño, así se evita un gran dolor o se lo evitamos a alguien amado. Es muy útil enfocar nuestros binoculares al conjunto de síntomas de la depresión, localizarlos en los miembros de nuestra familia o en amigos. Es muy difícil que el depresivo caiga en la cuenta de su mal. Camina por el túnel y se acostumbra a estar ahí. El gran apoyo para liberarse de la depresión es el apoyo externo. No es aconsejable examinarse sobre las manifestaciones de la depresión porque vamos a acabar convencidos de que ya la tenemos. Porque los malos momentos los podemos vivir todos. Si poseemos una personalidad fuerte y equilibrada, será conveniente explorarnos cuando se alarga una mala racha. Yo no sabía que estaba deprimido, ni tuve apoyo externo hasta que mi mal estaba muy avanzado. El inicio de la ayuda externa constituyó el inicio de mi recuperación. Durante aquellos años me esforcé por romper el círculo vicioso que me pedía avanzar. Analicé cada punto para descubrir cómo resolverlo. En lugar de quebrarlo, aumenté los obstáculos que debía superar. Uno de los principales fue la orden para ceder mi puesto de director y pasar a ser auditor. Creo que fue el mazazo definitivo. Satisfacción por ver una meta conseguida ocultaba la depresión que me roía. La pérdida de satisfacciones laborales, la disminución de ocupaciones y carreras detonaron la explosión. Fui a ver la viña. Mucha madera, pocas uvas. Me vi fotografiado en ella. La vid es una trepadora y cuando se deja a su propio impulso, crece anárquicamente, gastando su energía en estirar los brazos, pero sin producir fruto. Yo había corrido, crecido, levantado y ahora me dije con la nostalgia de haber cuidado la casa ajena y desatendido la propia. Falta de equilibrio. Estrés. Esto fue lo que llevó a Rafael a la depresión. Afortunadamente salió de ella, aunque tarde se enteró que llevaba mucho tiempo en estrés y en depresión. Una enfermedad que da la bioquímica cerebral. No te asustes si en un momento dado dices, es que tengo síntomas depresivos. No se trata solo de tu voluntad. Se trata de que en tu cerebro se fueron ajustando las cosas de modo que hoy te sientes devastado, rebasado, rebasada. Te abrazo fuertemente. Continuamos con la historia de Rafael Manuel Tobar el próximo jueves, solo aquí en Familia Radio. Yo te invito a que sigas en sintonía de toda la programas en que vamos a ver el testimonio de Rafael Manuel Tobar que nos dice, yo salí de la depresión. Me despido, mis hermanos. Esto es El Valor del Amor.

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9: Son las 6 de la tarde.
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¿Qué tal? Los saluda Enrique García Ceballos en memoria y con la enseñanza del ingeniero Benjamín Sepúlveda Hernández. En este su programa, Luz de las Naciones. Estás en sintonía de En Familia Radio y recuerda, es tiempo de vivir en familia. Hemos estado haciendo estos días una oración de corte de ancestros. ¿Qué significa esto? Hay veces que nuestros antepasados, hablo de desde padres, abuelos, bisabuelos, tatarabuelos, pues cometieron alguna falta, tal vez por desconocimiento, por ignorancia, más que por malicia. Y a lo mejor buscando algún bien, a lo mejor buscando salud o prosperidad, y pues pudieron haber acudido a algún santero, alguna persona que pues, se dedica a ese tipo de cosas. Y esos pecaditos pues tienen consecuencia para las generaciones siguientes. Hay otros pecados también que tienen esa misma tara generacional que se dice, que así se llaman. Y son distintos a este que acabo de mencionar, pero que también afectan, ¿verdad? Derramamiento de sangre, la opresión al desvalido, por ejemplo, a la viuda, al huérfano, y algunos otros pecados, pues, que ya han conocido por palabra del ingeniero Benjamín Sepúlveda, y que en su momento también tocaremos ese tema nuevamente. Pero todos esos pecados que han tenido una repercusión en nuestras vidas y que probablemente la tengan hasta en nuestros descendientes, vamos a cortarlas en este momento. Así que pueden repetir conmigo. Cuando yo les diga que hagan la señal de la cruz, es simplemente hacerla como si estuvieran bendiciendo a alguien, a un hijo, por ejemplo, ¿verdad? Hacia adelante, hacen la señal de la cruz en el aire, sin decir nada. Eso es solamente un signo. No es persignarse, es signarse. Es un signo, no hay que decir nada, es la pura señal de la cruz. Y cuando yo les diga hacer la señal de la cruz, es de esta manera. Ahora sí, van a repetir conmigo, en el nombre del Padre y del Hijo y del Espíritu Santo. Amén. En tu divina voluntad, Padre Santo, yo te pido perdón por mis pecados cometidos. Y te pido perdón por los pecados cometidos por mis antepasados. Yo te pido perdón por los pecados cometidos por mis padres, abuelos, bisabuelos y tatarabuelos hasta la décima generación. Yo, aquí mencionas tu nombre, yo, Enrique, libre y voluntariamente corto, destruyo y desentierro cualquier daño o mal que me venga de mis antepasados, vivos o muertos. Y si algún entierro hicieron, queda destruido. Hay que hacer la señal de la cruz, como les comenté. El poder de ese entierro queda destruido. Hacer la señal de la cruz nuevamente. El poder de esa brujería queda destruido. Hacer la señal de la cruz nuevamente. El poder de daño o mal y que ya no me llegue a mí, ni a mis hijos, nietos, bisnietos y tataranietos hasta la décima generación. Y que tu paz, tu salud y tu amor estén en mí y en todas mis generaciones venideras, y así servirte mejor, sano que enfermo. En el nombre del Padre y del Hijo y del Espíritu Santo. Amén. Vamos a entrar al tema de este día. Hemos estado meditando acerca de nuestros destinos eternos. Los novísimos, como se conoce
en la iglesia. Meditar en este tema es hacer un ejercicio de razonamiento, de fe, de confianza, porque estamos meditando en lo más importante y trascendental de toda nuestra existencia. ¿Por qué hablo de razonamiento? Porque necesitamos pensar y ser inteligentes en este tema. ¿Por qué hablo de fe y de confianza? Porque sabemos por la fe y por la revelación de nuestro Señor Jesucristo y por la tradición de la iglesia y los padres de la iglesia, los doctores de la iglesia y todo lo que la iglesia guarda en su acervo, que el cielo existe, que el infierno existe, que nuestro juicio existe. La muerte no necesitamos ser muy razonables para saber que existe, esa la vemos todos los días y sabemos también que la vamos a gustar, querámoslo o no. Y así, querámoslo o no, también nuestro juicio se va a llevar a cabo y nuestro destino eterno estamos ciertos de que existe también. Y este puede ser el cielo o puede ser el infierno. Así que, ¿es o no es importante y relevante este tema? Por supuesto que lo es. Y lo decimos así, tal vez sea el tema más importante por la trascendencia que esto lleva. Hablamos también que en el momento de nuestro juicio vamos a ser evaluados en todo lo que hicimos y dejamos de hacer, y Santo Tomás de Aquino nos da algunas pistas de lo que podemos hacer desde ahorita, desde este momento, para llegar más preparados a nuestro juicio. Hablamos de qué hicimos con los dones que Dios, nuestro Señor, nos entregó, qué hicimos con el tiempo que el Señor nos dio. Porque tanto los dones y con esta palabra de don, nos estamos refiriendo a regalo. Acuérdense que alguien cuando dice que se donó, quiere decir que se entregó gratuitamente. Cuando alguien donó sangre, ¿verdad? O sea, entrega una parte de sí. Cuando alguien dona algo, bueno, es eso, un regalo. Nuestro Señor nos dio dones, nos dio carismas, nos dio pues habilidades, y todo esto para ponerlos al servicio de los demás y de uno mismo también. Cualquier tipo de don que ustedes me digan, eso tiene una característica única, que fue dado para ti, para que lo utilizaras para bien y en tu libertad puedas elegir también lo que es mejor. Claro, en ese ejercicio de nuestra libertad podemos equivocarnos y usarlos mal o no usarlos. Ese es el gran sentido de la libertad, que podemos elegir nosotros hacia un lado o hacia otro. Claro que nuestro Señor quiere, añora, espera que nosotros lo elijamos a Él. Pero para que podamos elegirlo a Él, pues tiene que haber una libertad. Si no, pues no se podría llamar libertad. Así que también ese es un don, un don muy importante. Yo creo que el más importante, que es el de la libertad de elegir, y cómo lo ejercimos, ahí está el tema. Así como la libertad, cómo ejercimos todos los demás dones que se nos dieron, la inteligencia, el uso de nuestros sentidos, el ser padres, el poder trabajar, todo lo que ustedes puedan pensar y discernir y dilucidar que tenemos como dones, de todos esos se nos va a pedir cuenta. Pero tenemos la capacidad de usarlos bien, así que estamos hablando por eso de confianza. Con la fe sabemos que nuestro Señor nos tiene preparado el gozo eterno, aunque también
Pues el castigo eterno, si nosotros lo decidimos, nadie más entra en esa, en esa situación, es nuestra decisión. Y por fe sabemos, y por la esperanza sabemos que tenemos un Dios misericordioso, y con la esperanza tenemos la confianza de que nuestro Padre del Cielo tiene toda la ayuda que nosotros necesitamos y nos la quiere dar para que nosotros logremos entrar con Él en el reino de los cielos. Vamos a seguir meditando sobre este tema enseguida que lleguemos a una pausa, pero es importante que quede claro este tema de qué hicimos con los dones que nuestro Señor nos dio. Enseguida vamos a platicar qué hicimos con el tiempo que el Señor nos entregó. Vamos a una pausa y regresamos.

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8: Y continuamos en su programa Luz de las Naciones. Estás en sintonía de En Familia Radio y recuerda, celebra la vida en familia. Estamos hablando acerca de los destinos eternos del hombre, esos destinos que nos esperan a todos después de nuestra partida. Primero está la muerte, después el juicio y nuestro destino final, que puede ser el cielo, puede ser el infierno. Pero eso depende de nosotros, de nadie más. Nuestro Señor ha puesto en nuestra alma, en nuestro ser, nosotros somos cuerpo y somos alma. Por eso digo, en nuestro ser completo, integral, humano, ha puesto la noción de lo que es bueno y de lo que es malo. Ha puesto en nuestra alma los mandamientos de su ley. Y que sabemos perfectamente, sin que nadie nos los diga, que son válidos. Cuando alguien atenta contra nosotros, nos golpea o quiere hacer algún daño, sabemos que es malo. Por lo tanto, hacerlo nosotros en otros también sería malo. Si alguien roba una pertenencia nuestra, sabemos que es malo. Por lo tanto, también es malo hacer lo mismo a otro. Lo mismo con la infidelidad, lo mismo con la mentira, lo mismo con lo que sea.

Y tenemos sed de Dios. Tenemos sed de esa inmortalidad, de vivirla con Jesús, con nuestro Señor, con el Espíritu Santo para siempre. Por eso, en este tema estamos hablando de que Santo Tomás de Aquino nos da pistas de cómo podemos comportarnos, de cómo podemos usar todos esos dones que nuestro Señor ha puesto en nosotros, aparte de la conciencia de saber lo bueno y lo malo, para poderlos utilizar bien en esta vida. Nos ha dado muchos dones y carismas, y nosotros sabremos usarlos de la mejor manera. Él nos dio lo que sí podemos usar, lo que sabe que nosotros sí podemos desarrollar. Y también nos dio un tiempo definido para cada cosa. Nos dio un tiempo para nacer, un tiempo para desarrollarnos, para crecer. Nos dio un tiempo de niñez, de juventud, y llegamos a la adultez, a la plenitud de nuestra vida, de nuestros días. Nos da la vejez y nos da un último tiempo, todo a su tiempo. Y nos da también prosperidad cuando Él sabe que la podemos usar bien, y ya de nosotros va a depender si la usamos o no bien. Nos da hijos cuando Él sabe que los que tenemos la madurez suficiente, por lo menos biológicamente, para llevar a cabo una paternidad eficiente, comprometida, responsable. Y ya nosotros sabremos cómo la usamos. El matrimonio igual, cualquier sacramento. Hablo de la comunión, hablo de la confirmación, hablo de sacramento incluso sacerdotal. Todos tenemos nuestros sacramentos y sabemos que lo debemos usar bien. Pero a veces no sabemos cómo. O no estamos conscientes todo el tiempo de esto. Por eso es bueno que sepamos qué hacemos con nuestro tiempo. Cada segundo, cada minuto y cada hora se convierten así en la historia de nuestra vida, y sobre esa historia vamos a dar cuentas, porque tenemos la oportunidad de usarlos de una manera inteligente y de una forma que se una a nuestra conciencia del bien y el mal, para hacer la caridad con los demás, para nosotros mismos prepararnos cada día más, para hacer la caridad con nosotros mismos incluso. Por eso, tampoco hay que pensar en la tristeza de que este tema nos pueda dar del tiempo que hemos perdido. No, no, ya el tiempo que ya pasó, ese dejémoslo atrás, dejémoslo en las manos de nuestro Señor, acojámonos a su misericordia. Seamos conscientes primero de lo que hicimos bien y mal, arrepintámonos y usemos de aquí en adelante nuestro tiempo, el que todavía tenemos, de una manera eficaz. Pregúntale al Señor cómo quiere que vivas este día. Haz un espacio para la oración. Lee unas páginas del Evangelio. ¿Sabes? Acércate a la confesión si te hace falta. ¿Quién sabe? No sé cuánto tiempo tengas sin confesarte, a lo mejor vas al día, pero es probable también que haya pasado un tiempo sin que recibas ese sacramento. ¿Qué importante es ese sacramento de la confesión? Allí hacemos un examen de conciencia y logramos arrepentirnos de las faltas con las que hemos ofendido a nuestro Señor, y ponemos los días o la cuenta con nuestro Señor al día. Perdonados de nuestros pecados, estamos ciertos de que nos podemos salvar si en ese momento nos agarra desprevenidos la muerte. Porque ya no sería que nos agarre desprevenidos. Ahí sí nos agarró como debe ser, con las cuentas al día con nuestro Señor. Así que acércate, hoy es el día, hoy es el momento. No lo dejes para otro día, mañana a lo mucho. Abraza a tu familia. Haz algún bien sin esperar aplausos.

Ahorita que se acerca la noche, le puedes decir a Jesús: Señor, el día que me regalaste, no fue perfecto, no hice toda la perfección, pero intenté vivirlo contigo. Hay que apelar aquí a las jaculatorias para que todo el día se convierta en una oración. Cada que vas a hacer algo, cada que vas a emprender alguna actividad, ofrécesela a nuestro Señor. Puedes empezar diciendo: todo por ti, Jesús mío, y empiezas la actividad. Desde que llamas por teléfono, desde que vas a preparar tu desayuno, ofréceselo todo por ti, Jesús mío, y pones manos a la obra. Vas a tender tu cama, ofréceselo a nuestro Señor, todo por ti, Jesús mío, pon manos a la obra. Y así, al caer la noche, le vas a decir: intenté vivirlo contigo. No fui perfecto, pero lo intenté. O sea, estuvo en mi intención siempre. Y esta decisión de vivir con nuestro Señor en cada momento, si la repites un día tras otro, va a ir preparando tu corazón para el encuentro definitivo con aquel que te regaló ese tiempo y te espera para compartir contigo la vida eterna, el tiempo sin fin. Y aquí entra el siguiente punto que nos ofrece Santo Tomás de Aquino. Yo te pregunto, ¿te ha pasado alguna vez que, sin saber muy bien por qué, sientes dentro de ti el deseo de hacer algo bueno? O sea, ¿por qué? No me refiero a escuchar una voz con el sentido del oído, ni vivir una experiencia fuera de lo común. Hablo de esos momentos sencillos que todos hemos vivido, que de pronto piensas: ¿debería llamar a esa persona? O sea, ¿no sería ahorita el momento como de echarle un telefonazo a esa persona que sé que está pasando un mal momento, o a un hermano, a un pariente, a algún amigo que tiene mucho sin hablarle? Es probable que esa llamada cambie algo de la historia de esa persona y de la tuya propia. Puedes pensar, sientes el deseo de pedir perdón. De pronto, sientes ese deseo. ¿Recuerdas a alguien que ofendiste? ¿Recuerdas que tanto ofendiste como que te ofendieron? Pero tú tienes la necesidad de pedir perdón. Y ya esa persona sabrá si te lo pide a ti, pero tú sientes ese deseo. O mientras pasas frente a una iglesia, te nace de repente entrar unos minutos para saludar a Jesús. Muchas veces dejamos pasar esos impulsos sin darles más importancia. Sin embargo, vale la pena, vale mucho la pena preguntarnos de dónde vienen o por qué nos llegan esas ganas de hacer algunas cosas. Para no dejar cortado este tema, vamos a ir una pausa y, regresando, retomamos esta meditación.

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1: Y continuamos en su programa Luz de las Naciones. Están ustedes en sintonía de En Familia Radio y recuerda, encuentra tu razón de ser en familia. Estamos hablando acerca de nuestro juicio, el juicio personal que llega inmediatamente después de nuestra muerte, como parte de un tema que se llama los novísimos o los destinos eternos del hombre, en los que vamos a vivir cuatro etapas, cuatro puntos. Uno, la muerte. Dos, nuestro juicio. Tres y cuatro, cielo o infierno. Cuatro realidades. Y estamos hablando de cómo conseguir la cuarta realidad, el cielo. Vamos, el cielo o el infierno son, ya lo sabemos, el cielo, la permanencia, el gozo con nuestro Señor hasta la eternidad. Y el infierno, pues la separación total y definitiva del gozo de nuestro Señor. Esas son las realidades. Y nosotros estamos viendo cómo llegar a nuestra muerte de tal manera que nuestro juicio nos lleve a un resultado que termine en el cielo. Y Santo Tomás nos explica que podemos meditar en algunos aspectos para que hagamos los cambios necesarios en nuestra vida para poder lograr esa meta de que en el examen final salgamos vencedores. Y ya vimos uno de ellos, uno de estos temas es meditar en lo que hemos hecho con los dones que nuestro Padre del Cielo nos ha otorgado. Hemos visto también qué hemos hecho y qué vamos a seguir haciendo con el tiempo que el Señor nos da. ¿Cómo estamos aprovechando nuestro tiempo y en qué? Y en tercer lugar, estamos hablando acerca de esas mociones que nuestro Señor nos da, esos impulsos de que de repente sentimos que debemos de hablar con alguien, a lo mejor está pasando por un momento difícil, o si pasamos cerca de una iglesia, sentimos el impulso de entrar y saludar a nuestro Señor, aunque sea unos minutos, o de pedirle perdón a esa persona que ofendimos, que aunque a lo mejor también nos ofendió, sentimos la necesidad de pedirle perdón por la ofensa que nosotros cometimos con ellos, con ella, con esta persona. Y hablamos que vale la pena preguntarnos de dónde vienen estos impulsos. Eso es lo que llamamos las mociones. Jesús nos prometió, por medio de sus discípulos, que no nos dejaría solos. Antes de subir al cielo, les habló del Espíritu Santo. Les dijo, les dejo a este paráclito, al Consolador. Es como un abogado. Y él permanecerá con ustedes para enseñarles, para recordarles mis palabras y guiarlos por el camino de la verdad. Esa promesa no terminó ahí con los apóstoles. Por eso digo que nos dejó a nosotros esas palabras. Es una promesa. Y el Espíritu Santo actuó de inmediato en los apóstoles y sigue actuando en nosotros totalmente. Sigue hablando al corazón de quienes deseamos escuchar a Dios. Tal vez nunca habías pensado que muchas de esas inquietudes buenas que aparecen en tu interior son una forma en la que el Espíritu Santo quiere conducir de una manera suave tu conciencia sin afectar en absoluto tu libertad de elegir. Pero es como si alguien te dijera, oye, ¿qué te parece si haces esto? Como una sugerencia. No es que quiera conducir tu vida, pero quiere darte suavemente un consejo para que tú te puedas mover por allí. Él no puede imponerse y no suele hacerlo, no lo hace. Respeta totalmente nuestra libertad. No nos obliga a hacer el bien. Nos invita, nos ilumina, nos mueve por dentro con suavidad. Y después espera nuestra respuesta. Piensa por un momento en cuántas veces sentiste que debías guardar silencio para no herir a alguien. Y aún así, respondiste con enojo. O cuando apareció el deseo de devolver algo que no era tuyo. Pero a lo mejor preferiste quedártelo. Tal vez recordaste algún pecado que necesitabas confesar y dijiste la próxima semana o la próxima vez. A todos nos pasa, a todos nos ha sucedido, a todos. Y con frecuencia escuchamos esa invitación interior y la dejamos para después. Hay un pasaje del Apocalipsis donde Jesús dice, estoy a la puerta y llamo. ¿Verdad? La dijimos hace rato. Miren que estoy a la puerta y llamo. Si alguien me abre, cenaré con él y él cenará conmigo. Esta imagen la repito porque nos ayuda mucho a entender cómo actúa nuestro Señor. O sea, Él toca la puerta. Él no derriba la puerta. Él no entra por la fuerza. Él llama. Él espera. Si abrimos, Él entra y permanece con nosotros. Si no abrimos, Él sigue respetando nuestra decisión. Va a estar ahí esperando hasta que le abras y va a llegar la muerte y si no la abriste, pues Él se quedó ahí esperando. Pero Él no va a derribar la puerta. Él respeta nuestra decisión. Así trabaja también el Espíritu Santo. Nunca deja de llamar, pero siempre deja espacio para que respondamos libremente. Y con el paso de los años nosotros vamos formando costumbres. Si nos acostumbramos a decir sí a esas inspiraciones, nuestro corazón se vuelve más sensible a la voz de Dios. En cambio, si constantemente rechazamos esas mociones del Espíritu Santo, pues con el después, el no quiero, el no importa, ¿verdad? Las vamos rechazando una por una ya sistemáticamente. Con eso, poco a poco, vamos dejando de reconocer esa llamada y nuestra conciencia se va haciendo dura. Se va haciendo, pues, poco resistente al pecado, a la concupiscencia, a las inspiraciones de Satanás. Pues, ¿por qué dejamos de reconocer esa llamada? Ya no nos hace nada esa llamada de nuestro Padre. Y no es porque el Espíritu Santo nos deje de hablar, sino porque, más bien porque nosotros nos acostumbramos al ruido y dejamos de escucharlo. San Pablo decía en una advertencia que parece muy sencilla, decía, no apaguen el Espíritu. ¿Cómo puede apagarse el Espíritu Santo si es Dios? Evidentemente nadie puede quitarle la fuerza al Espíritu Santo. Lo que sí podemos apagar es su acción dentro de nosotros. Cuando rechazamos una vez y otra vez, y todas las veces las inspiraciones que pone en nuestro corazón, ahí estamos apagando la acción del Espíritu Santo. Y San Pablo nos decía, no apaguen el espíritu. Es parecido a una persona que cierra todas las ventanas de su casa, las persianas y las, ¿cómo se llaman estas? Las sábanas, bueno, que cierra todo lo que haya en sus ventanas, las cortinas. Pero el sol sigue brillando y en la habitación, ¿qué va a pasar? Pues va a seguir oscura. Porque no queremos abrir las ventanas ni las cortinas. Pero ahí está el sol afuera y nosotros con las persianas abajo. Pues cuando llegue el encuentro con Cristo, vamos a entender con claridad todas estas ocasiones en las que Dios salió a nuestro encuentro. Y vamos a ver todos los momentos que tal vez ya olvidamos ahorita. Pero ahí vamos a ver todos esos momentos. Y vamos a ver esa llamadita que no hicimos, esa ayuda que pudimos dar y no la dimos. Y para seguir hablando de este tema, vamos a ir a una pausa y regresando continuamos con esta meditación.

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1: Y continuamos en su programa Luz de las Naciones. Estás en sintonía de En Familia Radio y recuerda, Jesús es la razón de nuestra alegría. Estamos hablando acerca de las mociones que el Espíritu Santo nos envía como una voz suave. Por ejemplo, cuando nosotros pues estamos en la calle y vemos a alguien con necesidad, bueno, nuestro corazón se inclina a ayudar a esa persona. Y podemos nosotros rechazar ese sentimiento de ayuda y seguirnos por la calle, siguiendo nuestro camino. Pero esa sensación que tuvimos de ayudarle nos va a seguir por allí en nuestra conciencia. Pues esa es una llamada del Espíritu Santo para ayudar a una persona. Y si nos fuimos de largo, desperdiciamos la oportunidad, una, pues de hacer un bien a la persona, de hacer un acto de caridad que sumara también a nuestra cuenta. Y dos, pues eso, dejamos pasar la oportunidad de ayudarnos a nosotros mismos, habiendo podido ayudar a otro y sin haberlo hecho. Esas son las mociones del Espíritu Santo a las que nos referimos. Y es la tercera, o el tercer consejo que nos da Santo Tomás de Aquino para meditar. Uno es, ¿qué hicimos con los dones que nuestro Señor nos dio? ¿Qué hemos hecho y qué vamos a hacer de aquí en adelante? Y lo mismo, meditar en qué hicimos, qué hemos hecho y qué vamos a hacer con el tiempo que nuestro Señor nos ha dado, porque sabemos hoy que nuestro tiempo tiene un final, es finito. A la hora de nuestra muerte, allí se acaba el tiempo. Y donde cae el árbol, allí se queda. Inmediatamente viene nuestro juicio. Y ahora estamos meditando en qué hicimos con todas esas llamadas que el Espíritu Santo nos hizo para hacer el bien, para conducirnos con rectitud en nuestra vida. Así que esa reconciliación que dejamos pendiente, esa ayuda que pudimos ofrecer y que no ofrecimos, esa oportunidad de defender a una persona que estaba siendo tratada injustamente, o la ocasión de hablar de Dios con alguien que buscaba una palabra de esperanza, por cualquier razón que no hicimos lo que teníamos que hacer, no es la razón correcta. La ocasión de hablar de Dios con alguien que necesitaba esa palabra, es allí donde nos va a pesar mucho. Porque Dios es amor, Dios es salud, Dios es esperanza. Y si tuvimos la oportunidad y sabíamos cómo hacerlo, y no lo hicimos, hombre, desperdiciamos una gran ocasión. Muchas veces pensamos que esos pequeños gestos no tienen importancia. Pero esos pequeños gestos pueden cambiar una vida entera y pueden darle un rumbo distinto a nuestra propia vida y a nuestra propia vida actual y la eterna. Entonces, Santo Tomás reflexiona sobre este aspecto cuando habla del juicio particular. Una parte de ese encuentro con Cristo tiene que ver con nuestra respuesta a la gracia. La gracia es la ayuda que Dios nos da para hacer el bien. No siempre la percibimos de la misma manera. Algunas veces llega como una luz que nos hace comprender qué decisión debemos tomar. Otras veces aparece como un deseo de acercarnos más a Dios. También puede ser que se manifieste como un remordimiento, que nos mueve a levantarnos después de una caída. En todos estos casos, Dios toma la iniciativa. Dios dice, aquí estoy, te hago este don, te doy esta gracia para que medites en ella, para que en tu corazón esté en este momento y seas consciente de esto. Y luego Él espera nuestra respuesta. Porque pues ya dijimos, no nos puede forzar. Él no nos va a forzar. No va a llegar abriendo la puerta de golpe y tumbando los seguros, ¿no? Él desde afuera toca, Él ya tocó, ya depende de nosotros. Acuérdense que nuestra relación con Dios es una puerta que tiene la llave por dentro nada más. Y aquí algo muy importante, Dios nunca nos pide algo sin darnos antes la ayuda necesaria para responder. Si nuestro Señor nos invita a perdonar, también nos da la fuerza para hacerlo, la convicción, la decisión. Si nos llama a abandonar un pecado, nos ofrece la gracia para comenzar de nuevo. Si nos está moviendo a servir a alguien, también nos sostiene durante ese servicio. La iniciativa siempre nace del amor de Dios. Todo eso que a nosotros nos llega como una sensación o un sentimiento de hacer las cosas, hablo de las cosas buenas. Miren, es tan sencillo como si ves la loza sucia en tu casa, y por un instante se te ocurre que sería bueno que la lavaras. Tu conciencia te lo dice, pero inmediatamente decimos que lo haga otro, o después, o lo que sea. Y ya cuando regresamos, ya está la loza lavada. Ah, mira, ya la lavó otro. Ya no es necesario que yo lo haga. Ah, bien. Pues tú perdiste la ocasión y otro la aprovechó. Esa es la diferencia. Ahí está cuando Dios nos llama a servir. Nos da la iniciativa. Él nos pone la Él toma la iniciativa y nos pone esas mociones. Y nosotros abrimos la puerta si lavamos la loza o la cerramos si no la lavamos. Igual con el barrer, igual con cualquier cosa, con hacer en el trabajo un servicio, con hacer algo que sabes que alguien lo tiene que hacer y que lo puedes hacer tú. Ayudar a alguien, leer la lectura en el templo. A veces nos da vergüenza hacerlo. Pensamos que los que se levantan son los que tienen el envío de alguien para hacerlo. No, todos tenemos el envío y todos podemos leerla. El ayudar a alguien a cruzar la calle, a subir esa escalera, a dejarlo pasar, a detener nuestro auto para que pase. Todo eso son mociones del Espíritu Santo. Y nosotros podemos tomarla o dejarla. Por lo tanto, ¿qué va a pasar en el momento de nuestro oficio? Pues nos van a preguntar. Y vamos a ser nosotros muy conscientes de todas las veces que ocurrió esa moción, ese envío, esa iniciativa que tomó nuestro Señor de cada vez. Si fueron millones de veces, vamos a recordar cada una. Y de cada una de esas veces vamos a dar cuentas. A lo mejor algún día sentiste un fuerte deseo de cambiar una vida. O a lo mejor en misa ocurrió que escuchabas una lectura del Evangelio que te hizo reflexionar. Durante un momento viste muy claramente el camino que tenías que seguir. Y luego llegan las dudas. Llega el miedo, llega la comodidad, llegan las distracciones. Esa lucha la conocemos todos. O sea, no pienses en que puedes ser el único que le pasa. No, esa es la lucha diaria, es el día a día. Y ahí es donde el chanclas mete la pata, mete la cola. En esos momentos en que somos débiles y en vez de reflexionar en esa palabra que que nos llegó, y luego decimos después, ¿no? Ahí entra el otro, ¿eh? Y dice, sí, sí, después, ahorita piensa más bien en esto que te tiene que preocupar, piensa en el carro, piensa en lo que sea. Ahí es donde se mete el patotas. Y la comodidad de nosotros también. O sea, no de todos los males tiene la culpa el chancla, nosotros también. Nos dejamos llevar. O sea, el chanclas también hace lo suyo, también nos pone ahí esas emociones. En este caso son sus ataques, así son, de sutiles. ¿Va? Esa lucha la conocemos todos. Nadie está libre de esa lucha. Y pues bueno, te invito a que medites en esto que platicamos hoy, tan importante y tan especial, pues, que tiene que ver con nuestro destino eterno. Estamos llegando al final de tu programa Luz de las Naciones. Continúa en sintonía de En Familia Radio. Se despide de ustedes Enrique García Ceballos, en memoria y con la enseñanza del ingeniero Benjamín Sepúlveda Hernández. Que tengan buena tarde y Dios les bendiga.

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1: Son las 7 de la noche.
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0: se manifestó el Espíritu Santo en una nube luminosa y se oyó la voz del Padre que dijo: «Este es mi Hijo, el amado, en quien me complazco, escuchadlo». En el nombre del Padre, del Hijo y del Espíritu Santo. El Señor esté con todos vosotros. Celebramos hoy la fiesta de la transfiguración del Señor, en la que Jesucristo manifestó su gloria ante los discípulos Pedro, Santiago y Juan, con el testimonio de la ley y los profetas, para evitar que se sintieran escandalizados porque él iba a ser crucificado. También nosotros hemos sido convocados aquí para ser testigos de Cristo, de su gloria. Empezamos la celebración reconociendo nuestros pecados, pidiendo perdón a Dios.
1: En este momento de silencio, reflexionemos cada uno sobre aquellas faltas con las que hemos ofendido al Señor. Puede ayudar mucho repasar, por ejemplo, a base de los 7 pecados capitales: gula, pereza, lujuria, avaricia, ira, envidia y soberbia. También puede ser útil que pienses en cómo cumples los 10 mandamientos.
0: Por tu pasión y tu gloria, Señor, ten piedad. Por tu muerte y resurrección, Cristo, ten piedad. Por tu descenso al lugar de los muertos y tu exaltación a la derecha del Padre, Señor, ten piedad. Dios Todopoderoso, tenga misericordia de nosotros. Perdone nuestros pecados y nos lleve a la vida eterna. Gloria a Dios en el cielo. En la tierra, paz a los hombres que llama el Señor. Por tu inmensa gloria te bendecimos, te adoramos, te glorificamos, te damos gracias, Señor Dios, Rey Celestial, Dios Padre Todopoderoso, Señor Hijo Único Jesucristo, Señor Dios, Cordero de Dios, Hijo del Padre. Tú que quitas el pecado del mundo, ten piedad de nosotros. Tú que quitas el pecado del mundo, atiende nuestra súplica. Tú que estás sentado a la derecha del Padre, ten piedad de nosotros. Porque solo tú eres santo, solo tú, Señor, solo tú, Altísimo Jesucristo, con el Espíritu Santo, en la gloria de Dios Padre. Amén. Oremos.
1: Antes de que el sacerdote recite la oración colecta en nombre de todos los fieles, guardamos también un breve silencio. Es el momento ideal para que cada uno de nosotros pida en silencio por una intención concreta que ofrecerá a Dios en esta Santa Misa. Puede ser por un familiar, un amigo, la paz del mundo o una intención de algún conocido. En este momento lo pedimos cada uno en nuestro corazón.
0: Oh Dios, que en la gloriosa transfiguración de tu unigénito confirmaste los misterios de la fe con el testimonio de los que lo precedieron y prefiguraste maravillosamente la perfecta adopción de los hijos, concede a tus siervos que, escuchando la voz de tu Hijo amado, merezcamos ser sus coherederos. Por nuestro Señor Jesucristo, tu Hijo, que contigo vive y reina en la unidad del Espíritu Santo y es Dios por los siglos de los siglos.
2: Lectura de la segunda carta del apóstol San Pedro. Queridos hermanos, no nos fundábamos en fábulas fantasiosas cuando os dimos a conocer el poder y la venida de nuestro Señor Jesucristo, sino en que habíamos sido testigos oculares de su grandeza. Porque Él recibió de Dios Padre honor y gloria cuando desde la sublime gloria se le transmitió aquella voz: «Este es mi Hijo amado, en quien me he complacido». Y esa misma voz, transmitida desde el cielo, es la que nosotros oímos estando con Él en la montaña sagrada. Así tenemos más confirmada la palabra profética y hacéis muy bien en prestarle atención, como a una lámpara que brilla en un lugar oscuro hasta que despunte el día y el lucero amanezca en vuestros corazones. Palabra de Dios. El Señor reina altísimo sobre toda la tierra. El Señor reina altísimo sobre toda la tierra. El Señor reina, la tierra goza, se alegran las islas innumerables. Tiniebla y nube lo rodean, justicia y derecho sostienen su trono. El Señor reina, altísimo sobre toda la tierra. Los montes se derriten como cera ante el Señor de toda la tierra. Los cielos pregonan su justicia y todos los pueblos contemplan su gloria. El Señor reina, altísimo sobre toda la tierra. Porque tú eres Señor altísimo sobre toda la tierra, encumbrado sobre todos los dioses. El Señor reina altísimo sobre toda la tierra. Aleluya, aleluya, aleluya. Este es mi Hijo, el amado, en quien me complazco. Escuchadlo. Aleluya, aleluya, aleluya.
0: El Señor esté con vosotros. Lectura del Santo Evangelio según San Mateo. En aquel tiempo Jesús tomó consigo a Pedro, Santiago y a su hermano Juan, y subió con ellos aparte a un monte alto. Se transfiguró delante de ellos y su rostro resplandecía como el sol, y sus vestidos se volvieron blancos como la luz. De repente se les aparecieron Moisés y Elías, conversando con él. Pedro entonces tomó la palabra y dijo a Jesús: Señor, qué bueno que es que estemos aquí. Si quieres, haré tres tiendas, una para ti, otra para Moisés, otra para Elías. Todavía estaba hablando cuando una nube luminosa los cubrió con su sombra. Y una voz desde la nube decía: Este es mi Hijo, el amado, en quien me complazco, escuchadlo. Al oírlo, los discípulos cayeron de bruces, llenos de espanto. Jesús se acercó y tocándolos les dijo: Levantaos, no temáis. Al alzar los ojos no vieron a nadie más que a Jesús solo. Cuando bajaban del monte, Jesús les mandó: No contéis a nadie la visión hasta que el Hijo del Hombre resucite de entre los muertos. Palabra del Señor. Celebramos hoy esta fiesta de la Transfiguración del Señor, como todos los 6 de agosto. Una fiesta que puede parecer a algunos un poco rara. Está a parecerse así transfigurado, blanco, total, bueno. La idea es muy clara en lo que es este Evangelio. Jesús se toma a los tres apóstoles, digamos, principales, aquellos que están en todo. Pedro en primer lugar, Santiago y después Juan. Es curioso que además por este orden. Y porque la cabeza es Pedro, pero Santiago y Juan eran de los que estaban siempre al lado. Y eran como una especie de triunvirato, aunque la cabeza, Pedro, cabeza visible de la Iglesia a partir de la ascensión del Señor, como había prometido el Señor tantas veces y en tantos momentos. Se los lleva y se los lleva, dice, a un monte alto. Bueno, en realidad, aunque uno va a Tierra Santa y ve un monte y le dicen que es ese, bueno, pues se supone que es ese. Pero históricamente es muy complicado decir qué monte era porque no se nos dice en el Evangelio. Suben y empieza el espectáculo. Dice así: Se transfiguró delante de ellos y su rostro resplandecía como el sol. Sus vestidos se volvieron blancos como la luz. La idea es la idea de la gloria. Está anticipando o posticipando, depende de cómo se quiera decir, porque es la gloria que le correspondía desde antes de hacerse hombre al Dios Hijo, y la que le corresponderá cuando suba al cielo después de la resurrección y en el cielo, la gloria de Cristo. Y ahí viene esa mentalidad, que aquí hay muchos significados a la vez. Por una parte, el hecho de que se aparezcan Moisés y Elías quiere decir que está cumpliendo todo el Antiguo Testamento. Moisés representa la ley, los 10 mandamientos y la ley. Elías representa las profecías del Antiguo Testamento. Moisés y Elías representan la ley y los profetas, que era la forma de hablar de todo el Antiguo Testamento para los fariseos, para los judíos en general. Bien, y estos están hablando con Jesús, como diciendo, todo aquello que era el Antiguo Testamento se hace realidad en Cristo. Pero dice que hablaban de su pasión y de su muerte. Y eso, aunque Jesús tres veces se lo explica a los apóstoles, lo que va a morir y resucitar, los apóstoles no lo entienden. Y Jesús lo hace expresamente a estos tres. Y les dirá, incluso al final, ¿no?, de lo que es este evangelio, no contéis a nadie la visión hasta que el Hijo del Hombre resucite de entre los muertos. Y ellos no acaban de entender de qué va esto. Lo entenderán cuando lo vean, su pasión, su muerte, su resurrección. Entonces entenderán que eso no fue una desgracia, no fue eso que algunos venden. Mira, un hombre bueno, el mundo está tan mal que lo que hace es eliminar a los buenos y ya está. No, no. Es Cristo que se da a la muerte en obediencia al Padre por la salvación de los hombres. Cambia radicalmente. Bueno, y allí, con que es como una pregustar el cielo, dice: Señor, qué bueno es que estemos aquí. La traducción es un poco rara. En el fondo viene a decir: qué bien se está aquí. Y entonces, si quieres, hagamos tres tiendas, una para ti, una para Moisés y una otra para Elías. Otro evangelio nos dirá que no sabía lo que se decía, para qué esas tiendas, como diciendo, quedémonos aquí. Entonces aparece esa nube. Recordemos, en todo el Antiguo Testamento, la nube desde la que se oye la voz es Dios Padre. Es esa nube que acompañaba al pueblo de Israel en su viajar por el desierto. Es esa nube de la que estaba encima del Sinaí, que salían y hablaba en forma de rayos y truenos. Es la nube, es la presencia de Dios en el Antiguo Testamento. Por eso aquí aparece esa nube como la presencia del Padre, que da la única orden que en todo el Nuevo Testamento la da aquí y la da en el bautismo de Jesús. Cuando dice, este es mi Hijo, el amado en quien me complazco. Y la orden es escuchadlo. O sea, hacedle caso. El Padre habla por medio del Hijo y lo único que quiere el Padre es que escuchemos a su Hijo. Por eso, el cristiano sabe muy bien que la única forma de atender a Dios de verdad es escuchar a su Hijo. Por eso su Hijo, Jesucristo, le llamamos Palabra de Dios. Y por eso la Biblia se le llama Palabra de Dios, porque allí nos habla el que es la Palabra de Dios, Cristo. Si no, no sería Palabra de Dios. Incluso llega a decir la Dei Verbum, Concilio Vaticano II, que incluso dentro de la Biblia hay palabra de Dios con más intensidad y con menos intensidad. Muchas zonas del Antiguo Testamento son palabra de Dios, pero en pequeño. Y donde es más palabra de Dios, sin duda, es el Nuevo Testamento, donde nos habla Cristo personalmente. O los apóstoles en nombre de Cristo muchas veces. Pero sobre todo en el Evangelio es donde está plenamente esa palabra de Dios. Ese Cristo que nos habla a todos y a cada uno de nosotros. Y que es la fuente de salvación, porque Él es el único Señor, el único que salva. No nos salvaremos si no pasamos por Él.
1: Reflexionamos brevemente sobre el Evangelio y la homilía que acabamos de escuchar.

0: Oremos a Dios Padre, que en Jesucristo su Hijo nos ha revelado su amor y benevolencia con nosotros. Por la Iglesia, para que sea en medio del mundo como una lámpara que brilla en lugar oscuro, hasta que despunte el gran día de Jesucristo, roguemos al Señor. Por los que buscan el rostro de Dios, que puedan encontrarlo en el rostro del hombre, roguemos al Señor. Por los que intentan transformar este mundo para que sus esfuerzos alumbren al mundo nuevo que Cristo nos presagia en su transfiguración, roguemos al Señor. Por cada uno de nosotros que prestando atención a su palabra sepamos irradiarla a los demás, roguemos al Señor. Dios Padre nuestro, tu Hijo muy amado ha recibido de ti la honra y la gloria que a todos nos prometes. Concédenos también a nosotros los bienes que de ti esperamos, por Jesucristo nuestro Señor.
1: Ahora el sacerdote se dispone a presentar las ofrendas, el pan

Bendito seas, Señor Dios del universo, por este vino, fruto de la vid y del trabajo del hombre que recibimos de tu generosidad y ahora te presentamos. Él será para nosotros bebida de salvación.

Orad, hermanos, para que este sacrificio mío y vuestro sea agradable a Dios Padre Todopoderoso. Te rogamos, Señor, que santifiques la ofrenda que te presentamos en la gloriosa transfiguración de tu unigénito y que con los resplandores de su luz nos limpies de las manchas de los pecados. Por Jesucristo nuestro Señor. Señor, esté con vosotros. Levantemos el corazón. Demos gracias al Señor nuestro Dios. En verdad es justo y necesario, es nuestro deber y salvación darte gracias siempre y en todo lugar, Señor Padre Santo, Dios Todopoderoso y Eterno. Por Cristo, Señor nuestro, el cual manifestó su gloria delante de unos testigos predilectos y revistió con gran esplendor la figura de su cuerpo semejante al nuestro, para arrancar del corazón de los discípulos el escándalo de la cruz y manifestar que en el cuerpo de la Iglesia entera se cumplirá lo que de modo maravilloso se realizó en su cabeza. Por eso con las virtudes del cielo te aclamamos continuamente en la tierra, alabando tu gloria, diciendo sin cesar: Santo, santo, santo es el Señor, Dios del universo. Llenos están el cielo y la tierra de tu gloria. Hosana en el cielo. Bendito el que viene en nombre del Señor. Hosana en el cielo. Santo eres en verdad, Señor, fuente de toda santidad. Por eso te pedimos que santifiques estos dones con la efusión de tu Espíritu, de manera que se conviertan para nosotros en el cuerpo y la sangre de Jesucristo nuestro Señor, el cual, cuando iba a ser entregado a su pasión voluntariamente aceptada, tomó pan. Dándote gracias, lo partió y lo dio a sus discípulos, diciendo: Tomad y comed todos de él, porque esto es mi cuerpo, que será entregado por vosotros. Del mismo modo, acabada la cena, tomó el cáliz y, dándote gracias de nuevo, lo pasó a sus discípulos, diciendo: Tomad y bebed todos de él, porque este es el cáliz de mi sangre, sangre de la alianza nueva y eterna, que será derramada por vosotros y por muchos para el perdón de los pecados. Haced esto en conmemoración mía. Este es el sacramento de nuestra fe. Anunciamos tu muerte y proclamamos. Así pues, Padre, al celebrar ahora el memorial de la muerte y resurrección de tu Hijo, te ofrecemos el pan de vida y el cáliz de salvación y te damos gracias, porque nos haces dignos de servirte en tu presencia. Te pedimos humildemente que el Espíritu Santo congregue en la unidad a cuantos participamos del cuerpo y la sangre de Cristo. Acuérdate, Señor, de tu Iglesia extendida por toda la tierra, y con el Papa León

0: Con nuestro obispo Juan y todos los pastores que cuidan de tu pueblo, llévala a su perfección por la caridad. Acuérdate también de nuestros hermanos que durmieron en la esperanza de la resurrección, de Francisco Salós y Felicidad Vescós, y todos los que han muerto en tu misericordia, admítelos a contemplar la luz de tu rostro. Ten misericordia de todos nosotros, y así con María la Virgen, Madre de Dios, su esposo San José, los apóstoles, Santa Teresita y cuantos vivieron en tu amistad a través de los tiempos, merezcamos por tu Hijo Jesucristo compartir la vida eterna y cantar tus alabanzas. Por Cristo, con Él y en Él, a ti Dios Padre Omnipotente, en la unidad del Espíritu Santo, todo honor y toda gloria, por los siglos de los siglos. Y fieles a la recomendación del Salvador, siguiendo su divina enseñanza, nos atrevemos a decir: Padre nuestro que estás en el cielo, santificado sea tu nombre. Venga a nosotros tu reino. Hágase tu voluntad en la tierra como en el cielo. Danos hoy nuestro pan de cada día. Perdona nuestras ofensas, como también nosotros perdonamos a los que nos ofenden. No nos dejes caer en la tentación y líbranos de mal. Líbranos de todos los males, Señor. Concédenos la paz en nuestros días, para que, ayudados por tu misericordia, vivamos siempre libres de pecado y protegidos de toda perturbación, mientras esperamos la gloriosa venida de nuestro Salvador Jesucristo. Señor Jesucristo, que dijiste a tus apóstoles: la paz os dejo, mi paz os doy. No tengas en cuenta nuestros pecados, sino la fe de tu Iglesia. Y conforme a tu palabra, concédele la paz y la unidad, tú que vives y reinas por los siglos de los siglos. La paz del Señor esté siempre con vosotros. Daos fraternalmente la paz. Cordero de Dios,
1: que quitas el pecado del mundo, ten piedad de nosotros. Cordero de Dios, que quitas el pecado del mundo, ten piedad de nosotros. Cordero de Dios, que quitas el pecado del mundo, danos la paz.
0: Este es el Cordero de Dios que quita el pecado del mundo. Dichosos los invitados a la cena del Señor. No soy digno de que entres en mi casa. Una palabra tuya bastará. Cuando Cristo se manifieste, seremos semejantes a Él, porque lo veremos tal cual es.
2: Comunión espiritual. Creo, Jesús mío, estás real y verdaderamente en el cielo y en el santísimo sacramento del altar. Te amo sobre todas las cosas y deseo vivamente recibirte dentro de mi alma. Pero no pudiendo hacerlo ahora sacramentalmente, ven al menos espiritualmente a mi corazón. Y como si ya te hubiese recibido, te abrazo y me uno del todo a ti. Señor, no permitas que jamás me aparte de ti. Amén.

0: Oremos. Que el alimento celestial que hemos recibido, Señor, nos transforme en imagen de tu Hijo, cuya claridad has querido manifestarnos en su gloriosa transfiguración. Por Jesucristo nuestro Señor.
1: Amén.
0: Señor, esté con vosotros. Dios bendiga a Dios Todopoderoso, Padre, Hijo y Espíritu Santo. En nombre del Señor podéis ir en paz.
2: Oración por las vocaciones. Oh Jesús, pastor eterno de las almas, dígnate mirar con ojos de misericordia a esta porción de tu grey amada. Señor, necesitamos mayor número de sacerdotes. Multiplica las vocaciones y santifica más y más a nuestros sacerdotes y hermanos en la vida consagrada. Te lo pedimos por la Inmaculada Virgen María de Guadalupe, tu dulce y santa madre. Oh Jesús, danos muchos y santos sacerdotes, religiosas y religiosos, y todas las vocaciones que la Iglesia necesita, según tu corazón. Amén.

0: Espíritu Santo.
1: Amén.
0: Creo en Dios,
1: Padre Todopoderoso, Creador del cielo y de la tierra. Creo en Jesucristo, su único Hijo, Señor nuestro, que fue concebido por obra y gracia del Espíritu Santo. Nació de Santa María Virgen, padeció bajo el poder de Poncio Pilato. Fue crucificado, muerto y sepultado. Descendió a los infiernos. Al tercer día resucitó de entre los muertos. Subió a los cielos y está sentado a la derecha de Dios Padre. Desde allí ha de venir a juzgar a vivos y muertos. Creo en el Espíritu Santo, la Santa Iglesia Católica, la comunión de los santos, el perdón de los pecados, la resurrección de la carne y la vida eterna. Amén. Padre nuestro que estás en el cielo, santificado sea tu nombre. Venga a tu reino. Hágase tu voluntad en la tierra como en el cielo. Danos

0: del mal. Amén.
1: Dios te salve, María, llena eres de gracia. El Señor es contigo. Bendita eres entre todas las mujeres, y bendito es el fruto de tu vientre, Jesús.
0: Santa María, Madre de Dios, ruega por nosotros pecadores, ahora y en la hora de nuestra muerte. Amén.
1: Gloria al Padre, al Hijo y al Espíritu Santo.
0: Como era en un principio, ahora y siempre, por los siglos de los siglos. Amén.
1: Misterios luminosos. Primer misterio. Bautizo de Jesús en el Jordán por Juan el Bautista. Sobre el Evangelio de San Mateo, capítulo 3, versículo 16 al 17, meditamos. Una vez bautizado, se abrieron los cielos y vio al Espíritu de Dios que bajaba como una paloma y se posaba sobre él. Al mismo tiempo se oyó una voz del cielo que decía: Este es mi Hijo, el amado, este es mi elegido. Padre nuestro que estás en el cielo, santificado sea tu nombre. Venga tu reino, hágase tu voluntad en la tierra como en el cielo.

0: Amén.
1: Dios te salve María, llena eres de gracia. El Señor es contigo. Bendita eres entre todas las mujeres. Y bendito es el fruto de tu vientre, Jesús.
0: Santa María, Madre de Dios, ruega por nosotros pecadores, ahora y en la hora de nuestra muerte. Amén.
1: Dios te salve María, llena eres de gracia. El Señor es contigo. Bendita eres entre todas las mujeres. Y bendito es el fruto de tu vientre, Jesús.
0: Santa María, Madre de Dios, ruega por nosotros pecadores, ahora y en la hora de nuestra muerte. Amén.
1: Dios te salve, María, llena eres de gracia, el Señor es contigo. Bendita eres entre todas las mujeres, y bendito es el fruto de tu vientre, Jesús.
0: Santa María, Madre de Dios, ruega por nosotros pecadores, ahora y en la hora de nuestra muerte. Amén.
1: Dios te salve María, llena eres de gracia, el Señor es contigo. Bendita eres entre todas las mujeres, y bendito es el fruto de tu vientre, Jesús.
0: Santa María, Madre de Dios, ruega por nosotros pecadores, ahora y en la hora de nuestra muerte. Amén.
1: Dios te salve María, llena eres de gracia, el Señor es contigo. Bendita eres entre todas las mujeres, y bendito es el fruto de tu vientre, Jesús.
0: Santa María, Madre de Dios, ruega por nosotros pecadores, ahora y en la hora de nuestra muerte. Amén.
1: Dios te salve, María, llena eres de gracia. El Señor es contigo. Bendita eres entre todas las mujeres, y bendito es el fruto de tu vientre, Jesús.
0: Santa María, Madre de Dios, ruega por nosotros pecadores, ahora y en la hora de nuestra muerte. Amén.
1: Dios te salve, María, llena eres de gracia. El Señor es contigo. Bendita eres entre todas las mujeres, y bendito es el fruto de tu vientre, Jesús.
0: Santa María, Madre de Dios, ruega por nosotros pecadores, ahora y en la hora de nuestra muerte. Amén.
1: Dios te salve, María, llena eres de gracia. El Señor es contigo. Bendita eres entre todas las mujeres, y bendito es el fruto de tu vientre, Jesús.
0: Santa María, Madre de Dios, ruega por nosotros pecadores, ahora y en la hora de nuestra muerte. Amén.
1: Dios te salve, María, llena eres de gracia, el Señor es contigo. Bendita eres entre todas las mujeres, y bendito es el fruto de tu vientre, Jesús.
0: Santa María, Madre de Dios, ruega por nosotros pecadores, ahora y en la hora de nuestra muerte. Amén.
1: Dios te salve, María, llena eres de gracia, el Señor es contigo. Bendita eres entre todas las mujeres, y bendito es el fruto de tu vientre, Jesús.
0: Santa María, Madre de Dios, ruega por nosotros pecadores, ahora y en la hora de nuestra muerte. Amén.
1: Gloria al Padre, al Hijo y al Espíritu Santo.
0: Como era en el principio, ahora y siempre, por los siglos de los siglos. Amén.
1: Oh Jesús mío,
0: perdona nuestros pecados, líbranos del fuego del infierno. Lleva al cielo a todas las almas, especialmente a las más necesitadas de tu misericordia. Amén.
1: Segundo misterio: las bodas de Caná. Sobre el Evangelio de San Juan, capítulo 2, versículo del 5 al 7, meditamos. Pero su madre dijo a los sirvientes: hagan lo que les diga. Jesús dijo: llenen de agua esos recipientes. Y los llenaron hasta el borde.
2: Padre nuestro,
0: que estás en el cielo, santificado sea tu nombre. Venga tu reino, hágase tu voluntad en la tierra como en el cielo.
1: Danos hoy nuestro pan de cada día. Perdona nuestras ofensas, como también nosotros perdonamos a los que nos ofenden. No nos dejes caer en tentación y líbranos del mal. Amén.

0: tu vientre, Jesús.
1: Santa María, Madre de Dios, ruega por nosotros pecadores, ahora y en la hora de nuestra muerte. Amén.
0: Dios te salve María, llena eres de gracia, el Señor es contigo, bendita eres entre todas las mujeres, y bendito es el fruto de tu vientre, Jesús.
1: Santa María, Madre de Dios, ruega por nosotros pecadores, ahora y en la hora de nuestra muerte. Amén.
0: Dios te salve María, llena eres de gracia, el Señor es contigo. Bendita eres entre todas las mujeres, y bendito es el fruto de tu vientre, Jesús.
1: Santa María, Madre de Dios, ruega por nosotros pecadores, ahora y en la hora de nuestra muerte. Amén.
0: Dios te salve María, llena eres de gracia, el Señor es contigo. Bendita eres entre todas las mujeres, y bendito es el fruto de tu vientre, Jesús.
1: Santa María, Madre de Dios, ruega por nosotros pecadores, ahora y en la hora de nuestra muerte. Amén.
0: Dios te salve María, llena eres de gracia, el Señor es contigo. Bendita eres entre todas las mujeres, y bendito es el fruto de tu vientre, Jesús.
1: Santa María, Madre de Dios, ruega por nosotros pecadores, ahora y en la hora de nuestra muerte. Amén.
0: Dios te salve María, llena eres de gracia, el Señor es contigo. Bendita eres entre todas las mujeres, y bendito es el fruto de tu vientre, Jesús.
1: Santa María, Madre de Dios, ruega por nosotros pecadores, ahora y en la hora de nuestra muerte. Amén.
0: Dios te salve María, llena eres de gracia, el Señor es contigo. Bendita eres entre todas las mujeres, y bendito es el fruto de tu vientre, Jesús.
1: Santa María, Madre de Dios, ruega por nosotros pecadores, ahora y en la hora de nuestra muerte. Amén.
0: Dios te salve María, llena eres de gracia, el Señor es contigo. Bendita eres entre todas las mujeres, y bendito es el fruto de tu vientre, Jesús.
1: Santa María, Madre de Dios, ruega por nosotros pecadores, ahora y en la hora de nuestra muerte. Amén.
0: Dios te salve María, llena eres de gracia, el Señor es contigo. Bendita eres entre todas las mujeres, y bendito es el fruto de tu vientre, Jesús.
1: Santa María, Madre de Dios, ruega por nosotros pecadores, ahora y en la hora de nuestra muerte. Amén.
0: Dios te salve María, llena eres de gracia, el Señor es contigo. Bendita eres entre todas las mujeres, y bendito es el fruto de tu vientre, Jesús.
1: Gloria, Santa María, Madre de Dios, ruega por nosotros pecadores, ahora y en la hora de nuestra muerte. Amén.
0: Gloria al Padre, al Hijo y al Espíritu Santo, como era en el principio, ahora y siempre, por los siglos de los siglos. Amén.
1: Oh Jesús mío,
0: Perdona nuestros pecados, líbranos del fuego del infierno. Lleva al cielo a todas las almas, especialmente a las más necesitadas de tu misericordia. Amén.
2: Tercer misterio. Proclamación del reino de Dios, la Iglesia como reino de Dios. Sobre el Evangelio de San Mateo, capítulo 16, versículo 18, meditamos. El tiempo se ha cumplido, ha llegado el reino de Dios. Convertíos y creed en el Evangelio. Tú eres Pedro, o sea, roca, y sobre esta roca edificaré mi iglesia. Los poderes de la muerte jamás la podrán vencer.
1: Padre nuestro que estás en el cielo, santificado sea tu nombre. Venga tu reino. Hágase tu voluntad en la tierra como en el cielo.
0: Da

0: Amén.
1: Dios te salve María, llena eres de gracia. El Señor es contigo. Bendita eres entre todas las mujeres. Y bendito es el fruto de tu vientre, Jesús.
0: Santa María, Madre de Dios, ruega por nosotros pecadores, ahora y en la hora de nuestra muerte. Amén.
1: Dios te salve María, llena eres de gracia, el Señor es contigo. Bendita eres entre todas las mujeres, y bendito es el fruto de tu vientre, Jesús.
0: Santa María, Madre de Dios, ruega por nosotros pecadores, ahora y en la hora de nuestra muerte. Amén.
1: Dios te salve María, llena eres de gracia, el Señor es contigo. Bendita eres entre todas las mujeres, y bendito es el fruto de tu vientre, Jesús.
0: Santa María, Madre de Dios, ruega por nosotros pecadores, ahora y en la hora de nuestra muerte. Amén.
1: Dios te salve María, llena eres de gracia, el Señor es contigo. Bendita eres entre todas las mujeres, y bendito es el fruto de tu vientre, Jesús.
0: Santa María, Madre de Dios, ruega por nosotros pecadores, ahora y en la hora de nuestra muerte. Amén.
1: Dios te salve María, llena eres de gracia. El Señor es contigo. Bendita eres entre todas las mujeres, y bendito es el fruto de tu vientre, Jesús.
0: Santa María, Madre de Dios, ruega por nosotros pecadores, ahora y en la hora de nuestra muerte. Amén.
1: Dios te salve María, llena eres de gracia. El Señor es contigo. Bendita eres entre todas las mujeres, y bendito es el fruto de tu vientre, Jesús.
0: Santa María, Madre de Dios, ruega por nosotros pecadores, ahora y en la hora de nuestra muerte. Amén.
1: Dios te salve, María, llena eres de gracia, el Señor es contigo, bendita eres entre todas las mujeres, y bendito es el fruto de tu vientre, Jesús.
0: Santa María, Madre de Dios, ruega por nosotros pecadores, ahora y en la hora de nuestra muerte. Amén.
1: Dios te salve, María, llena eres de gracia, el Señor es contigo, bendita eres entre todas las mujeres, y bendito es el fruto de tu vientre, Jesús.
0: Santa María, Madre de Dios, ruega por nosotros pecadores, ahora y en la hora de nuestra muerte. Amén.
1: Dios te salve, María, llena eres de gracia, el Señor es contigo. Bendita eres entre todas las mujeres, y bendito es el fruto de tu vientre, Jesús.
0: Santa María, Madre de Dios, ruega por nosotros pecadores, ahora y en la hora de nuestra muerte. Amén.
1: Dios te salve, María, llena eres de gracia. El Señor es contigo. Bendita eres entre todas las mujeres, y bendito es el fruto de tu vientre, Jesús.
0: Santa María, Madre de Dios, ruega por nosotros pecadores, ahora y en la hora de nuestra muerte. Amén.
1: Gloria al Padre, al Hijo y al Espíritu Santo.
0: Como era en el principio, ahora y siempre, por los siglos de los siglos. Amén.
1: Oh Jesús mío,
0: perdona nuestros pecados, líbranos del fuego del infierno, lleva al cielo a todas las almas, especialmente a las más necesitadas de tu misericordia. Amén.
1: Cuarto misterio: la transfiguración de Jesús en el monte Tabor. Sobre el Evangelio de San Lucas, capítulo 9, versículo 29 al 35, meditamos. Y mientras estaba orando, su cara cambió de aspecto y su ropa se volvió de una blancura fulgurante. De la nube llegó una voz que decía: este es mi Hijo, mi elegido, escúchenlo.
2: Padre nuestro,
0: que estás en el cielo, santificado sea tu nombre. Venga tu reino, hágase tu voluntad en la tierra como en el cielo.
1: Danos hoy nuestro pan de cada día. Perdona nuestras ofensas, como también nosotros perdonamos a los que nos ofenden. No nos dejes caer en tentación y líbranos del mal.
0: Dios te salve María, llena eres de gracia. El Señor es contigo. Bendita eres entre todas las mujeres. Y bendito es el fruto de tu vientre, Jesús.
2: Santa María, Madre de Dios, ruega por nosotros, pecadores, ahora y en la hora de nuestra muerte. Amén.

0: vientre, Jesús.
1: Santa María, Madre de Dios, ruega por nosotros, pecadores, ahora y en la hora de nuestra muerte. Amén.
0: Dios te salve, María, llena eres de gracia, el Señor es contigo. Bendita eres entre todas las mujeres, y bendito es el fruto de tu vientre, Jesús.
1: Santa María, Madre de Dios, ruega por nosotros, pecadores, ahora y en la hora de nuestra muerte.

0: Santa María, Madre de Dios, ruega por nosotros, pecadores, ahora y en la hora de nuestra muerte. Amén.
1: Dios te salve, María, llena eres de gracia, el Señor es contigo. Bendita eres entre todas las mujeres, y bendito es el fruto de tu vientre, Jesús.
0: Santa María, Madre de Dios, ruega por nosotros, pecadores, ahora y en la hora de nuestra muerte. Amén.

0: fruto de tu vientre, Jesús.
1: Santa María, Madre de Dios, ruega por nosotros pecadores, ahora y en la hora de nuestra muerte. Amén.

0: Santa María, Madre de Dios, ruega por nosotros pecadores, ahora y en la hora de nuestra muerte. Amén.
1: Dios te salve María, llena eres de gracia, el Señor es contigo, bendita eres entre todas las mujeres, y bendito es el fruto de tu vientre Jesús.
0: Santa María, Madre de Dios, ruega por nosotros pecadores, ahora y en la hora de nuestra muerte. Amén.
1: Dios te salve María, llena eres de gracia, el Señor es contigo, bendita eres entre todas las mujeres, y bendito es el fruto de tu vientre Jesús.
0: Santa María, Madre de Dios, ruega por nosotros pecadores, ahora y en la hora de nuestra muerte. Amén.
1: Dios te salve María, llena eres de gracia, el Señor es contigo, bendita eres entre todas las mujeres, y bendito es el fruto de tu vientre Jesús.
0: Gloria, Santa María, Madre de Dios, ruega por nosotros pecadores, ahora y en la hora de nuestra muerte. Amén.
1: Gloria.

0: Amén.
1: Quinto misterio. La institución de la Eucaristía. Sobre el Evangelio de San Lucas, capítulo 22, versículo 19 al 20, meditamos. Después tomó pan y dando gracias, lo partió y se lo dio diciendo: esto es mi cuerpo, que es entregado por ustedes. Hizo lo mismo con la copa después de cenar, diciendo: esta es la alianza nueva, sellada con mi sangre, que es derramada por ustedes. Padre nuestro que estás en el cielo, santificado sea tu nombre. Venga tu reino. Hágase tu voluntad en la tierra como en el cielo.
2: Danos hoy nuestro pan de cada día. Perdona nuestras ofensas, como también nosotros perdonamos a los que nos ofenden. No nos dejes caer en tentación y líbranos del mal. Amén.
1: Dios te salve María, llena eres de gracia, el Señor es contigo. Bendita eres entre todas las mujeres y bendito es el fruto de tu vientre, Jesús.
2: Santa

0: Salve María, llena eres de gracia. El Señor es contigo. Bendita eres entre todas las mujeres. Y bendito es el fruto de tu vientre, Jesús.
1: Santa María, Madre de Dios, ruega por nosotros pecadores, ahora y en la hora de nuestra muerte. Amén.
0: Dios te salve, María. Llena eres de gracia. El Señor es contigo. Bendita eres entre todas las mujeres. Y bendito es el fruto de tu vientre, Jesús.
1: Santa María, Madre de Dios, ruega por nosotros pecadores, ahora y en la hora de nuestra muerte. Amén.
0: Dios te salve, María, llena eres de gracia, el Señor es contigo, bendita eres entre todas las mujeres, y bendito es el fruto de tu vientre, Jesús.
1: Santa María, Madre de Dios, ruega por nosotros pecadores, ahora y en la hora de nuestra muerte. Amén.
0: Dios te salve, María, llena eres de gracia, el Señor es contigo, bendita eres entre todas las mujeres, y bendito es el fruto de tu vientre, Jesús.
1: Santa María, Madre de Dios, ruega por nosotros pecadores, ahora y en la hora de nuestra muerte. Amén.
0: Dios te salve, María, llena eres de gracia, el Señor es contigo. Bendita eres entre todas las mujeres, y bendito es el fruto de tu vientre, Jesús.
1: Santa María, Madre de Dios, ruega por nosotros pecadores, ahora y en la hora de nuestra muerte. Amén.
0: Dios te salve, María, llena eres de gracia, el Señor es contigo. Bendita eres entre todas las mujeres, y bendito es el fruto de tu vientre, Jesús.
1: Santa María, Madre de Dios, ruega por nosotros pecadores, ahora y en la hora de nuestra muerte. Amén.
0: Dios te salve, María, llena eres de gracia, el Señor es contigo, bendita eres entre todas las mujeres, y bendito es el fruto de tu vientre.

0: Dios te salve María, llena eres de gracia, el Señor es contigo, bendita eres entre todas las mujeres, y bendito es el fruto de tu vientre, Jesús.
1: Santa María, Madre de Dios, ruega por nosotros pecadores, ahora y en la hora de nuestra muerte. Amén.
0: Dios te salve María, llena eres de gracia, el Señor es contigo. Bendita eres entre todas las mujeres, y bendito es el fruto de tu vientre, Jesús.
1: Santa María, Madre de Dios, ruega por nosotros pecadores, ahora y en la hora de nuestra muerte. Amén.
0: Gloria al Padre, al Hijo y al Espíritu Santo.
1: Como era en el principio, ahora y siempre, por los siglos de los siglos. Amén.
0: Oh Jesús mío,
1: perdona nuestros pecados, líbranos del fuego del infierno, lleva al cielo a todas las almas, especialmente a las más necesitadas de tu misericordia. Amén.
0: Dios te salve,
1: Reina y Madre de misericordia, vida, dulzura y esperanza nuestra. Dios te salve, a ti llamamos los desterrados hijos de Eva, a ti suspiramos gimiendo y llorando en este valle de lágrimas. Ea pues, Señora abogada nuestra, vuelve a nosotros esos tus ojos misericordiosos, y después de este destierro, muéstranos a Jesús, fruto bendito de tu vientre, oh clemente, oh piadosa, oh dulce siempre Virgen María, ruega por nosotros, Santa Madre de Dios, para que seamos dignos de alcanzar las promesas de nuestro Señor Jesucristo. Amén.
0: Oh Dios, cuyo unigénito Hijo con su vida, muerte y resurrección nos alcanzó el premio de la vida eterna, concédenos a los que recordamos estos misterios del Santo Rosario, imitar lo que contienen y alcanzar lo que prometen, por el mismo Jesucristo nuestro Señor.
1: Amén.
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1: Letanías de la Santísima Virgen María. Señor, ten piedad.
2: Señor, ten piedad.
1: Cristo, ten piedad.
2: Cristo, ten piedad.
1: Señor, ten piedad.
2: Señor, ten piedad.
1: Cristo, óyenos.
2: Cristo, óyenos.
1: Cristo, escúchanos.
2: Cristo, escúchanos.
1: Dios, Padre Celestial,
2: ten piedad de nosotros.
1: Dios, Hijo Redentor del mundo,
2: ten piedad de nosotros.
1: Dios, Espíritu Santo,
2: ten piedad de nosotros.
1: Santísima Trinidad, que eres un solo Dios,
2: ten piedad de nosotros.
1: Santa María,
2: ruega por nosotros.
1: Santa Madre de Dios,
2: ruega por nosotros.
1: Santa Virgen de las Vírgenes,
2: ruega por nosotros.
1: Madre de Cristo,
2: ruega por nosotros.
1: Madre de la Iglesia,
2: ruega por nosotros.
1: Madre de la Divina Gracia,
2: ruega por nosotros.
1: Madre Purísima,
2: ruega por nosotros.
1: Madre Castísima,
2: ruega por nosotros.
1: Madre Siempre Virgen,
2: ruega por nosotros.
1: Madre Inmaculada,
2: ruega por nosotros.
1: Madre Amable,
2: ruega por nosotros.
1: Madre Admirable,
2: ruega por nosotros.
1: Madre del Buen Consejo,
2: ruega por nosotros.
1: Madre del Creador,
2: ruega por nosotros.
1: Madre del Salvador,
2: ruega por nosotros.
1: Madre de Misericordia,
2: ruega por nosotros.
1: Virgen Prudentísima,
2: ruega por nosotros.
1: Virgen digna de veneración,
2: ruega por nosotros.
1: Virgen digna de alabanza,
2: ruega por nosotros.
1: Virgen poderosa,
2: ruega por nosotros.
1: Virgen clemente,
2: ruega por nosotros.
1: Virgen fiel,
2: ruega por nosotros.
1: Espejo de justicia,
2: ruega por nosotros.
1: Trono de la sabiduría,
2: ruega por nosotros.
1: Causa de nuestra alegría,
2: ruega por nosotros.
1: Vaso espiritual,
2: ruega por nosotros.
1: Vaso digno de honor,
2: ruega por nosotros.
1: Vaso de insigne devoción,
2: ruega por nosotros.
1: Rosa mística,
2: ruega por nosotros.
1: Torre de David,
2: ruega por nosotros.
1: Torre de marfil,
2: ruega por nosotros.
1: Casa de oro,
2: ruega por nosotros.
1: Arca de la alianza,
2: ruega por nosotros.
1: Puerta del cielo,
2: ruega por nosotros.
1: Estrella de la mañana,
2: ruega por nosotros.
1: Salud de los enfermos,
2: ruega por nosotros.
1: Refugio de los pecadores,
2: ruega por nosotros.
1: Consoladora de los afligidos,
2: ruega por nosotros.
1: Auxilio de los cristianos,
2: ruega por nosotros.
1: Reina de los ángeles,
2: ruega por nosotros.
1: Reina de los patriarcas,
2: ruega por nosotros.
1: Reina de los profetas,
2: ruega por nosotros.
1: Reina de los apóstoles,
2: ruega por nosotros.
1: Reina de los mártires,
2: ruega por nosotros.
1: Reina de los confesores,
2: ruega por nosotros.
1: Reina de las vírgenes,
2: ruega por nosotros.
1: Reina de todos los santos,
2: ruega por nosotros.
1: Reina concebida sin pecado original,
2: ruega por nosotros.
1: Reina asunta al cielo,
2: ruega por nosotros.
1: Reina del Santísimo Rosario,
2: ruega por nosotros.
1: Reina de la familia,
2: ruega por nosotros.
1: Reina de la paz,
2: ruega por nosotros.
1: Cordero de Dios, que quitas el pecado del mundo,
2: perdónanos, Señor.
1: Cordero de Dios, que quitas el pecado del mundo,
2: escúchanos, Señor.
1: Cordero de Dios, que quitas el pecado del mundo,
2: ten piedad y misericordia de nosotros.
1: Bajo tu amparo nos acogemos, Santa Madre de Dios. No desprecie las súplicas que te dirigimos ante nuestras necesidades. Antes bien, líbranos de todos los peligros, oh Virgen gloriosa y bendita. Ruega por nosotros, Santa Madre de Dios, para que seamos dignos de alcanzar las promesas de nuestro Señor Jesucristo.
2: Amén.
1: Oración. Te rogamos nos concedas, Señor Dios nuestro, gozar de continua salud de alma y cuerpo, y por la gloriosa intercesión de la bienaventurada siempre Virgen María, vernos libres de las tristezas de la vida presente, y disfrutar de las alegrías eternas por Cristo nuestro Señor.
2: Amén.
1: Recemos un Padre Nuestro y un Ave María por el Papa, su persona y sus intenciones. Padre nuestro que estás en el cielo, santificado sea tu nombre. Venga tu reino, hágase tu voluntad en la tierra como en el cielo.
2: Danos hoy nuestro pan de cada día, perdona nuestras ofensas, como también nosotros perdonamos a los que nos ofenden. No nos dejes caer en tentación y líbranos del mal. Amén.
1: Dios te salve, María, llena eres de gracia, el Señor es contigo. Bendita eres entre todas las mujeres, y bendito es el fruto de tu vientre, Jesús.
2: Santa María, Madre de Dios, ruega por nosotros pecadores, ahora y en la hora de nuestra muerte. Amén.
1: Gloria al Padre, al Hijo y al Espíritu Santo.
2: Como era en el principio, ahora y siempre, por los siglos de los siglos. Amén.
1: Recemos un Padre nuestro y un Ave María por los obispos de nuestra diócesis, sus personas y sus intenciones. Padre nuestro que estás en el cielo, santificado sea tu nombre, venga tu reino, hágase tu voluntad en la tierra como en el cielo.
2: Danos hoy nuestro pan de cada día, perdona nuestras ofensas, como también nosotros perdonamos a los que nos ofenden. No nos dejes caer en tentación y líbranos del mal. Amén.
1: Dios te salve, María, llena eres de gracia, el Señor es contigo. Bendita eres entre todas las mujeres, y bendito es el fruto de tu vientre, Jesús.
2: Santa María, Madre de Dios, ruega por nosotros pecadores, ahora y en la hora de nuestra muerte. Amén.
1: Gloria al Padre, al Hijo y al Espíritu Santo.
2: Como era en el principio, ahora y siempre, por los siglos de los siglos. Amén.
1: Recemos un Padre nuestro y un Ave María por las benditas ánimas del purgatorio. Padre nuestro que estás en el cielo, santificado sea tu nombre. Venga tu reino, hágase tu voluntad en la tierra como en el cielo.
2: Danos hoy nuestro pan de cada día, perdona nuestras ofensas, como también nosotros perdonamos a los que nos ofenden. No nos dejes caer en tentación y líbranos del mal. Amén.
1: Dios te salve, María, llena eres de gracia, el Señor es contigo. Bendita eres entre todas las mujeres, y bendito es el fruto de tu vientre, Jesús.
2: Santa María, Madre de Dios, ruega por nosotros pecadores, ahora y en la hora de nuestra muerte. Amén.
1: Gloria al Padre, al Hijo y al Espíritu Santo.
2: Como era en el principio, ahora y siempre, por los siglos de los siglos. Amén.
1: En el nombre del Padre, y del Hijo, y del Espíritu Santo.
2: Amén.

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Muy buenas noches, bienvenidos a tu programa Ruta 740 en Familia Radio. Soy Luis Salinas y le agradezco muchísimo el favor de su atención en esta hermosa noche que nos regala el Señor. Son las 8 de la noche con 16 minutos, 8 con 16, y aprovechamos para mandar un saludo con todo nuestro cariño a toda la comunidad de Kingman y de Williams, donde se está realizando en estos momentos pues la gira del padre José Román Flecha para aquellos lugares al norte del estado de Arizona. El día de ayer en Kingman, en la parroquia de St. Mary, allá en Santa María, el padre se reunía con toda la bonita comunidad de aquella parroquia, la comunidad hispana y también la comunidad que habla en inglés, para tener esta charla y este acompañamiento. Y el día de hoy, allá en Williams, en la parroquia de San José Obrero, también haciendo lo propio, reuniéndose con la comunidad del padre José Román Flecha, junto con varios amigos de allá de la parroquia de San Joseph, con los radioescuchas que nos siguen allá desde Williams, tener esta oportunidad de la cercanía con lo que nos separa la distancia, nos mantiene unido el corazón, y allá el padre José Román Flecha, pues poder compartir con la comunidad, pues es una bendición. Qué bueno a los que pudieron asistir en Kingman y allá en Williams, que a lo mejor en estos momentos irán saliendo de la parroquia. Esta reunión concluyó a las 8 de la noche, 8 y minutos, irán saliendo de la parroquia. Les agradecemos mucho ese compartir y ese reunirnos en comunidad. Les mandamos un abrazo aquí desde Phoenix a todos nuestros hermanos allá en Williams y también nuestros hermanos en Kingman durante esta pues gira que realizó el padre José Román Flecha al norte del estado. Un abrazo a nuestros hermanos en aquellos lugares, en Kingman, donde nos escuchan en el 90.7 de FM, y en Williams en 89.5 en frecuencia modulada. Y por supuesto el saludo a todos nuestros hermanos que nos siguen desde Flagstaff en el 91.3 de FM, y en Prescott en 90.1 FM, y aquí en Phoenix en el 740 de amplitud modulada. El día de hoy estaremos platicando sobre, bueno, una noticia que nos llena de alegría y de música, que nos llega desde la oficina de prensa del Vaticano, y en un momento más tendremos a nuestros invitados que estarán compartiendo la experiencia de haber vivido un retiro espiritual en los días pasados.

0: escuchar en el silencio para poder retomar y cargar esas baterías. Qué importante es hacernos ese propósito de al menos, ojalá que pudiera ser una vez al año, tomarnos un momento de un retiro espiritual, tomarnos un momento de calmarnos un poco, de respirar profundo y participar junto con la comunidad de un retiro espiritual. Fíjate que tendremos la oportunidad aquí en Familia Radio también de vivir esa experiencia de un retiro para orar, y cuando es acompañado con un sacerdote, con un guía dentro de la oración y de la espiritualidad, es bien importante. Y cuando se puede realizar esa conexión del retiro espiritual con la Sagrada Escritura, es una bendición. Bueno, pues también aquí en Familia Radio tendremos esta oportunidad en estos próximos el fin de semana de tener este retiro espiritual meditando con la Biblia, con el padre José Román Flecha. Escucha para que tomes nota de este retiro que tendremos próximamente aquí en casa, en familia.
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0: 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Y oiga, pues qué bella oportunidad de poder tener un retiro espiritual basado en la Sagrada Escritura, de cómo manejar nuestra oración con la Sagrada Escritura, y acompañados por el padre José Román Flecha. Oiga, qué chulada, padre José Román Flecha, que ha recorrido el mundo llevando pues su enseñanza, como profesor durante tantos años, pues también compartiendo esa sabiduría y también compartiendo la dirección de un retiro espiritual. Esa es una chulada. El padre José Román Flecha ha llevado retiros con hermanas religiosas, con sacerdotes, con obispos, con congregaciones religiosas, y ahora tendremos la oportunidad de que con nosotros vaya guiándonos en este retiro para orar con la Biblia. Pues es una bendición. 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Bueno, y déjeme comentarle una nota bien importante que nos llega desde la oficina de prensa del Vaticano el día de hoy. Pues como usted sabe, desde que teníamos al Papa Juan Pablo II, se decidió el iniciar una reunión con jóvenes cada cierto tiempo, ¿verdad? Pasando ciertos años, unos 3 años, se realiza una reunión de jóvenes. La primera se llevó a cabo en Roma, cuando era siendo Papa Juan Pablo II, y dijo: oye, sería bueno, y le comentó ahí a uno de sus, de quienes lo acompañaban, de los cardenales, dijo: ¿por qué no hacemos una reunión con los jóvenes de aquí de la diócesis de Roma, de donde el Papa es obispo, para reunirme con ellos y escuchar sus necesidades, sus deseos, su caminar, ¿verdad?, sus inquietudes, tener esa conexión del Papa con los jóvenes? Bueno, pues se organizó ahí esa jornada de los jóvenes en la diócesis

de Roma y participaron muchos, muchos muchachos, miles de chavos se reunieron ahí en la explanada de la Basílica de San Pedro. Esto dio inicio a lo que sería entonces la Jornada Mundial de la Juventud, que se realiza cada cierto tiempo y reúne a miles de jóvenes de todo el mundo. Y pues está realizándose cada 2 o 3 años, variaba, a veces es cada 2, a veces cada 3, pero durante la pandemia tuvo que retrasarse un poco, pero cada ocasión se da en un lugar distinto la invitación para que muchos jóvenes vayan en este peregrinar a la Jornada Mundial de la Juventud, al encuentro entre ellos y con el Papa, y sobre todo caminar a los pasos de Jesús. Entonces, este 2027, el próximo año, precisamente en el verano del 2027, será la Jornada Mundial de la Juventud 2027 en Seúl, en Corea. Allá estarán reuniéndose miles de jóvenes de todo el mundo, del 3 al 8 de agosto del 2027 en Seúl. Muchas parroquias y comunidades ya están con los planes para iniciar este peregrinar que reúne a miles de jóvenes de todo el mundo, y es una chulada ver a tantos muchachos de diferentes idiomas unirse a vivir plenamente su fe en la JMJ, la Jornada Mundial de la Juventud. Aquí hemos tenido la oportunidad de compartir con usted experiencias de muchos jóvenes que han participado de estas reuniones, de estos peregrinar. Hemos tenido la oportunidad durante los días que se está llevando el evento de poder compartir experiencias de jóvenes desde el lugar de los hechos de la JMJ, desde Brasil, desde Lisboa, en Portugal, de diferentes lugares. Hemos tenido esa gran dicha de poder compartir la JMJ 2026, fue 2023, creo que la anterior, y pues ahora tendremos la 2027 que se lleva a cabo en Seúl. Y pues durante estos preparativos, que lleva mucho, mucho caminar, y como te decía, muchas diócesis ya están preparando su grupo de peregrinos para asistir a este gran, gran evento, pues diferentes diócesis están organizando lo mismo. Tendremos aquí en unas semanas más también al equipo de acompañamiento de la JMJ de la diócesis de Phoenix, quienes estarán ya lanzando la convocatoria para aquellos muchachos, grupos de jóvenes o familias que desean asistir a la JMJ y quieren ir con esta comitiva diocesana a participar de este evento, al encuentro con el Papa, allá hasta Corea, al otro lado del mundo. Bueno, pues esta semana, fíjese usted, se dio a conocer que ya está, ya se dio disponible lo que es el himno de la Jornada Mundial de la Juventud 2027. Ya está el himno que será el lema, la tonada que acompañará el peregrinar de tantos y tantos muchachos. Este canto lleva por título Confidite Ego Vici Mundum, que significa tengan valor, yo he vencido al mundo, basado en el Evangelio de San Juan, capítulo 16, versículo, está ahí, mira, vamos a que nos vienen a visitar, pásele, véngase a platicar con nosotros. Sí, ahorita voy para allá. Muchas gracias. Bueno, aquí estamos a Griselda, que anda aquí acompañándonos, dándonos aquí unos mensajes importantes. Pero oiga, ya está el himno de la Jornada Mundial de la Juventud 2027, que basándose en el Evangelio de San Juan, capítulo 16, tengan valor, yo he vencido al mundo, pues se da a conocer a todo el mundo. Y este bonito canto, este bonito himno, inicia con una música muy tradicional de coreana, y está interpretado en varios idiomas, entre ellos, pues, por supuesto, el coreano, en inglés, en francés y en español. Pues te invito a que escuchemos este tema en versión muy pop, muy para los chavos, que es el himno oficial de la Jornada Mundial de la Juventud 2027, que estaremos, pues por supuesto, con mucha alegría, compartiendo lo que suceda durante esa visita del Papa y ese peregrinar de miles de jóvenes a Seúl, en Corea, aquí a través de la señal de En Familia Radio. Pero mientras, escuchemos lo que es el himno oficial de la Jornada Mundial de la Juventud Seúl 2027.

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0: Gracias por continuar con nosotros aquí en esta transmisión de Ruta 740 en Familia Radio. Son las 8:37. Estamos transmitiendo desde la cabina Santa María de Guadalupe en Phoenix, Arizona. Pásenle, pásenle los que vayan a pasar y cerramos la puerta para empezar a platicar con estas gentes que tenemos aquí. Oiga, una dicha, tenemos invitados aquí en Familia hoy que nos van a platicar sobre, oiga, la importancia, ¿verdad?, de vivir dentro de nuestra vida de fe un retiro espiritual, que es una bendición. Bueno, pues tenemos aquí varios invitados y empezamos con Flor y Ricardo Chavarría, que nos acompaña. Ricardo, ¿cómo estás? Muy buenas noches y bienvenido.
1: Ay, muy buenas noches a todos. Pues muy alegre de estar aquí para poder hablar sobre nuestro testimonio, sobre el retiro que vivimos en el Buen Sembrador este julio.
0: Sí, en el mes de julio, y lo habíamos platicado aquí hace algunas semanas, se llevó a cabo este retiro del Buen Sembrador, que lo hicieron allá en la montaña, ¿no? Se fueron a la montaña ya a vivir un momento de espiritualidad.
1: Sí, exacto. Nos fuimos para allá, para lo que viene siendo el área de Payson. Ahí estuvimos lo que fue viernes, sábado y domingo, gracias a Dios.
0: No, le corrieron al calor.
1: No, bueno, fue fascinante porque pues nos llovió bastante y un clima muy fresco.
0: Eso estuvo a todo dar. No, aquí estábamos, aquí sude y sude. Pero qué sí, bueno que tuvieron.
1: Sí, los extrañábamos.
0: Esa oportunidad, bendito sea Dios. Y pues este es un retiro espiritual. Platicábamos antes de ir a la pausa sobre la importancia de nuestra vida, en nuestro caminar, de tomar un momento de detenernos, tomar aire, ¿verdad?, respirar y tener estos momentos junto con la comunidad, de vivir un retiro. La espiritualidad es muy, muy importante. Y tenemos aquí otras personas que nos están acompañando. ¿Cuál es su nombre, caballero? Acérquese allá al micrófono para que lo escuchen.
2: Mi nombre es Ubaldo.
0: Ubaldo, muy bienvenido, Ubaldo. ¿Y también participó usted del retiro?
2: Sí, gracias a Dios nos tocó la dicha de participar ahí en el retiro que estuvimos allá en Payson, como decía mi compañero, que nos tocó vivirlo, el retiro ese ahí.
0: Qué bueno, qué bueno. Oye, ahorita vamos a preguntarle a ver quién lo invitó y por qué terminó usted en un retiro un fin de semana ya tan lejos y lo dejó ir la esposa o cómo estuvo eso. Y nos acompaña aquí también su nombre.
3: Mi nombre es Verónica Elisea.
0: Verónica. Y usted también participó de uno de los retiros.
3: Sí, el Taller Mariano.
0: El Taller Mariano, que es la versión de este retiro, pero para mujeres.
3: Correcto.
0: Porque van separados, van un fin de semana, van los varones y el otro fin de semana van las chicas.
3: Sí, así es.
0: Qué bonito, qué chulada. Oye, pues Ricardo, platícanos, porque presentamos toda la gente que nos está acompañando. ¿Su nombre, caballero, es? Acércate ya el micrófono. Nena.
4: Yo soy Alejandro Camacho y también soy parte del Buen Sembrador.
0: Alex, ajá. Y acérquese ahí.
5: Mi nombre es Esther Esparza y también soy integrante del Buen Sembrador.
0: Esther y...
6: Mi nombre es Albertico Salas, también soy miembro del Buen Sembrador.
0: Albertico, que ya nos había acompañado aquí anteriormente, ¿verdad?
6: Así es.
0: Ya es. Ya nos ha visitado varias veces. ¿Y Rubén?
7: Buenas noches, mi nombre es Rubén González y soy parte del equipo del Buen Sembrador.
0: Gracias, Rubén, gracias por venir. Y un amigo aquí también de Familia Radio, Ismael. ¿Cómo estás, Ismael? Acércate al micrófono.
8: Muy bendecido, gracias a Dios, mi buen hermano Luis, aquí nuevamente.
0: Un gracias por estar aquí acompañándonos. Y Verónica también, Flor, perdón, que nos está acompañando también aquí echando porras. Muchísimas gracias. Oiga, pues qué bonito grupo que tuvieron la oportunidad. Todos participaron del retiro, ¿ah? O sea, no hay ninguno que se haya escapado aquí. Todos participamos de él. Bueno, platicábamos, como decía Ricardo, amigos, qué importante es, ¿verdad?, para nuestra vida de fe. Y a lo mejor cuando anda uno, a veces a lo mejor dices, pues a lo mejor medio frío o medio separadón. Y dices, pues a mí para un retiro, pues ¿para qué va? Mejor me quedo en la casa viendo el fútbol. Y más que ustedes tienen un mérito grande porque se fueron a retiro cuando era la final del Mundial. Exacto. Y decidieron irse a ver lo que es lo importante, ¿verdad? Vamos a pasar este momento en comunidad y cerca del Señor. El Señor siempre está cerca de nosotros, pero de nosotros poner ese momento de silencio y de escucharle y de reunirse y de poner atención a su palabra, pues es muy importante. Voy a preguntarle, a ver, Ricardo, empezamos contigo. ¿Cómo es que surge esta invitación? Me estabas platicando ahorita antes de entrar al aire. ¿Cómo te hicieron la invitación y cómo se fueron acomodando toda la situación para que pues asistieras de esta experiencia?
1: Sí, pues como te comentaba, ¿verdad? Pues primeramente un compañero del grupo El Rosario de San José, Cristo Rey, pues me invitó, me dijo que deberíamos de ir. Ya después en una misa en Cristo Rey acudieron los hermanos del Buen Sembrador. Ajá. Y me dijeron, ¿quieres llenar una aplicación? Sí, ¿cómo no? Ya cuando me tenían en sus manos, dijeron, es por un retiro.
0: No, okay, o sea, tú ya habías llenado el papel, no sabías.
1: Yo ya estaba llenando el papel, pero todavía no me decían qué era, pero bueno, dije, ok, está bien, vamos. La primera vez, pues, como te comento, no pude asistir por cuestiones médicas con mi hijo. Uh-huh. Y la segunda vez, pues, ya Jorge Flores fue a,
0: okay,
1: al Rosario San José y nos invitó por parte de otro compañero que ya también forma parte del Buen Sembrador.
0: Ok.
1: Llenamos la aplicación, nos pusimos todos de acuerdo, alistamos casita de campaña, cobijas.
0: Órale.
1: Nos rifamos en qué carro nos íbamos a ir y nos fuimos al retiro viernes, sábado y domingo.
0: Oye, ¿iban cuatro?
1: Íbamos cuatro.
0: Cuatro vaqueros, ahí van,
1: cuatro
0: vámonos.
1: Cuatro vaqueros íbamos a buscar al Señor que nos cambiara nuestra vida.
0: Qué bien, mira, qué bonito. ¿Y cómo? Pues fue que el Señor fue acomodando las cosas. Primero llenaste la solicitud sin saber de para qué me estoy anotando. Y después, pues se va acomodando el momento preciso para que tengas esta experiencia espiritual tan importante. Ubaldo, ¿usted cómo es que lo invitaron? ¿Cómo es que fue esta iniciativa de que le llamara la atención?
2: Bueno, yo soy vengo de un pueblito que se llama, está al west de Phoenix.
0: Ajá.
2: Se llama el pueblito Águila, a la iglesia que estamos nosotros. Se llama Nuestra Señora de Guadalupe.
0: Ok.
2: No sé si mucha gente sepa dónde es Wickenburg.
0: Sí.
2: Se llama el párroco de allí va a nosotros darnos la misa el sábado, okay, a Águila. Entonces yo ese día fue un sábado y mi esposa y mi familia no fueron. Entonces a otro día mi esposa siempre vamos a la de Wickenburg a las 12 del día. Entonces me dice, vamos, ¿no vas a ir, viejo, a la misa? Le digo, yo ya fui anoche, le digo, ya fui ayer, le digo, yo ya no voy. Vamos para que nos acompañes. Ándale, pues, vamos. Ya nos fuimos y allí no sé cuál de los compañeros sería allí que están aquí. Estaban dando los flyers para invitarnos. Y en cuanto los miré, le dije a mi esposa, le digo, ah, yo voy a ir. Le digo, yo quiero ir, le digo. Uh-huh. ¿Me haces el favor de hablar para que me anotes? Y lo me dice mi esposa. ¿Puedes hablar tú? Dijo, hablan español allí. Le digo, entonces yo hablo, pues. Y ya me esperé el lunes, más el lunes o el martes, ya le hablé a don Jorge y ya. Uh-huh. Y ya lo esperé yo con ansias para vivir el retiro.
0: Ay, que sabe qué bien, pues, sí. Fue fácil aquí contigo, porque hay unos que los invitan varias veces y luego dicen, sí, dicen que no y siguen ahí buscándole. Verónica, también el retiro, pues esta ocasión ustedes fue un fin de semana para caballeros, el retiro para caballeros, pero también es ese taller mariano que es dedicado para las mujeres, para las chicas. ¿Cómo fue la invitación que le hicieron a usted?
3: A mí, mi esposo me había apuntado porque él vivió el retiro primero. Y él me apuntó y me dijo, te apunté a un retiro, ¿vas a ir? Le decía durante la semana, sí, sí iba a ir. Y se llegó el jueves, ¿vas a ir?
0: Uh-huh.
3: Ah, sí, sí. Y llegó el viernes, el mero día, ya te tienes que ir. Y le dije, ¿sabes? No voy a ir porque mañana va a ser tu cumpleaños. Y entonces me dijo, no, ve, dame eso de cumpleaños.
0: Oh, okay.
3: Y entonces, verdaderamente el regalo fue para mí.
0: Pues así el Señor es, ¿no?
3: Sí.
0: Uy, pues qué bueno, mira, y el esposo dijo, vaya usted, es mis regalos de, sí, cumpleaños, ver que estés contenta y que tengas este momento de sí, espiritualidad. Porque también, bueno, nuestra realidad aquí como comunidad católica en los Estados Unidos, pues sabemos que no es tan fácil encontrar un retiro en español, ¿verdad? Aquí en el área y que se acomode para nuestras situaciones, pero tener esa oportunidad de vivir nuestra espiritualidad en nuestro idioma y también con hermanos y hermanas que, bueno, conocen esa parte de nuestra religiosidad, que aún siendo como católicos sabemos que a veces cuando es un retiro de la comunidad en inglés, son un poco distintos porque nuestra devociones y nuestra espiritualidad tiene un toque particular. Entonces, ver que está también guiado y acompañado con esa espiritualidad de nuestros países es muy, muy importante. Bueno, y qué bueno que tuvo la oportunidad, Verónica, de asistir. ¿Cómo cuántas chicas eran las que estaban reunidas ahí?
3: Eran como unas 25. Sí.
0: ¿25?
3: En ese tiempo era en Wickenburg el retiro. Uh-huh. Ahora ya es aquí en la 7 calle y la...
0: Oh, ya fue aquí, ¿sabes? En Phoenix. Sí. Ustedes no tuvieron que ir a la montaña, ustedes.
3: No, es aquí en Los Cruzados, le decimos, oh, en español. Okay.
0: Ahí en el ajá.
3: Sí, en pero el lugar en donde inglés se llama Crozier Village.
0: Oh,
3: sí.
0: Ok, ahí está muy bonito. Ahí, muy bonita ahí capilla que tiene.
3: Sí, se tuvo que hacer ya aquí. Porque ya llegan más de 40 personas.
0: Oh, de veras, es un buen problema. Sí. Tienen un buen problema ahí. Sí. Qué bueno. ¿Y conocías a alguien de los que iban al retiro o ahí fuiste a hacer amigos?
3: No, yo me fui sola y me fui manejando sola una hora y iba con miedo, pero...
0: ¿Tenías de Wickenburg?
3: Sí, iba para Wickenburg. De Mesa para Wickenburg.
0: Oh,
3: iba,
0: ok.
3: Sí. Y de allí, pues sí, me hice amigo a Dios.
0: Ah, pues, sí. Y luego también pues conocer dentro de la comunidad a hermanas que pues parte de la familia que no conocías y conocerlos en una experiencia de fe es bien importante. Qué bueno que tuvieron esta bella oportunidad de compartir este retiro espiritual y nos estarán platicando sobre pues lo que se realiza. Yo sé que no pueden platicar todos los detalles, tiene uno que ir, tiene uno que vivirlo, pero ¿cómo es esa manera de llegar? A veces cuando hablo en un retiro de espiritual, dice, a ver, ahí platícanos, Ricardo, cuando pienso en un retiro, puede ser alguien que nunca ha vivido uno, puede decir, oye, irme a estar ahí, yo rezando todo el fin de semana, a lo mejor como que no es para mí, ¿verdad? Yo quiero a lo mejor estar platicando, un momento de platicar o de compartir, pero ¿cómo es en sí? Sin que nos des muchos detalles, pero ¿cómo es? ¿Cómo se va viviendo el retiro durante el fin de semana?
1: Bueno, pues yo como lo empecé a vivir, como te comento, llegamos, pero yo no me sentía a gusto.
0: Okay.
1: Yo me sentía que me faltaba mi familia.
0: Pues sí. Uh-huh.
1: ¿Por qué? Pues porque siempre he estado con ellos, ¿verdad? Sentía miedo.
0: Uh-huh. Que se veían muy raros todos los que estaban ahí.
1: Sí, se veían bien raros. Dije, mejor guardo la cartera. No, sino que pues ya con lo que empezó el retiro, ¿verdad? Pues nos vamos dando cuenta que cada retiro es diferente.
0: Ajá.
1: Y cada retiro tiene su valor.
0: Sí.
1: Entonces yo le recomiendo a la gente que sí vayan porque vas y vives el retiro inmensamente y dejas tu otro yo ahí recargó en un pino, enojado.
0: Uh-huh.
1: Te vienes renovado con muchos pensamientos positivos de todo lo que vives, de todo lo que aprendes, de todo lo que tus compañeros y aquí los servidores nos enseñan. Que no es cualquier cosa. No es cualquier cosa ese retiro. Es excelente. Yo se lo recomiendo a todos los hombres. Somos hombres, no payasos. Y si somos hombres, vamos.
0: A echarle todas las ganas.
1: Y van a tener un cambio excelente porque, como te digo, yo tuve un cambio muy bueno. Yo volteé, me subí al carro y volteé para atrás al espejo y allá estaba el Ricardo anterior.
0: Uh-huh.
1: Que decía yo, ay, quédate, no te necesito, me estorbas. Ahí te vas a estar y espero en el siguiente retiro que vengas, no encontrarte.
0: Ok.
1: Porque el siguiente retiro yo sé que voy a dejar otro Ricardo que también me esté estorbando.
0: O sea, tú ya estás planeando también ir al siguiente.
1: De hecho, yo estoy planeando, no sé si ir al siguiente, ¿verdad? Porque si Dios me lo permite, pues con él voy.
0: Perfecto.
1: Pero sí lo que tengo planeado es llevar a mi hijo.
0: Oh, qué bien, mira.
1: Sí, tengo un hijo de 23 años y lo quiero llevar, ya llegué y lo invité.
0: ¿Y qué dijo? Sí,
1: sí, me dijo, jefe. sí, voy contigo. Le dije, vamos, le digo, verás que te va a pasar.
0: Y, oye, la invitación de otro amigo, y más cuando es la invitación del padre, oye, vente al retiro junto conmigo, y no lo manda solo, yo voy a ir contigo, es un gran ejemplo.
1: Hay que llevarlos a que también ellos aprendan de este retiro, porque pues ellos también van a ser familia, van a ser su propia familia, van a tener su esposa y...
0: Sí.
1: Y... lo que yo he desechado, o sea, que no lo recojan ellos, o sea, que ellos mismos ya vayan aprendiendo a abrir los ojos y abrirlos como debe de ser, ¿no? Como la gente nos dice, haz esto, haz aquello, no, o sea, no hagamos caso de lo que los demás dicen, hagamos caso de lo que las personas buenas que nos dicen, nos invitan a los retiros y ahí están dando su tiempo porque, pues ellos están dando su tiempo cada retiro, ajá, ellos están presentes, ellos están enfrente. Y como todo, atendiéndonos como muy buenos anfitriones.
0: Qué bueno, ahorita platicaremos más detalles sobre este retiro, pero Quisiera invitar a uno de los del equipo aquí de equipo motor, ¿cómo se llama? Equipo de acompañantes.
9: Equipo de servicio.
0: De servicio. Pásele uno para acá, véngase uno de ustedes para acá, no se peleen, nada más uno. Que dijeran, el retiro está, es un retiro espiritual, pero ¿cuál es más o menos la dinámica que maneja? Decíamos, van a estar momentos de, van a estar haciendo oración durante todo el retiro, va a haber momentos, va a haber algo de formación. ¿Qué es en sí? Sin dar los detalles, por supuesto, alguien tiene que ir al retiro y vivirlo, pero es en sí, más o menos, ¿qué es lo que compete en un retiro espiritual del Buen Sembrador?
4: Bueno, pues buenas noches, pues es un placer estar con ustedes, ¿verdad? Y pues más que nada, pues el retiro, pues es algo que pues más que nada lo tienen que vivir.
0: Sí.
4: Pero te puedo contar un poquito de lo que es el Ministerio del Buen Sembrador.
0: Perfecto.
4: Uh-huh. Entonces, es un ministerio que está basado en el estudio, en la formación y la evangelización.
0: Ok.
4: Entonces, más que nada es lo que nosotros somos, pues te podemos decir que pues empezamos aprendiendo de quién es nuestro Señor Jesucristo. Después, con la formación, empezamos a tener ese amor y esa unión más personal. Y pues lógico que llegamos, nuestro propósito también es la evangelización. Y pues en el retiro lo que encuentras es, pues lo más que nada es encontrarte con Dios.
0: Okay.
4: Y sembrar esa semilla para que Dios haga esos frutos en las personas. Y pues más que nada, pues te puedo decir en lo mío, en lo personal, pues es un ministerio que cambia vidas. En lo personal cambió la mía. Es algo muy hermoso que la verdad yo le invito a la gente que lo viva, especialmente a los hombres.
0: Uh-huh.
4: Y yo te puedo contar que soy una persona que estuvo en la adicción por más de 30 años. Y gracias a este bonito ministerio pude encontrar lo que es nuestro Señor Jesucristo. En la formación empecé a encontrar lo que ese amor a nuestro Señor. Y en el camino, pues, esa sanación por parte de este ministerio. Entonces, pues, este ministerio lo que te lleva es a encontrarte con nuestro Señor y poder cambiar esas vidas, ¿verdad? Como en mi caso, poder llegar a una conversión.
0: Oye, mira qué interesante, Ubaldo, esto que nos compartes. Gracias por
4: Alejandro.
0: Alejandro, perdón.
4: Sí,
0: es Alex. Gracias por esto que nos compartes de la importancia de... Nos has comentado que sí, más o menos la guía que va llevando este retiro es la formación y la evangelización.
4: Uh-huh.
0: O sea, conocer más sobre nuestra fe y hacer vida el evangelio en nuestra vida, que va a llevar pues un cambio, ¿verdad?, de lo que estemos realizando, saber que estamos realizando algo mal, que hay que corregirlo, saber que se puede hacer mucho por la comunidad, por la familia, y si alguna vez nos estamos cambiando ahí, nos estamos medio perdiendo en el camino, pues que está la oportunidad de retomar esa oportunidad del sueño que el Señor tiene de cada uno de nosotros, irlo viviendo ahí a través de esta experiencia. Alex, ¿tú cuánto hace que viviste el retiro?
4: Yo... viví el retiro, creo que fue el número 6.
0: Okay.
4: Y eso fue hace como unos 3 años, 4 años.
0: 3, 4 años. Uh-huh. Tiene que tuviste esta experiencia.
4: Sí.
0: Quería preguntarte, el sentido de estar en comunidad, ¿sientes que te ayudó eso estar con otros caballeros también, que a lo mejor tenían cada uno su historia, pero cómo apoya esa comunidad viviendo un retiro espiritual?
4: Pues es que bueno que tocas ese tema, ¿no? Porque... pues más que nada, nosotros, este ministerio en los flyers, habla mucho de las personas que están pasando por problemas de adicciones,
0: uh-huh,
4: en pues cuestiones de desintegración familiar. Y pues más que nada en la actualidad, tú sabes que hay muchas enfermedades también emocionales, lo que estás hablando de depresión, pues todo eso que conlleva las enfermedades más que nada, sí, mentales, ¿no? Y pues el estar en comunidad... eso fue, yo creo que algo muy bonito porque, no sé si sepas, pero muchas veces las personas que están pasando por adicciones o problemas de esa manera no se sienten como a gusto estar en las cosas de Dios.
0: Uh-huh.
4: Como que hay una barrera en la que dices, no, pues yo no pertenezco ahí, ¿verdad?
0: Sí, porque te compromete,
4: sí,
0: ¿no?
4: Uh-huh. Y más que nada como que tu conciencia, ¿no? Yo, sí, creo que dices, pues yo no soy, creo que de esas... tienes esa idea de que las personas buenas son las que van a la iglesia. Entonces, ajá, cuando tú tienes un problema así como de adicción o problemas pues de diferentes, ¿no? No solamente la adicción, pues sientes como que no cabes en esa área. Okay. Entonces, pues este ministerio, algo muy hermoso es de que acoge a las personas. Entonces, después de un retiro, está la invitación a, pues si tú quieres hacerte parte del grupo de servicio y poder empezar a servir. Entonces, algo que a mí me encantó fue el poder empezar a servir porque, pues te dan la oportunidad de empezar a sentir eso que dices tú, esa comunidad. Okay. Entonces, en vez de sentirte como rechazado, te sientes muy acogido. Uh-huh. Y te dan esa oportunidad de estudiar, de empezar a empaparte de la palabra de Dios. Te dan un servicio, te empiezas a comprometer. Y cuando menos te das cuenta que estás avanzando en tu vida espiritual. Y pues eso conlleva a pues enamorarte de Dios y empezar a hacer un cambio que a veces tú ni te lo imaginabas, ¿no? Y yo creo que es gracias a que esa comunidad te acoge de una manera muy, ajá, especial y pues y te invita a seguir perseverando. Eso es algo que también es algo muy bonito aquí porque en el servicio nosotros tratamos de compartir el evangelio todos los días, estudiamos lo que es la palabra de Dios, hacemos muchas cosas en las que nos vamos involucrando más con nuestra vida espiritual.
0: Y con nuestra vida de fe y la comunidad, pues sí, forma una parte muy, muy importante de ello. Uh-huh. Vamos a ir a unas recomendaciones, Alex, Ubaldo, Ricardo, amigos, y vamos a continuar platicando sobre esta experiencia del retiro espiritual que vivieron con el Buen Sembrador estas pasadas semanas, el de hombres y el de mujeres. Vamos a platicar sobre esa de la invitación, cómo se realiza este retiro que ya lleva varios años brindando tanto fruto. ¿Y qué es lo que se espera de estos jóvenes que van saliendo, pero bien prendidos de esta actividad y que pues el Señor les estará acompañando como siempre lo hace en este camino de fe? Vamos a unas recomendaciones y continuamos. Estás aquí en Ruta 740 en Familia Radio.

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0: Todo estará bien. Gracias por continuar con nosotros en Familia Radio, en tu programa Ruta 740. Son las 9 de la noche con 5 minutos, 9 con 5, tiempo de Phoenix, Arizona. Estamos transmitiendo desde la cabina Santa María de Guadalupe. Oiga, quiero aprovechar para invitarle a que nos acompañe en estos retiros que estaremos llevando aquí en Familia Radio estos próximos, el 15 y el 22 de agosto. Son los dos sábados de este sábado en 8 días. El 15 y el 22, de 3 de la tarde a 9 de la noche, el padre José Román Flecha estará guiando este retiro de orar con la Biblia. Qué importante, ¿no? Saber la Sagrada Escritura, uno nos conecta con la oración y vamos conociendo más sobre nuestra fe y sobre Jesús, a quien seguimos y quien nos acompaña. Bueno, pues este retiro es el 15 y el 22, son dos temas distintos que se estarán llevando bajo esta línea de orar con la Biblia, y usted puede llamar aquí en Familia Radio para reservar su espacio al 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vivir este retiro espiritual guiado por el padre José Román Flecha. Y pues también aprovechar para comentarle de los eventos que se vienen aquí en familia y que, por supuesto, estamos muy alegres de que nos acompañe. Queremos enviar un saludo a todos nuestros hermanos allá en Williams, quienes tuvieron esta reunión con el padre José Román Flecha y con nuestros hermanos también que andan allá en la gira al norte del estado, en la parroquia de San José Obrero, en Williams, durante estas charlas que estuvo dando el padre José Román Flecha allá en la parroquia de San José Obrero. Un abrazo para y un saludo para todos ustedes. Gracias por estar acompañando, que a pesar de la distancia, el corazón nos mantiene bien unidos. Y el día de hoy, este jueves, la iglesia nos invita a meditar sobre la transfiguración del Señor. Recordamos aquel pasaje del Evangelio donde Jesús se transfigura, ¿no? Y los apóstoles ven cómo el Señor pues se ilumina todo, dice ahí el Evangelio, vestiduras bien, bien blancas. Y que le dice ahí Pedro, dice, oye, pues vamos mejor haciendo aquí nuestra casa de campaña y aquí nos quedamos, ¿no? Y pues nos lleva a pensar mucho también en nuestros hermanos que nos están acompañando, de que acaban de vivir este retiro espiritual y de formación allá, algunos en la montaña, otros aquí en la casa de retiros de los Crozier, aquí en Phoenix. Pero a veces sucede eso, ¿no? Que estás en el retiro y sientes que ves al Señor transfigurado y te quieres quedar ahí. Y dije, no, pues ¿para qué nos regresamos? Pues aquí estamos bien a gusto. Pues ¿para qué nos vamos a seguir sufriendo? Pero ¿cómo es esa experiencia? Y aquí está, pues, entre todo el equipo del Buen Sembrador y quienes han vivido este retiro. Y nos acompaña también Rubén, que nos podría platicar un poco sobre, pues, ¿qué sucederá, Rubén, en el retiro, ¿no? De que estés muy... En los retiros, un momento de este encuentro con el Señor, se inspira a uno la alegría, la emoción, que pues la idea es que no se quede ahí, sino que vaya y dé fruto. Acércate al micrófono.
1: Sí, buenas noches.
0: Buenas noches.
1: Sí, lo que uno ve ahí en el retiro, así como dice el Evangelio de hoy, ahora sí que la transfiguración, la transformación de las personas, porque mucha gente pues llega ahí con una vida pesada, ¿verdad? O sea, problemas en la familia, adicciones y muchas cosas. Entonces, lo que comentaban hace rato, que qué experiencia es lo que viven ellos ahí, porque mucha gente pues sí va enojada, molesta. Entonces, ahí lo que uno trata de hacerlos sentir desde el momento en que ellos llegan, hacerlos sentir bien, que hay esperanza y que hay gente que pues todavía cree en nosotros, ¿verdad? Entonces, ahí lo que la gente, la experiencia que empieza a sentir es que se comienzan a sentir como en familia. Y eso es lo que Dios hace en los corazones del que está en el servicio y del que va a tener un encuentro personal con Cristo.
0: Esa es la intención, de brindar esa oportunidad para que tenga ese encuentro personal con el Señor.
1: Sí.
0: Y el retiro, nos han comentado, de veces hay situaciones difíciles dentro de nosotros como hombres que están afectando nuestra relación con el Señor y con la familia, ¿no? Pero ¿a quién va en sí dirigido el retiro? ¿Va dirigido para alguien que pueda estar teniendo problemas en este momento? ¿O alguien puede decir, bueno, yo siento pues que ahí la voy llevando ahorita, ¿no? Pero más o menos, ¿a quién dirías que va dirigido esta experiencia de retiro?
1: La experiencia esta es personal, ¿verdad? Y la misión del buen sembrador se enfoca mucho en la familia. En la familia es lo que se enfoca el buen sembrador, pues, que la gente se encuentre con Cristo. Y pues todos, como digo, todos llevamos diferentes problemas o cosas que nos tienen alejados de Dios. Uh-huh. Entonces, ahí es tener un encuentro, encontrarse uno mismo y de ahí partir y ver que pues hay alguien que nos ama, hay esperanza ahí.
0: Entonces, hay esperanza ahí en el Señor, y que a través de este, pues de este retiro, de este momento de compartir, de escuchar la palabra, la evangelización, sí. el conocer más de que está el Señor ahí esperándonos, pues cambia la vida completamente. Ah, Albertico, tú ya llevas años ahí también participando de estos retiros. ¿Cuántos años ya en el ministerio?
2: De hecho, mi nombre es Albertico Salas y somos de los principiantes del...
0: ¿De veras?
2: Del buen sembrador.
0: ¿Cuántos retiros van?
2: Ahorita van, ¿qué número es? Van 19 ya.
0: Muchos retiros se van por... ¿De qué retiro eres tú, ¿verdad? Cuando se juntan? Yo soy del 19, yo soy del 15, o yo soy del 14. Es lo mismo, ¿verdad? Aquí. Entonces, ¿tú eres del 1?
2: Yo soy del 1.
0: Le ganaste a todos los de aquí, ¿no? Le ganó la antigüedad. Vamos, sí. Que el que invite los tacos ahorita que salgamos, ¿no? Pero mira, ese es un muy buen testimonio, porque tú que viviste el número 1 y sigues bien comprometido con esta misión que el Señor puso en ti.
2: Sí, como dices, sigo bien comprometido con el Señor por agradecimiento. Primeramente porque, pues, como decimos, todos traemos problemas y en un tiempo yo traje también problemas y el Señor me rescató de esos problemas, de esas cosas que yo traía. Y por agradecimiento sigo sirviendo, soy un servidor. Mi más servicio es, yo sirvo en la cocina. Yo,
0: Porque tú de cocinero.
2: Yo soy el servicio en la cocina.
0: Okay. Por más. Es que es de lo más... Bueno, todos son cansados, ¿no? Pero siempre sí la cocina, porque ¿cuántas gentes eran allá? ¿Cuántas personas estaban asistiendo al retiro y mantenerlos ahí? Y luego los hombres comen más que las mujeres, son bien dragones. Y luego mantenerlos ahí interesados, pues siempre es mucha mucha chamba.
2: Sí, pero no importa, siendo para Dios, no, Dios nos da las fuerzas para estar ahí.
0: Sí, sabes que esto se hace por el Señor y el Señor, la divina providencia paga el 100 por 1, ¿no? Ah. Entonces, a ver dónde se hacen las cosas.
2: Así es.
0: Y quería preguntarle, a ver si hay quien quiere compartir. Estoy seguro que con los años que llevan, más preguntando al equipo formador y de acompañantes, durante estos años han conocido a muchos hermanos y hermanas que han vivido los retiros. Estoy seguro que hay historias que tocan tu corazón y ves cómo el Señor está pasando por aquí, ¿verdad? El Señor camina con nosotros. Y que esta es una obra de Dios, no de hombres. Porque, digo, si lo hiciéramos nada más nosotros o que fueran a los retiros, porque ustedes son muy amables, y que sí lo son, y muy simpáticos, pero también van porque es un encuentro con el Señor. Están ustedes siendo instrumentos del amor de Dios para con tantos hermanos. ¿Pero hay alguna experiencia que haya tocado tu corazón de ver la conversión de un hermano que asistió a un retiro y decir, mira, de cómo llegó este y ahora cómo sale? ¿Verdad? Algo que nos quieran compartir, que recuerdes que piensas sea importante, pues, para compartir con los hermanos.
1: Aquí hay alguien que nos puede compartir parte de su sí, testimonio. Sí,
0: le pasamos el micrófono.
1: Y son lo que Dios ha hecho en la vida de las personas.
0: A ver, Alex, pues ya te pusieron aquí, órale, pásele. Pásele y nos tienes que contar cómo fue esa invitación que te hicieron primero y cómo toca tu corazón. ¿Cómo decides después de a lo mejor una situación difícil que estabas viviendo? ¿Cómo es que el corazón se ablanda para tomar esta decisión?
3: Pues más que nada yo creo que es la necesidad, ¿verdad? En cierto momento yo creo que todos necesitamos de Dios. Entonces, pues a mí me invitaron, yo estaba en una necesidad también. Y así como a todos los invitaron saliendo de la iglesia, me dieron un flyer y me dijeron, ¿quieres ir a un retiro? Y pues les dije que sí desde el principio. Y pues así empezó, ¿no? Yo te digo... Yo pues venía con 30 años desde muy pequeño con problemas de adicciones. Y pues también quiero aclarar que el retiro no solamente es como para personas que están pasando por eso, porque te das cuenta que hay personas que dijiste ahorita que piensan que están pues llevándosela relajado, o sea, que no tienen muchos problemas, pero ya que están en ese retiro, o sea, se dan cuenta de lo que no se daban cuenta. O sea, Dios, mira, ese retiro es para todos.
0: Bien, ¿verdad? Armado, te das cuenta de lo que no te habías dado cuenta.
3: Sí, de lo que no te habías dado cuenta. Entonces, pero en lo personal, pues yo iba con este problema de adicción por muchos años y pues estuve yendo también a psicólogos, también estuve internado en centros de rehabilitación ahí en Tijuana y pues buscando desde siempre la ayuda por muchos lados, Alcohólicos Anónimos, Narcóticos Anónimos, pues...
0: Le estamos entrando a todo.
3: O sea, pues es que la necesidad era demasiado grande, sí. Pues también pues casi perdiendo a mi familia.
0: Caramba.
3: Y pues perdiéndome yo también, ¿no?
0: Sí.
3: Y el encontrarme con estos hermanos del Buen Sembrador empezó como algo muy, muy, solamente un retiro, aparentemente, pero después de eso empieza lo que es la invitación a servir, algo que es profundamente, pues es lo que te enamora de Dios, ¿no? Ajá. Al darte cuenta de que puedes ser, después de ser esa persona que pues quizás despreciada por la sociedad, esa persona que pues no muy bien cabe en algún lugar, llegas a un lugar donde te acogen, como dijo mi hermano mi hermano Rubén, donde te hacen sentir querido desde que te empiezan a dar de comer, desde que te sirven la comida, desde que te ponen la silla. Nosotros estamos en casitas de campaña ya, es un retiro completamente en el bosque, no hay nada de las facilidades, no hay internet, no hay nada. Y pues desde que
0: realmente
3: llegas...
0: Realmente un retiro.
3: Sí, realmente te retiras. Y llegas a ese lugar y los hermanos te desde que te reciben, desde antes de que te bajes del carro, ya te están diciendo dónde te quieres acomodar, te hacen tu casita de campaña, te dicen, no hagas nada tú vente a comer unos camarones. y dices, bueno, pues esto está como que muy diferente, ¿sabes? Y más que una persona que pues siempre, pues una persona como yo que pasó por ese mundo de rebeldía y todo eso, pues empiezas a mirar algo muy diferente y empiezas a enamorarte, pues primero te sorprendes de las cosas que no estás acostumbrado. Y ya después de eso empiezas en un camino de, como nosotros tenemos algo, un tema que está ahí en el retiro, que se trata de los 10 leprosos y que habla de que en el camino pues quedaron sanos. Entonces empiezas a caminar así todo leproso, así como yo venía, y en el proceso empiezas a quitarte esa lepra, pues. Empiezas a sentir más profundo esa relación con Dios y te das cuenta que en el camino empiezas a cambiar. Empiezas a cambiar de una manera que no te das cuenta hasta que cuando te paras y como en este momento y pues dices, bueno, esa persona que estaba prisionera en un mundo de adicción y de pues de depresión y de muchas cosas más, pues se siente feliz, se siente pues que no, ahorita gracias a Dios estamos limpios, estamos felices recuperando a la familia, recuperando ese amor de los hijos y pues ha sido un camino difícil, no es fácil, pero pues aprendí que la perseverancia, todo lo que aprendí se lo debo a este grupo, a este bonito ministerio, de darte cuenta que la perseverancia te hace llegar a encontrarte con Dios. Y encontrarte con Dios te lleva a un cambio, no nomás de persona, sino de vida. Así como cuando dicen que pues, una persona cuando está en situación difícil de adicción o problemas emocionales, pues alejas a las personas, ¿verdad? Y te das cuenta del milagro de Dios cuando empiezas a hacer ese cambio. Empiezas a darte cuenta que todo empieza a regresar, la familia regresa, los hijos empiezan a regresar ese amor, empiezas a sentir el amor de las personas, algo que pues yo luché mucho cuando pues no tenía a Dios en mi corazón, pues no quería yo a nadie, ¿verdad? Pero te das cuenta que empiezas a amar a las personas, empiezas a amar a los amigos y a valorar muchas

0: yo soy un ministro de Eucaristía, y te das cuenta que a veces uno no ve más allá de lo que Dios obra en las demás personas, y te encuentras con personas que te dicen, pues sabes qué, yo ahora sirvo en esto, me involucré en alguna, en su parroquia, en algún ministerio, y entonces ves que la, o sea, que Dios va cambiando a las personas. Y pues este es el objetivo de nuestro ministerio, el poder ayudar a esas personas que pues no se encuentran y que pues están pasando por problemas, y que en el camino, con la perseverancia y pues con el esfuerzo también personal, y más que nada con la gracia de Dios, puedes encontrar y transformar tu vida de una manera pues especial, ¿verdad? Yo creo que ni se puede explicar, pero es algo muy hermoso.
1: Y se ve con los resultados, ¿no? En la relación con la familia. Mencionabas algo bien importante, que de que, bueno, regresas, vienes del retiro, vienes de vuelta, pero no es magia, ¿no? Vas a regresar y las situaciones van a estar ahí, pero tú eres distinto y vas a hacer que esto funcione.
0: Así es. O sea,
1: llegas cambiado. Entonces, si te cambia este retiro, esta experiencia.
0: Así es.
1: Hombre, muy, muy bonito es que nos compartiste. Oye, qué buen vocero tienen aquí, ¿eh? Es muy, muy bueno para... Hay que invitarlo a que haga el promocional del radio. Pero qué bien esto que compartes, y cómo el sentido de comunidad es tan importante, saberte recibido, saberte apreciado por el grupo, que a pesar de lo que podamos traer, a veces de dificultad, ¿verdad? De lo que hayamos hecho mal, que la hayamos regado, que tengamos una situación, saber de que está un grupo de apoyo, de hermanos, que compartimos ese vínculo de la fe tan importante, que sabemos la importancia de seguir el Evangelio, hacerlo vida, que el Señor está con nosotros, pues eso ayuda bastante, porque a lo mejor uno solo, pues podrías ahí más o menos ir arrastrando tu cobija, pero se ocupa de este apoyo. Por eso es que el Señor nos llama en comunidad, ¿verdad? Y esto ha sido pues un muy bonito ejemplo, y sobre todo el servicio que, como decíamos, y nos recuerda la fiesta de hoy de la Transfiguración, que dice el Señor, no, aquí no nos quedamos, ¿no? La misión está ahí, con tanta gente que están esperando de tu testimonio, del servicio, del compromiso de ustedes con esa experiencia de fe, y que pues que están esperando esa llamita que puede ser tú quien lo invite. Comentabas también bien interesante cuántas vidas se habrán cambiado a través de esta experiencia que ustedes están compartiendo, que algunas vamos a saber, algunas no van a saber nunca, pero que el Señor sí sabe.
0: Sí.
1: El Señor sí se da cuenta y lo sabe. Y otra pregunta es, y a lo mejor que nos quiera compartir, tú, Alex, o Tico, ¿cómo fue la experiencia de la familia cuando regresaste? Dicen, oye, pues te fuiste al retiro, pues a ver cómo llega este, ¿no? Más enojón de lo que era, o ya con menos hambre porque comió muy bien, pero sí, la familia te dice algo de cuando regresas. ¿Quién quiere compartir? Pues, ¿qué es tú, Alex? ¿Qué te dice la familia cuando ya llegaste del retiro?
2: Pues yo me recuerdo cuando fui el primer retiro, a que regresé, pues no veían cambios en mí, o sea, seguía igual, pero poco a poco, con mi modo de ser, con mi modo de ver cambiado, se fue dando las cosas, y ya mi esposa empezó también a ver algo diferente en mí, y se ponía a pensar, él lo veo que es diferente, hay un cambio en él, ok, voy a seguir, y me siguió, y después ella quiso seguirme y seguir en el grupo, y entró al grupo, pero yo fui el primero que entré al grupo del Buen Sembrador. Ajá. Y ya después, ella viendo mis hechos, viendo cómo mi comportamiento, ella decidió también seguirme, y ya después estamos juntos. De ahí para acá, a nuestras hijas fueron viendo los cambios de nosotros, y ya enseguida nos recordaban, ahora es día que van a ir al grupo, sí, ahora es día, ok, y así. Pero algo muy bonito que pone uno de su parte, y ya la familia va viendo el cambio en uno.
1: Pues sí, ya ese cambio va arrastrando, ¿verdad? Y sobre todo lo más importante, a nuestra familia, a nuestra pareja, y ver los hijos cómo ven el cambio de que pues somos hombres, mujeres frágiles, ¿verdad? Pero fuertes en el Señor, y que podemos ir caminando con esa perseverancia. Entonces, el grupo del Buen Sembrador inicia con un retiro espiritual que puedes vivirlo varias veces si tú gustas, ¿verdad? Y después viene la invitación si gustas servir. Durante el retiro, en diferentes actividades, aquí está quien cocina, estará quien ayuda a poner las casas de campaña, o en el grupo de las mujeres, acomodar a las chicas ahí donde se van a acomodar sus catres. Yo sé cómo estará la movida ahí, o con los horarios, pero tienen

0: un acompañamiento, o sea, no los dejas ahí solo, a ver, que te vaya bien, ¿no? Sino vamos a reunirnos, ¿qué es la reunión semanal, cada mes? ¿Cómo funciona? Si gustas comentarnos, acércate al micrófono.
1: Sí, nosotros nos seguimos reuniendo para seguirnos formando, seguir avanzando, seguir perseverando, invitarlas a las muchachas que van saliendo, a los varones, a que perseveren. Nos reunimos los viernes en la Villa de los Cruzados a las 7 de la tarde para iniciar a nuestro camino espiritual, ¿verdad? En la formación. Ahí se está viendo el curso de la historia de la salvación. Okay. También en Reina de la Paz, en Mesa, también nos reunimos los martes y ahí se está viendo el por qué y para qué soy católico. Uh-huh. También es para que se vayan formando también. Algunos que viven en Mesa prefieren agarrar ese curso. Los que viven acá en Phoenix, pues agarran el curso de acá de los Cruzados. Sí, donde
0: queda más cerca.
1: Ajá. Y nosotros como servidora nos reunimos todos los lunes, no descansamos todo el año para seguirnos formando como servidores, preparándonos siempre.
0: Pues sí, porque algo que nos han dicho y nos lo han comentado los obispos, en un pueblo que nos pide pan, no podemos darle migajas, tenemos que formarnos y ir preparándonos en el servicio. Entonces, una pregunta, para asistir a estos grupos, la reunión que tienen los viernes, ¿tienes que haber vivido el retiro primero antes de poder asistir a la reunión de grupo, o puede alguien llegar y...?
1: Sí, puede alguien llegar. El que guste aprender, que tenga ganas de aprender, de formarse, puede llegar. No importa que no haya vivido el retiro.
0: ¿Mañana va a haber reunión?
1: Sí.
0: ¿A qué hora?
1: A las 7 de la tarde.
0: A las 7 de la tarde, sí. Ahí con los Cruzados.
1: Sí.
0: ¿Eso es para únicamente mujeres?
1: Para hombres y mujeres.
0: Hombres y mujeres, ahí se puede reunir todos. Y todos son bienvenidos.
1: Claro que sí.
0: Las charlas son en español.
1: Sí.
0: ¿Qué duración tiene?
1: Son 2 horas, son de 7 a 9 de la noche.
0: De 7 a 9.
1: Sí, comenzamos con el Santo Rosario y ahí arrancamos.
0: Ay, qué bonito, ¿no? Poderse reunir ahí, más si van él y ella, ¿no? Que vaya la pareja y que esté en un momento de oración y a lo mejor poner como una cita, ¿verdad? Ya sabemos que el viernes tenemos nuestra reunión con el grupo y participar de esto de fe y sobre todo ir creciendo, ir conociendo y también después brindar ese servicio. Qué importante es, ¿verdad? Pues qué chulada, mira. Me imagino que decías, ¿cuántos flyers, cuántos volantes repartieron?
2: 10,000 flyers.
0: 10,000 flyers. Es mucho, muchísimo trabajo. Y en las parroquias se dieron, en diferentes lugares. Y pues es como estar tirando las redes, ¿no? Uh-huh. Y vamos a ver, señor, ahí va en tu nombre, a ver qué sucede. Y luego la organización, todo lo que conlleva preparar un retiro para tanta gente, pues siempre es un reto muy, muy importante. Pero pues de la mano del Señor y ya con tantos años, pues se nota que el Señor camina con nosotros y tantos corazones tocados por el Señor y que van haciendo un cambio en familias, pues es una bendición. ¿Cuándo son los siguientes retiros? Alguien que nos esté escuchando y diga, ay, a mí me gustaría ya empezar a vivir esta experiencia, a lo mejor todavía no están las fechas, pero ¿dónde puede mantenerse alguien ahí informado y atento para saber pues cuándo será la siguiente oportunidad? Porque estoy seguro que gente que nos está escuchando ya está diciendo, pues yo me gustaría ir allá a la montaña, o alguna de las chicas me gustaría compartir y conocer, bueno, unas amigas que compartan mi fe y que vayan, me impulsen en ese camino a ir creciendo en el Señor.
3: Sí, el próximo campamento para hombres va a ser en octubre 2, 3 y 4, y pues la invitación ya comienza. Nosotros, como decía Esther, nosotros ya estamos en preparación. El mismo fin de semana que nosotros salimos del campamento, para el lunes ya estamos preparando el próximo campamento.
0: Dicen en mi pueblo, ¿descansan haciendo adobes? ¿Verdad? Van saliendo de uno y ya están preparando el otro.
3: Nos seguimos preparando.
0: Es la misión, ¿verdad?
3: Sí, y las Marianitas, pues, el taller mariano también, igual, nos juntamos todos el mismo día para perseverar juntos. Entonces, el campamento es en octubre.
0: 2, 3 y 4 de octubre. ¿Y el de damas, ¿cuándo será?
1: Es el 25, 26 y 27 de septiembre. Yo les invito a las mujeres a que vivan esta experiencia muy bonita para conocer más a nuestra Madre Santísima y que se enamoren de ella. Que se den ese regalo, ¿verdad? De conocerla más.
0: Okay, porque sí, más. Tiene el retiro, y nos habían comentado la vez anterior, de que el retiro de mujeres tiene ese toque mariano, ¿verdad? Es un taller mariano. Y el de caballeros, pues ya tiene más de funcionar en el Evangelio y con nuestro Señor Jesucristo. Sí. Pero sí, sobre todo María que nos lleva a Jesús. Uh-huh. Pero sí tiene ese toque para las chicas, para los muchachos, y se hacen pues con la separación de un fin de semana. Por ejemplo, si quieres ayudar que tu esposa participe del retiro y después ya te toca a ti. Alguien se puede quedar a cuidar a los chicos, a los niños, y luego, órale, ahora te toca a ti, ahora yo voy yo. Nos decían, el de hombres es allá en la montaña, en ¿dónde fue? En Payson, allá a acampar. Se llevan su casa de campaña si tienes, si no, ahí te prestan una. Si no, ahí en la luz de las estrellas, ¿verdad? Pues más, se vive muy bien. Y ya las chicas, no, pues es ya aquí. Muy, sí. Muy bien. En
1: cuidaditas.
0: En los retiros de los cruzados, está muy, muy bonito ahí. Pero qué buena experiencia poderla vivir ahí. Y más vale registrarse con tiempo, porque si no, se llena el cupo. Y después pues, ya tienes que esperarte hasta la otra avenida.
3: Con los hombres no hay problema porque el campo
0: está mucho llano.
3: Muy amplio.
0: Hay mucho llano para
3: allá. Por eso se reparten mil flyers.
0: Dice porque... Albertico aquí que él cocina, dice que no la mueles, que le echas más agua a los frijoles, ¿no? Sí.
2: Pero tengo ahí al señor que él me ayuda a cocinar.
0: Eso está bien. Oye, ¿cuántos están en el equipo de cocina? Porque son bastantes y luego son bien hambrientos,
2: ¿no? De hecho, nada más somos tres, pero a la hora de las comidas y todo, todos somos servidores en la cocina.
0: Eso está,
2: todos
0: muy
2: nos
0: bien.
2: Ayudamos, nos acoplamos.
0: Muy bien, qué bonita oportunidad. Y bueno, se van allá, están allá retirados en un momento en la montaña, a ver momentos de espiritualidad muy, muy importantes que solo usted los puede conocer viviéndolo. La única manera es asistir, vivir plenamente este retiro, esta invitación que nos hacen nuestros hermanos del Buen Sembrador, que el siguiente será en octubre 2, 3 y 4 para los caballeros. Y en septiembre, pues ya está aquí la vuelta, ¿no? Es el 25, 26 y 27. Para más informes, pueden llamarnos aquí a En Familia Radio. Aquí les damos los detalles aquí en contactar, ¿verdad? O hay algún número que pueda llamar quien nos esté escuchando para pedir la información o de una vez decir, a mí apártenme mi espacio de una vez.
1: Sí, me pueden llamar a mí, Esther, al 480-553-1742 o con Yolanda también al 602-505-3807 para el taller Mariano.
0: Ok, 480-553-1742. Uh-huh. 480-553-1742. Le llama, si no te contesta, Esther, ahí luego, porque anda ocupada ahí registrando a otros. Déjale un mensaje. Te voy a mandar un texto ahí también.
1: Uh-huh, claro.
0: Mándale un texto y dice, estoy interesada en el retiro, y ya te contactan y ya te dan santo y seña de cómo es el retiro. Me imagino que solicitará alguna donación para ayudar con los gastos, porque pues siempre genera, oye, pues es dar de comer, desayuno, comida y cena, entonces, y luego bien tragones, y luego pues todo lo que se necesita para un retiro, por supuesto, y también pues con las chicas en la casa de la congregación de los cruzados, pues también se tiene que dar también la comida y pues una donación a la congregación por el uso de las del salón y de las instalaciones. Entonces, pues hay una donación que se pide, uh-huh, pero para ayudar con eso, pero en relación con el hospedaje o la comida durante 3 días es muy simbólica, porque el trabajo que realizan ustedes es también para apoyar, para que los costos se mantengan pues accesibles para toda la familia, uh-huh, para todos los que van a participar, y que no sea un pretexto, ¿va? Uh-huh. No, por esto no voy, no. Sí. Gastas más en otras cosas. Gasta uno a veces en cosas que ni falta de hacen, pero esto es algo de crecer nuestra fe, de crecer como familia, y es una bendición. Como la bendición que hemos tenido de que nos acompañaran hoy, que estén aquí con nosotros compartiéndonos esta linda experiencia, y de cómo pues la comunidad del pueblo de Dios se une para brindar esa alegría con los demás, brindar esa alegría con hermanos y hermanas a través de un retiro espiritual, invitarnos a un acompañamiento, de ir conociendo más la palabra, de ir conociendo más de Él, del Señor, de Jesús, que nos congrega, que nos invita, y que tiene un sueño de la vida de cada uno de nosotros, y que nosotros pues, con ese deseo queremos vivirla de acuerdo a cómo tiene ese sueño. ¿Cuántas vidas y corazones se habrán cambiado a través de este ministerio para gloria de Dios, y que seguirán cambiando, ¿verdad? Por ese compromiso de ustedes, felicidades por ese trabajo que realizan, porque no es fácil, ¿verdad? Debe haber, hay contratiempos, hay situaciones, hay que tomarle tiempo de la familia para estar dedicando a esta obra de la iglesia que realizan aquí como comunidad, que al fin es, y platicaba con el padre Flecha la otra vez, decía, eso es ponerle lo más valioso que tenemos a la evangelización, que es el tiempo. Estás dedicándole tiempo a eso, estás dedicando tiempo para ir 3 días a acompañar a estos locos que van a irse a estar allá guardados, a darles de comer o a estarlos acompañando, compartir una charla, y es estarle dedicando tiempo a la evangelización, estarle dedicando la vida a Jesucristo en este, en estos retiros, pues nuestro reconocimiento, nuestro agradecimiento por todo lo que realizan con las chicas, con los muchachos, en esta obra de evangelización que realizan todos ustedes, y en nuestro agradecimiento y nuestra oración, y pues sepan que aquí estamos siempre muy contentos de recibirles, de escuchar la labor que realizan y de tantos corazones convertidos al Señor a través del ministerio de, del Buen Sembrador. Pues que, muchísimas felicidades, muchachos.
4: Gracias.
0: Bueno, pues ya sabe usted, la próxima, el próximo retiro ya está aquí en puerta del Buen Sembrador, es el de hombres, 2, 3 y 4 de octubre. ¿Cómo se pone el clima allá en la montaña en octubre?
3: Se pone sabroso.
0: Tenemos que llevar ahí doble pantalón.
3: Hemos vivido todos los climas.
0: ¿Todos los climas?
3: Nos ha caído nieve.
0: Les tocó lluvia, ¿no?
3: Sí. Cayó lluvia y el clima estuvo muy bueno.
0: Uh-huh. ¿Y en octubre qué recomienda? Me tengo que llevar mi buena chamarra.
5: Nos ha tocado nieve.
0: ¿Ha tocado nieve también?
3: Sí, también nos ha tocado nieve. Nomás ir bien,
0: aquí en
3: bien
0: armado, aprovecha y le hace un
3: chamarrón y...
0: Pues sí, bien abrigados. Ya sabe uno, pues no.
3: Sí, ya la gente que le gusta acampar ya sabe qué llevar, y más o menos uno los orienta los climas cómo pueden estar. Entonces sí, ya la
0: tráiganse gente. Tráiganse doble calcetín porque si va a estar.
3: Sí.
0: Entonces, serán tres días. No nos vamos a bañar, pero vamos a compartir muy
3: feliz. Eso sí.
0: Y luego, pues, las chicas, pues no hay ningún problema. Tienen aire acondicionado y sí, queremos que ustedes estén bien a gusto. Ahí con los de los
3: sí, cruzados. Luego, como decía, la donación en el campamento es accesible, son 120, por lo que dices de las comidas de los tres días.
0: Sí, pues, ¿está todo dar?
2: Material.
3: Sí, se les da todo, pues, o sea, no necesitan llevar ellos ni agua, ni ahí se les da agua, café, pan.
0: ¿Y hay algún requisito que tenga? Eso no les pregunté. La persona, que alguien que les llame ahorita, decirles, oye, yo quiero vivir el retiro, ¿pero hay algún requisito que deban de cumplir? ¿O nada más el deseo de asistir?
3: Las ganas.
0: Ok, puede decir alguien que diga, a lo mejor no es católico, pero me gustaría vivir el retiro.
3: Hay gente que ha vivido el encuentro con nosotros, con Cristo, de otra denominación, y pues sí se van con otra mentalidad. O sea,
0: qué bueno.
3: Obra ahí, y sí ha habido mucha gente que no comparten nuestra misma fe, pero
0: van a
3: ahí Dios obra.
0: Sí. Qué bueno.
3: Eso no es impedimento.
0: No hay ninguna. No. La cosa es nada más la voluntad de querer hacer las cosas y saber que pues la invitación viene. Acércate para que nos digas, Ricardo.
6: Sí, bueno, mira, pues como dice es la invitación. Tenemos que tener el corazón abierto a Él. Tenemos que ir con el corazón abierto y con la mente en blanco para poder entender todo lo que nos van a hablar, oraciones y todo lo que vamos a ver. Es lo primordial. Y como ellos siempre nos han dicho, abran su corazón a Dios para que Él entre en él. Y eso es lo primero que tenemos que hacer. Llegar con el corazón abierto.
0: Así es, un corazón abierto para que el Señor lo llene y lo complementa todo. Y de ahí adelante, y sobre todo con una gran comunidad que crece y crece con cada retiro, y que pues muestra a dónde van, a dónde se presentan como grupo, como comunidad, como ministerio, pues como el reino de Dios está aquí con nosotros. Muchachos, muchísimas gracias por todo. ¿Algo que más quieran compartir?
2: Sí, yo quería compartir algo de que a veces van menores de edad, pueden ir menores de edad, pero acompañados del papá.
0: Oh, que es importante.
2: Ese es un requisito de cuando hay menores de edad, jóvenes menores de edad, acompañado de
0: su papá.
2: Sí.
0: Sí, también con las chicas, ¿verdad? Si va a ir una menor edad, con su mamá. ¿Perdón? 14 para arriba. ¿Con las mujeres, con los hombres?
2: Con los hombres, no importa la edad, nomás que vayan acompañados con su papá.
0: Ok, porque me imagino que puede haber algunos testimonios que puedan ser, a lo mejor, difíciles para alguien que sea muy chico, ¿no? Entonces, por que haya una edad. Considérelo usted que nos está escuchando. Sí, está muy chiquillo, ya que esté más grande, pero sí, menores, acompañados por su papá.
3: Por un adulto.
0: Por un adulto. Ricardo, ¿tú invitaste a tu hijo? ¿Cuántos años tiene? ¿Tu hijo ya lo invitaste y vas a ir con él?
6: Tiene 23 años.
0: No, pues ya está.
6: Sí, ya está
0: viejón.
6: Ya está.
0: Ya mero.
6: Ya está bien para
0: que... Ya andas abueleando, yo creo.
6: Por el favor de Dios, pronto a lo mejor.
0: Ay, de veras.
6: No te creas, no.
0: Ya asustaste a todo el mundo,
6: Sí, no. Ya mi señora ahorita me va a regañar. No, todavía no.
0: A Flor se le cayó el celular. Ya sabe algo que yo no sé.
6: Sí, pero sí, 23 años y
0: 23.
6: Ya, como quien dice, ya lo invité, ya está avisado.
0: Ya, o sea, él ya va a estar, él ya está registrado para el 2, 3 y 4 de octubre.
6: Todavía
0: va a estar
6: hay que registrarlo porque todavía no llenamos las aplicaciones. Ah, no, entonces también tengo que ponerme de acuerdo con él y listo, ya nomás llena aplicaciones y alistar una casa de campaña más grande, más cobijas.
0: Sí, sí, sí, porque le va a estar frío. Pues si quieres, yo te doy el número de teléfono, ya lo tengo. Para
6: perfecto. Para ¿cómo no? Ahorita me lo das, por favor.
0: Me faltó el número de los caballeros. Este es el de las damas, sí, ¿verdad? Pero tómalo así. Si usted llama con las chicas, ellas te dan el número de los caballeros y todos nos encontramos. Pero échamelo para acá.
3: Aquí tenemos el número de nuestro coordinador, que es Jorge Flores. Y su número es 480-386-3769. Y mi número, el de Rubén González, es 480-233-8736.
0: 480-233-8736, el número de Rubén. Sí. Puede echarle una llamada. Si no te contesta en el momento, déjale un mensaje o mándale un texto y ellos te van a contactar para anotarte y reservar ese espacio. Y como decías, pues ahí en la montaña, en el camping, pues todo es llano, pueden recibir a mil muchachos. pero sí, apúrate porque no va a estar hablando un día antes, porque pues tienen que saber más o menos cómo viene.
3: Sí, mucha gente nos ha hablado cuando ya estamos allá y como ya no hay señal.
0: Ya.
3: Entonces, pues ya se pierde la oportunidad.
0: Y luego también pues le ayuda aquí al equipo de preparar todo. Ok, tenemos 30 personas. Pásale, acércate, Ubaldo.
3: Necesitamos preparar más o menos para la cantidad de personas que
0: van a ir. Pues es que va a estar en la montaña y luego si llegaron de más, pues tienen que irse a cazar un venado. ¿Y qué van a hacer estos hombres? Lagartijas, ¿verdad?
5: Ya nos pasó una vez.
0: ¿Ya te pasó una vez que llegaron más de la comida que tenías?
5: 75, ¿no,
3: Rubén? Habíamos como 110 allá en la montaña.
0: Virgen Santa, y arráncate a traer más tortilla. Porque sí.
3: Bueno, son a buenos. A tortear ahí. Masa ahí, órale.
0: Ya veo que el vertico ahí hacen tortillas. Vertico
3: haciendo tortillas.
0: Pues sí, pues es tiene que hacer, ¿verdad? Pero sí pueden avisar y registrarse con tiempo. Ayuda con tiempo. Mucho a la logística del evento. Sí. De la actividad.
2: Dios multiplica ya estando allá.
0: Sí, multiplica los
2: panes. Ha pasado casos de que pues llevamos la comida que es normal pues para unos tantos y van más y Dios provee y Dios multiplica la comida y todo sale bien.
0: Eso es, Dios multiplica la comida, pero también alguien la tiene que cocinar, entonces pues, se puede ayudarle también. Que ayudarle con eso. Ubaldo, ¿nos ibas a compartir?
7: Sí, una anécdota que me pasó a mí antes de llegar al retiro. Yo iba pensando, bueno, llevo celular, pero ¿para qué lo voy a usar si voy a estar en el retiro? Entonces, ya cuando llegué allí, ya de cuando nos empezamos a registrar, ya el que nos estaba registrando, ¿nos puede dar el teléfono? Ah, no, pues yo por mí mucho gusto, le digo, porque te vas a entregar allí a Dios. Y eso fue uno de los mayores motivos también para mí, porque lo vives pleno, no te estás distrayendo con estar mirando la hora. Sí, ahí no supimos a qué hora nos acostábamos ni a qué hora nos levantábamos. El de la campana a veces sonaba. No sé si sería antes de que tenía que ser. Pero la verdad es una experiencia para mí muy bonita, muy bonita. Y yo la verdad le recomiendo a toda la gente que nos escucha que la verdad, el que lo quiera vivir, se lo recomiendo.
0: Ya está, y viene de Ubaldo, que lo acaba de vivir hace 2 semanas.
7: Sí, lo acabo de vivir, la verdad. Yo había vivido algunos otros más pequeños, pero la verdad es muy bueno, la verdad. Lo que trae la del buen sembrador es algo, muy bueno.
0: Muy buen acompañamiento.
7: Sí, es un muy buen acompañamiento, sí, la verdad.
0: Qué bueno,
7: qué
0: bueno. Mira, y sobre todo es que es el crecimiento en la fe, el saber de que estamos compartiendo con más hermanos es una chulada.
7: Sí.
0: Qué bueno. Esa es una bendición y eso hay que reconocer, de poder tener un retiro espiritual en español acompañado por hermanos que conocen nuestra fe, nuestras devociones, la manera que tenemos de vivir nuestra fe, que puede ser diferente. Puede ser un retiro a lo mejor que sea en inglés, pero va a tener unas diferencias porque nosotros tenemos una manera de vivir la fe un poco distinta, y aquí pues se cubre estas esquinas que podrían ser muy importantes en ese camino.
7: Incluso decía un primo de mi esposa, dice, pues saben inglés y todo, y nunca ellos van a una misa en inglés. Y yo le digo, pero ¿por qué tú no vas a una misa en inglés? Dijo, es que yo sé inglés, dijo, y todo, dijo, pero la verdad, dijo, no la entiendo. Digo, porque ellos todo el tiempo ellos han vivido la misa en español, pues. Sí. Dijo, yo si voy, me siento diferente y no le pongo ni atención. Dijo, la verdad, no. Dijo, es algo mucho, muy diferente. Dijo, y la verdad, dijo, no me gusta. Dijo, siempre la ellos la han vivido en español. Las misas y todo.
0: Vivir la fe es en el lenguaje en el que te aprendiste el Padre Nuestro.
7: Sí.
0: Y de ahí va para adelante. Muchísimas gracias por haber estado aquí con nosotros. La invitación, le reiteramos a usted de participar de este retiro del Buen Sembrador. Los números de teléfono te lo compartimos para el retiro de hombres. Es el 480-233-8736. 480-233-8736. Para el de mujeres es el 480-553-1742. 480-553-1742. Y si no alcanzaste a anotarlo o vas a ver a platicarlo con la esposa, con el esposo, llámanos aquí en Familia Radio y aquí tenemos la información, te lo compartimos luego. Creo que tenemos unos flyers ahí enfrente, ¿verdad? Del retiro. Sí. Y si no son del nuevo, son del anterior, pero ahí está el número de teléfono, es el mismo. Entonces lo compartimos con usted si es que no alcanzó a tomarlo, o vas a invitar a alguien a decirle, oye, a lo mejor a la hija, a la sobrina, a decirle, gracias, oye, pues aquí está una muy, muy buena oportunidad. El retiro de hombres será el 2, 3 y 4 de octubre y el de damas el 25, 26 y 27 de septiembre. Hermanos, muchísimas gracias por haber estado con nosotros esta noche.
7: Gracias.
3: Gracias a Dios.
0: Y para despedirnos, pues, si alguno de ustedes quisiera acompañarse en una oración para cerrar esta bonita reunión que hemos tenido esta noche, alguien que quiera acompañarse en una pequeña oración, acérquese nada más allá al micrófono. En nombre
3: del Padre, gracias. Del Hijo, del Espíritu Santo. Amén. Señor, buenas gracias, buenas noches. Te damos gracias por este momento que nos das de compartir contigo, Señor. Sabemos que sin ti no somos nada, Señor, y gracias por tenernos en tu ministerio, Señor. Sabemos que es tuyo, Señor. Te pido por cada uno de los encuentristas y los servidores que se han dado la oportunidad de conocerte y que te conozcan, Señor, y que sigan tu camino, tus enseñanzas. Te pido por aquellas Marianitas que han vivido el amor de nuestra Madre Santísima, nuestra Madre Santísima, Madre de Dios. Te pido por cada uno de ellos. Te pido por esta radio, Señor, que la sigas bendiciendo, que la sigas cuidando y protegiendo, Señor. Sabemos que hay mucha necesidad allá afuera. Te pedimos por aquellas personas que no tienen un pan que comer, Señor. Hay mucha necesidad de ti, Señor. Y esto te lo pido en el nombre del Padre, del Hijo, del Espíritu Santo. Amén. Amén.
0: Muchísimas gracias, hermanos, por haber estado con nosotros. El equipo del Buen Sembrador está platicando sobre este retiro espiritual que vivieron hace unas semanas y la invitación para que usted también nos acompañe en este crecer de la fe y esta experiencia tan importante en nuestra vida, el caminar con nuestro Señor Jesucristo para gloria de Dios. Vamos a unas recomendaciones y continuamos en familia.
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0: Johan Álvarez con este bonito tema que se llama En Busca del Néctar. Oiga, pues qué chulada poder compartir las experiencias de estas bonitas personas que viviendo un retiro espiritual, pues tienen esa grata experiencia de cómo el Señor camina con nosotros y no nos deja solos. Bueno, pues la invitación también para que tomemos esos momentos de oración, momentos de silencio, de tomar, respirar profundo, tomar esa experiencia de cómo el Señor está presente en nuestra vida diaria, pero a veces hace falta detenerse, tener un momento de silencio, respirar y escuchar al Señor que siempre está hablándonos y que siempre está buscándonos. Platicábamos aquí hace unos días de este versículo del Evangelio que dice: estén preparados porque no saben el día y la hora que va a llegar el Señor. Y siempre nosotros lo relacionamos con la muerte, ¿no? Ay, no sabemos cuándo vamos a dar el chanflazo, ¿no? Cuándo nos vamos a morir. Pero más bien es cuando el Señor pasa en nuestra vida, que es todos los días. Todos los días el Señor pasa y nos llama de diferentes maneras. A lo mejor con la sonrisa de uno de los hijos, con la sonrisa de un niño, con el beso que nos da nuestra esposa, el esposo en la mañana cuando sales o cuando llegas del trabajo, aquel consejo de un buen compañero de trabajo, alguna sonrisa de alguien que va por la calle y va caminando. ¿Cuántas veces el Señor nos llama? Y también, pues a veces con el consejo de un buen amigo o con las palabras de un sacerdote, con la reflexión, incluso con una estación de radio que pueda decir algo que llegue a nuestro corazón. El Señor siempre está acompañándonos, siempre está con nosotros. Por eso hay que estar atentos todos los días para ver que el Señor pasa por nosotros. Escuchamos a veces testimonios de gentes que tienen un cambio radical en su vida. Y son bien importantes y son las experiencias de Dios. Pero también, dentro de nuestra propia experiencia, ¿cuándo el Señor ha pasado por aquí? ¿Cuándo el Señor ha estado aquí presente? Pon unos momentos a meditar y te darás cuenta de que el Señor te ha estado acompañando toda tu vida y te ha estado acompañando todo momento. Y cuando pensamos y nos ponemos a reflexionar, Señor, en ese momento tú estabas ahí conmigo. En ese momento de dificultad que tanto sufrí, que me sentí abandonado, ahora que lo veo, me doy cuenta que tú estabas ahí, Señor, sentado conmigo en un momento de sufrimiento. Que me hablaste, Señor, con este consejo que me dio un buen amigo, que me estabas acompañando, Señor, con el cariño que me dio mi padre o mi madre, con la sonrisa que me dio mi hijo, mi hija, con ese cariño que siento en mi pareja, en mi esposa, con mi esposo, ese amor, Señor, que hace otra cosa más que manifestar en nosotros el amor tuyo. ¿Dónde lo puedo encontrar, Señor, tu amor? Pues en el mismo amor de la familia, en el mismo amor de los amigos. Gracias por habernos acompañado esta noche aquí en Ruta 740. Continúa con nosotros en Familia Radio en la programación En Familia. A continuación, Grover Bravo con temas bien interesantes para la familia y la relación con los adolescentes, que siempre es un reto. Y pues invitarle a que continúe con esta programación En Familia Radio que con tanto cariño queremos compartir, con esa misión de llevar la buena nueva de nuestro Señor a todos los lugares, de ser altavoces del Evangelio, como decía Monseñor Óscar Arnulfo Romero. Muchísimas gracias por haber estado con nosotros. Soy Luis Salinas y nos vemos y nos escuchamos el próximo jueves.
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1: Son las 10 de la noche.
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1: Bienvenidos a Creciendo en Familia. Saludándolos cordialmente el día de hoy otra vez, con mucho gusto. Esperamos que estén teniendo un excelente día. Soy Grover Bravo, soy psicoterapeuta de pareja y familia. Me da mucho gusto saludarlos. Son 12 años de la radio, trabajando para ustedes inagotablemente. Día y noche, 24/7, ¿no? Como dicen. La radio nunca para. Bueno, pues esperamos que estén teniendo, como repito, una excelente semana, un maravilloso día el día de hoy. Hoy es un día muy especial, ¿verdad? Cada día son días realmente maravillosos y así nos proponemos. Bien, vamos a el día de hoy encomendarnos en primer lugar a Dios para que este programa salga productivo, sea bueno, nos abra la capacidad de discernimiento para poder hacer un buen programa. Entonces agradecemos a Dios infinitamente por su misericordia, por permitirnos estar con salud, con vida, con entusiasmo. Y bueno, pues agradecemos a nuestro Padre por todas las bendiciones que recibimos todos los días. Hoy me gustaría hablar de un tema que es realmente un poco de repente difícil de conversar en la familia, pero que ocurre y que está haciendo mucho daño. La adicción a la pornografía. Es un tema, como digo, que mucha gente no quisiera hablar, pero es tan importante hacerlo, porque veo que hay mucho problema últimamente con este asunto de la pornografía en línea. Mucho niño está siendo afectado, muchos matrimonios están teniendo muchos problemas, porque lamentablemente esta adicción va en aumento, va en incremento, ¿no? Y es peligroso porque desafortunadamente, como cualquier adicción, una adicción trae sentimientos de culpa, desgaste físico, emocional, una serie de cosas que están ocurriendo como consecuencia de la adicción a esta situación de la pornografía. Bueno, pues, entonces, vamos a abordar este tema y esperamos que sea, como repito, de utilidad para que si tú estás practicando la pornografía, tienes una adicción a la pornografía, tengas cuidado. Voy a comenzar contándoles una anécdota para ver qué tan severo es el problema. Hace más o menos como un año vino conmigo una mujer. Ella tiene unos 45 años. Tiene solo dos hijos. Se demoraron un poquito para tener hijos, ¿ah? El más grande de los niños tenía aquel tiempo 9 años y la más pequeña tenía como unos 7. Resulta que un día, aquí en el tiempo de la pandemia, los niños no iban a la escuela. Y ella tiene una casa un poco grande, la cocina grande y la sala. Entonces su hijo hacía las tareas en la sala. Pero curiosamente, cuando hacía las tareas, él ponía el tablet en sentido contrario a la mamá. Y cuando la mamá se acercaba, trataba de cambiar o se ponía nervioso. De pronto, un día, esta situación comenzó a despertar mucha más curiosidad porque la niña, la hija que tenía 7 años, un día fue con la mamá y le dijo: mamá, te quiero decir algo. Dijo: sí. Mi hermano me propuso el otro día tener sexo. ¿Cómo así? Sí, me dijo si podíamos tener sexo. Entonces, es lo que me llamó mi atención. Entonces, de inmediato fui a revisar el tablet. Le quité el tablet y le dije, quiero que abras la tableta porque lo tenía con un código. 9 años. Y pues para sorpresa de ella encontró videos pornográficos. Y le dijo, ¿cómo llegaste a tener estos videos aquí dentro de la computadora? Él se asustó, el niño, obviamente. O dijo, lo que pasa es que tengo un amigo que me mandó un link. Me mandó el link y cuando lo abrí, estaba viendo esto. ¿Hace cuánto tiempo que estás viendo pornografía? El niño confesó que ya tenía como unos 6 meses mirando pornografía. Habían bajado sus calificaciones, el niño andaba nervioso, andaba con una actitud muy extraña, molestaba permanentemente a la hermana. Y pues bueno, esto realmente fue un caos. La mujer obligó a su hijo que le dijera quién era la persona que le había enviado, quién era el niño que le había mandado el link. Y era un muchacho que tenía 12 años, que era amigo de él, porque ella dice, yo tengo a mi hijo medio agrandado, porque a él le gusta siempre tener amigos de edades más grandes. Y este muchacho que le mandó el link era un muchacho que estaba en la misma escuela, en otro grado, pero que ya tenía 11 años o 12, creo. Entonces, lamentablemente, esta situación llegó a esos extremos de tal manera que la mujer tuvo que poner cartas en el asunto, ¿no? Entonces, amigos, desafortunadamente el tema de la adicción a la pornografía no es algo que solamente es de personas adultas. También se está dando en niños. El niño le dio la referencia, la mamá fue a buscar a la mamá del niño, habló con él y le dijo, mira, tenemos un problema. Tu hijo le envió un link a mi hijo para abrir una página de pornografía. Y aquí está la evidencia. Entonces tuvieron que hablar, porque eso de mandar videos pornográficos de uno al otro, es aparte de ser ilegal, pues podría meterse en problemas una persona, ¿no? Y como son menores de edad, imagínense. Entonces, este asunto de tener la libertad de ingresar al internet a cualquier hora, en cualquier momento, sin ningún tipo de control, está trayendo estos problemas de adicción a la pornografía. Para algunos, hablando propiamente de la pornografía, podría ser una distracción pasajera, si lo toman muchos muchachos cuando están en la etapa de la adolescencia. Pero para otros puede transformarse en un hábito que invade pensamientos, emociones y la mayor parte de su tiempo. ¿Cuándo se convierte en una adicción? Y todo aquello que encierra la adicción, que es muy complicada. Entonces, muchos muchachos en alguna oportunidad han contactado con este tema de la pornografía. Ya sea por curiosidad o qué sé yo, incidente. O porque se comenta mucho en la escuela en la etapa de la adolescencia. El acceso hoy es tan fácil que se ha convertido en un asunto cotidiano para muchas personas. Sin embargo, lo que para algunos es realmente una situación transitoria, pasajera, en algunas otras personas se convierte en una adicción tan perversa, una trampa emocional y psicológica, muy difícil de salir, muy complicada y difícil de salir. Muchas veces este problema suele ser ignorado e incluso normalizado en muchas relaciones. Pero las consecuencias pueden ser muy graves. No se trata solo de ver demasiado contenido explícito, sino de cómo este hábito puede apoderarse de la vida de una persona, afectando si están casados, el matrimonio, si están de novios, el noviazgo, las relaciones, la autoestima y otros aspectos que realmente son bastante preocupantes. ¿No? Entonces, este tema de la Pornografía es un tema bastante complejo que está dejando sufrimiento, padecimiento e inclusive está llevando al divorcio a muchas parejas. He tenido yo en terapia varias parejas que han pasado por esta situación tan difícil y tan difícil de salir de ahí. Veremos cómo cambia la mentalidad de una persona cuando comienza a presenciar pornografía. No cómo cambia ese concepto maravilloso de la sexualidad sana que todos debemos tener y conocer. Dios nos ha hecho sexuados. ¿Y por qué? Porque así vamos a perpetuar la especie, para la reproducción, para la unidad, para el amor. Pero si solamente es para el placer, entonces hay un problema. Vamos a una pausa, amigos, y regresamos con esto y mucho más en Creciendo en Familia.

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10: Pero partiremos en esta oportunidad, en esta segunda parte, definiendo lo que es la adicción a la pornografía. Hay muchos estudios que se han hecho. Aunque realmente no está reconocida como un diagnóstico clínico, no está en el DSM-5, ¿no?, como debería estar. Ser adicto a la pornografía puede entenderse como un patrón de comportamiento muy compulsivo en el que una persona consume este material de manera excesiva y fuera de control. Esto no se limita a una simple preferencia o hábito, debido a que se transforma en una necesidad constante y totalmente desgastante. Si bien tal tipo de adicción está asociada a trastorno de comportamiento sexual compulsivo, incluido en la clasificación internacional de enfermedades, que también figura en este documento de la Organización Mundial de la Salud, no todo aquel con un consumo problemático de pornografía cumple los criterios para ser diagnosticado como tal. Este trastorno de la adicción a la pornografía se caracteriza por comportamientos sexuales repetitivos e impulsivos que inciden negativamente en el bienestar emocional, social y físico. Asimismo, la adicción a la pornografía puede generar tristeza, vergüenza, pena, ansiedad y alterar la percepción sana de la sexualidad, distorsionando las expectativas sobre las relaciones íntimas y afectivas. Miren ustedes, amigos. Esto es lo que dice el documento oficial de la Salud Mundial, de la Organización Mundial de la Salud, más bien. ¿Qué ocurre con este tema de la pornografía? ¿Por qué es tan nocivo y por qué es tan complejo?

con alguien. ¿Verdad? Eso es lo que es en una relación normal. Por eso es que, por ejemplo, en una relación de pareja, el inicio no es en una relación sexual. No debe ser así. El principio de una relación sana viene con la amistad, conocer a la persona, amistad, enamoramiento, noviazgo, matrimonio y luna de miel. Miren todas esas etapas. De repente uno se siente atraído de alguien por un impulso, ¿verdad? Veo una característica, un rasgo físico, algo que me atrajo de la persona. Luego busco su amistad, conquisto la amistad, doy confianza, luego enamoro a la persona, luego de un proceso largo de conocimiento, de enamoramiento, pasa a la segunda parte, que es el noviazgo, donde las cosas se dan un poco más seriamente. Luego vendrá la boda y después la luna de miel. ¿Cuál ha sido el componente más importante en todo este proceso? No ha sido el sexo, ha sido el amor, el afecto. Estas relaciones que siguen ese proceso son relaciones sanas que van a perpetuar la relación. Cuando la persona está viendo pornografía y tiene una adicción a la pornografía, no ve a la pareja con ternura, con afecto, con cariño. La ve como una oportunidad de tener sexo, de placer. Y eso desvirtúa completamente la relación. Hace que la relación se transforme en una situación de búsqueda del placer a cualquier coste y no realmente buscando el afecto, el cariño, que es lo que realmente debería unir a una relación. Por eso es que una persona que tiene una adicción a la pornografía se enamora y se casa, a la larga va a tener problemas, porque él está acostumbrado a tener una vida solitaria. ¿Qué trae la adicción a la pornografía? Seamos claros y honestos. Una persona que ve pornografía se autoerotiza. Se trata de complacer él mismo o ella misma, porque la pornografía no solamente es en varones, hoy en las mujeres también hay una gran cantidad de adicción a la pornografía. Entonces, muchos de ellos terminan con una serie de problemas. ¿Cuáles son los problemas que vienen como consecuencia? Primero, la cosificación de la mujer. El hombre o la mujer que tienen esta situación ven la relación no en la esencia misma del amor, del afecto, del cariño a la pareja, sino de las fantasías sexuales. ¿Qué va a ocurrir en el cerebro de estas personas? Ellos han estimulado tanto la parte del placer que buscan placer a cualquier costo. Para ellos, tener una relación normal como la tiene cualquier pareja ya no es una cosa que les genera satisfacción. Ahora quieren la búsqueda de nuevos estilos de tener intimidad sexual y a veces denigrando a la pareja, lo que hace que las relaciones se conviertan en relaciones terribles. Yo tenía una pareja de esposos que tenían este problema. La esposa mexicana creció en México, profesional en México. Este muchacho iba de aquí, de Estados Unidos, permanentemente a visitarla. Se enamoró de ella y se la trajo a vivir a los Estados Unidos. Él trabajaba para una empresa de construcción muy grande, era uno de los managers y viajaba mucho aquí en Estados Unidos. Gran parte del tiempo la mujer la pasaba sola con sus hijos, llegaron a tener tres hijos. Pero ella cada vez que él regresaba de viaje lo esperaba con entusiasmo como esposa, con el deseo de estar con él, ¿no? Pero él regresaba enojado, frustrado. Decía que estaba muy cansado y que él no quería tener intimidad sexual con ella, por bla, bla, bla. Hasta que de pronto ella comenzó a darse cuenta de que algo estaba mal en el matrimonio. Un buen día llegó una tarjeta, o sea, un sobre

de un statement del banco, de una cuenta de banco. Y no era conocido por ella. Ellos tenían la costumbre, pues, de, como compartían las cuentas, de revisar. Entonces ese día ella tenía cierta inquietud. No abría los sobres. Llegaba a nombre del esposo. Lo abría cuando llegaba a nombre de los dos. Pero ese día llegó este sobre. Ella se equivocó y abrió el sobre. Y cuando vio, era una tarjeta de crédito totalmente diferente a la que ellos tenían. Era una tarjeta nueva. Pero cuando lee el statement, él tenía alrededor de 10 mil dólares de deuda en esta tarjeta. Y todos eran de cosas totalmente raras que para ella se le hacía rara. Entonces, cuando llega el marido, le dice: oye, tienes una tarjeta de crédito aquí de hoteles, de tiendas para comprar juguetes sexuales, de cenas, de comidas, de viajes. Dice: ¿de qué es esto? Explícame. Y ella comenzó a llamar a los números de teléfonos de de algunas compañías. Eran exactamente una adicción a la pornografía. Entonces este hombre tenía adicción, se negaba a tener intimidad sexual con la mujer, pero cuando tenía intimidad sexual con la mujer, lo quería tener de una forma grosera, grotesca, que atentaba contra los valores de la mujer, una mujer de Dios, crecida en un hogar católico, con sus principios, ¿no? Sus fundamentos muy claros. Pero él era un hombre mundano que no quería saber nada de eso, aparentemente solitario. Decía a la mujer que se acueste, que se duerma, porque él tenía mucho trabajo y que tenía que estar. Y no era el trabajo. Era que él, cuando la mujer se iba a acostar, él se quedaba en la computadora mirando pornografía y se autoerotizaba todas las noches. Como consecuencia, el matrimonio comenzó a deteriorarse. Entonces, amigos, este asunto de la pornografía es un tema bastante complejo. Algunos lo podrán tener dominio sobre ello, pero la mayoría no tiene dominio sobre ella. La pornografía los domina y cuando eso ocurre, indudablemente todo lo otro anda mal. El matrimonio, las relaciones, el hombre como ve a la mujer y todo eso. Cuando regresemos de la pausa, veremos alguna sintomatología de las personas que padecen de esta adicción a la pornografía. Regresamos.

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6: Hola, ¿cómo están? Bienvenidos otra vez. Aquí estamos en la tercera secuencia de nuestro programa. Vamos a continuación a mirar algunos síntomas de esta perversa adicción a la pornografía. ¿Cuáles son los síntomas más relevantes? Aclarar esto de los síntomas contribuye a identificar si se ha escalado a una adicción que ya requiere atención profesional y un enfoque terapéutico adecuado. Las conductas compulsivas relacionadas abarcan la búsqueda de contenido pornográfico, incluso cuando existen otras responsabilidades o compromisos importantes, como podría ser el trabajo, las relaciones sociales, que atenta contra la moral y los intereses de la persona y de la familia. Algunas señales muy evidentes cuando una persona está consumiendo pornografía es dificultad para reducir el consumo de la pornografía, es un síntoma. La persona intenta limitar su consumo, ¿no? Quiere disminuir, pero lamentablemente ya no lo consigue, porque ya es una adicción. ¿No? Aunque él esté consciente de que esto afecta a su vida, no puede. Este hombre que tenía una cuenta tan grande de dinero, $10,000 en compra de cosas, de pornografía, de ir a visitar prostitutas y cosas por el estilo, encuentros con personas con las que él practicaba esto de la pornografía, claro, él decía, he intentado salir, pero no puedo, lamentablemente. Otro de los grandes problemas está problemas en sus relaciones. Este comportamiento adictivo a la pornografía tiende a generar desconexión emocional con la pareja. O sea, la pareja no está interesada en tener intimidad sexual con la pareja. Disminuye así la intimidad física y emocional, lo que va a traer a la pareja en una serie de conflictos. Si es del hombre a la mujer se siente inadecuada, piensa que está mal, que no funciona bien, que no sirve como esposa. Es como una infidelidad. en la que el hombre ya no está interesado en ella. El hombre va a estar todo el tiempo cansado, no va a querer tener intimidad, va a justificar una serie de cosas, finalmente va a salirse de la recámara, se va a ir a dormir a otro lugar, va a hacerle problemas a la mujer con eso, o sea, van a haber una serie de problemas relacionados con este tema de la pornografía. Entonces, lamentablemente, este asunto de la pornografía trae ese tipo de problemas. De otro lado, aislamiento social y desinterés en otras actividades. Esta gran obsesión por la pornografía puede llevar a quien la sufre a alejarse de familia, de la pareja, de los amigos, de los familiares, de actividades que eran muy importantes. Para buscar el tiempo de estar viendo contenido pornográfico. Es muy complejo esta situación. Dejar es como dejar la droga, como dejar de la adicción al tabaco o al alcohol o a la marihuana. No tanto así que hoy ya hay personas especialistas con organizaciones y grupos especialistas para atender personas que padecen de adicción a la pornografía. También otro de los síntomas muy frecuentes es el sentimiento de culpa. Claro, hay un gran sentimiento de culpa. Después que han visto pornografía o consumen pornografía, es normal y es posible que la persona experimente fuertes sentimientos de vergüenza, culpabilidad y ansiedad, porque saben que lo que están haciendo no es lo correcto. Saben que están poniendo en peligro sus relaciones si son pareja, ¿no? Y es vergonzoso saber que la familia se entere que él es un hombre adicto a la pornografía, porque es algo prohibido. Estos sentimientos de culpa, de vergüenza, ansiedad, hace que a menudo se perpetúe el consumo compulsivo como una forma de lidiar con dichos sentimientos. Significa esto de que voy a sentir mucha ansiedad cuando lo tengo. Entonces voy a tratar de hacerlo otra vez para calmar la ansiedad. Y se convierte en un ciclo de repetitivo como cualquier otro tipo de adicción. Como repito, este tipo de adicciones no son aisladas. Hay millones de personas que lo padecen. Ahora, cuando la pornografía es en los adolescentes, habría que establecer una diferenciación entre de repente un muchacho que está practicando la masturbación como una exploración de su sexualidad y que es muy pasajero y que va a terminar en un momento. Y otro es cuando ya tienen una adicción a la pornografía, entonces se convierte en un gran problema. Cuanto más a temprana edad comienzan a ingresar a este mundo de la pornografía, lamentablemente más adelante tendrán muchos problemas, ¿no? Sus relaciones interpersonales van a ser terribles. Y hoy, ayudados por este asunto de la tecnología, pues lamentablemente hacen tantas cosas. Por ejemplo, usted seguro ha escuchado hablar del sexting. El sexting es un tipo de diálogo que tienen los adolescentes, en el cual se envían videos y fotografías de sus partes desnudas. ¿Y qué hace esto? Por ahí comienza a fomentar los inicios de una conducta adictiva a la sexualidad prohibida. Algo que no es legal. Y lo hacen a veces a muy temprana edad. Porque esto de lo prohibido es lo que se hace más interesante y adictivo, ¿no? Pues el tema de la sexualidad es un tema muy interesante. Que yo he hecho muchos trabajos sobre la sexualidad, he enseñado a los papás cómo hablar acerca de la sexualidad sana con sus hijos. No podemos negarla. El hombre nace sexuado. Pero la pornografía es una distorsión de la percepción que tenemos acerca de la sexualidad. Es la búsqueda del placer, por el placer. Y no de la búsqueda del afecto, del cariño, del amor, que es el componente más importante y que debería estar presente en toda relación saludable y sana. ¿No? Ese es el gran problema. Y hay mucho, mucho de eso ahora. Mucho más se dio en el confinamiento. Como que esa gran libertad que han tenido los muchachos de estar expuestos a las redes sociales los ha llevado a estas adicciones, porque es algo que los muchachos pueden encontrar en las redes sociales. Al principio los videos son gratuitos, porque los exponen ahí para que los muchachos lo vean y se hagan adictos, o las personas se hagan adictas. Pero luego tienen un costo, como todo. Y de una vez que la persona está adicta, ahora tiene que pagar y comprar productos relacionados con esto de la pornografía. He tenido varios clientes con los cuales hemos tenido que derivarlos a una organización especializada para que puedan trabajar. Es como cualquier otra adicción. No, el adicto, recuerden, va a seguir haciéndolo, y se llama adicción cuando alguien tiene un comportamiento autodestructivo que le genera placer, aunque sepa que lo que está haciendo es malo. Yo sé que lo que estoy haciendo no es bueno, pero lo sigo haciendo. Es que ya perdí el control sobre mí mismo, ya no puedo controlarlo, y por eso se convierte en una fatal adicción. Ahora, será bueno saber cuáles son las causas, ¿verdad? De dónde viene y por qué se da. Toda patología, toda enfermedad, toda adicción, a veces tiene una causa. Vamos a tratar de identificar esa causa para que usted pueda tomar cuidado, señora, señor, con sus hijos, para ver de dónde viene esa adicción. ¿Por qué se da de esa manera? Porque como toda adicción, repito, la pornografía es una adicción perversa, terrible. Salir de ahí perjudica las relaciones, genera sentimiento de culpa, de ansiedad en la persona que lo padece. Vamos a la pausa y regresamos con lo último de Creciendo en Familia.

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3: ¿Qué tal, amigos? ¿Cómo están? Bienvenidos otra vez. Aquí estamos en Creciendo en Familia, en Familia Radio. Qué gusto me da saludarlos. Bueno, pues el día de hoy vamos a seguir hablando acerca de este tema que hemos comenzado a explorar el día de hoy, es la adicción a la pornografía en general. Y lo lamentable de todo esto es que se está dando también a muy temprana edad en niños, que es tan peligroso que comiencen a explorar su sexualidad de esa manera. ¿Qué manera de descubrir la sexualidad a través de la pornografía? Es terrible. Genera un impacto y un shock muy grande. Muchos niños que han empezado a ver pornografía a muy temprana edad se han visto impactados y han distorsionado completamente su concepto de la sexualidad. Hay una palabra que se llama erotización. Es cuando el niño empieza viendo la pornografía, entonces ya no construye esa relación saludable con sus compañeritos, compañeras. Cada vez que ve a la compañera, la va a ver como una posibilidad de tener sexo y no como una posibilidad de tener una amistad, de tener una relación sana, de afecto, de aprecio, de respeto. Cambia la mente de las personas. Toda adicción genera cambios. Esta es una adicción psicológica, la adicción a la pornografía. ¿Cuáles son las causas de la adicción? La adicción a la pornografía no surge por una sola razón, sino por la interacción de factores psicológicos, sociales y culturales, lo cual crea un ciclo difícil de romper. Veamos. Aunque no lo cree usted, muchas personas lo hacen buscando un alivio al estrés. De acuerdo a una investigación por el British Journal Psychology Research, dice, muchas personas recurren a la pornografía como un medio de escape emocional para lidiar con situaciones difíciles como el aislamiento social. Increíble, pero el consumo de contenido explícito de la pornografía proporciona una gratificación inmediata que ofrece un alivio temporal. Pero esto solo refuerza el deseo de repetir el comportamiento para manejar las emociones desagradables, creando así un ciclo de dependencia muy terrible. Una pareja de esposos tenía muchos problemas en su relación, de diferentes maneras. No solamente era por el tema de la intimidad sexual, sino por otros problemas también, comunicación, mal manejo de las emociones y todo. Entonces el hombre buscó una manera de refugiarse en la pornografía para aliviar todo ese dolor, ese estrés que traía. No debería ser así, pero él eligió hacer eso. Otro es la baja autoestima y la insatisfacción personal. Es lo que dicen los expertos, ¿no? De acuerdo a los estudios que se han hecho. En muchísimos casos, pues, las personas que atraviesan dificultades con su autoestima, se sienten insatisfechos con su vida personal, van a recurrir a la pornografía como una forma de validación y gratificación. Un estudio que se ha realizado en el Psychology of Men, el psicólogo del hombre, señala que los hombres con baja autoestima pueden sentirse muy atraídos por el material de la pornografía, ya que esto no requiere interacción emocional o real o interpersonal. O sea, quiero tener satisfacción, pues no me importa hablar con nadie, no necesito hablar con nadie, lo hago de esta manera. así las cosas, es visto como una manera simple de obtener placer sin enfrentar la inseguridad de repente del rechazo, o de cumplir con ciertos roles masculinos, o de repente de generar una conexión emocional auténtica con otras personas. Otro aspecto que está llevando también a la pornografía, y hay que estar muy claros en esto, es su fácil acceso y de repente la normalización social. Oiga, estamos invadidos de tantas cosas, tanto video musical que nuestros hijos ven en las redes sociales, que ya no parecen videos musicales, sino escenas eróticas, pornográficas. No, ahora usted va a darse cuenta, cuando ve usted un video musical, hasta el lenguaje musical, el lenguaje corporal que utilizan las muchachas jovencitas o los muchachos para ser atraídos sexualmente. Y es una cosa explícita. Antes, cuando cantaban, perdone lo que les voy a decir, antes cuando la gente cantaba, de repente se tocaba la parte del pecho, el corazón, para simbolizar amor, afecto. ¿Ha visto usted qué parte se tocan o se agarran ahora cuando cantan una canción? Sus genitales. O sea, es horrible, terrible. Y lo hacen todas las figuras más grandes de música hoy. Ese es el simbolismo. O sea, todas las escenas ahí son eróticas. Entonces, eso del acceso fácil a la normalización social también está llevando a su consumo. El acceso ilimitado de la pornografía en línea, junto con la normalización en muchos entornos sociales, coopera también al consumo excesivo. En determinados círculos, el uso de pornografía es considerado un comportamiento aceptable y común, lo que disminuye la percepción del daño potencial y hace que se vea como algo normal, que no pasa nada. Además, acceder a este material en cualquier momento y lugar, su bajo costo de repente o la gratuidad del contenido y la posibilidad de verlo sin ser identificado, van a eliminar las barreras y fomentan un consumo repetitivo, aumentando el riesgo de la adicción. Hay mucho, mucho contenido pornográfico en las redes sociales. Es increíble lo que está pasando. Por eso creo que nuestro trabajo como padres es mucho más fuerte ahora. Si la autoestima baja es un factor determinante para tener este tipo de adicción, como padres tenemos que trabajar mucho para asegurarnos que nuestros hijos tengan un buen nivel de autoestima, que aprendan a socializarse, que no vean el varón a la mujer solamente como una cosa sexual, como un objeto sexual, no, sino que la vean con la pureza, con el amor que Dios nos ha enseñado. No, que las relaciones personales, interpersonales, de pareja, de enamoramiento, empiecen por ahí, por la amistad, por el enamoramiento, por los detalles, y no de una forma grosera, solamente buscando el placer erótico. También hablan de unos factores neurobiológicos, que no sé si será cierto, no me consta. El cerebro, la dopamina, es parte del sistema de recompensa, un círculo neuronal que asocia ciertas conductas con lo que va a ser incentivado por esta hormona dopamina, pueden buscar la satisfacción y la repetición. Cuando una persona consume pornografía de su forma recurrente, este sistema de recompensa comienza a adaptarse, incrementando la tolerancia a los estímulos, y eso genera, obviamente. De hecho, una investigación del Telangana Journal en psicología dice que desde el punto de vista neurobiológico, la dopamina juega un papel importante en la adicción a la pornografía. Este neurotransmisor está relacionado con las sensaciones de placer y recompensa. La dopamina se libera durante el consumo de pornografía, creando una sensación de satisfacción instantánea. Y últimamente, nuestros hijos lo quieren todo rápido. Todo rápido. Lo quieren ya. No hay tolerancia. No, un niño ya no pasa por ese proceso de amistad, de enamoramiento, de conquista, no. Hoy quieren de inmediato tener sexo. Desafortunadamente así están las cosas. Pues bueno, amigos, en otro programa hablaremos un poco de la prevención, de qué hacer frente a una situación así. Pero dejamos claro de que las adicciones por el excesivo uso de las redes sociales sin ningún tipo de control ha hecho muchas veces que se incrementen este tipo de adicciones que no eran tan comunes antes. Tengamos cuidado, seamos cuidadosos de todo ello. Los dejo porque el tiempo nos ganó. Te quiero agradecer mucho por la sintonía. Saben, si quieren encontrarme, vayan a mi página de Facebook, es Grover Bravo ORG, todo junto. Mi canal de YouTube, Grover Bravo Psicólogo. Ahí los veo, ahí los encuentro todos los días. Gracias, bendiciones, hasta la próxima.

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0: El libro de Génesis, capítulo 32. Cuando Jacob emprendió nuevamente su viaje, llegaron ángeles de Dios a encontrarse con él. Al verlos, Jacob exclamó:
1: ¡Este es el campamento de Dios!
0: Por eso llamaron a aquel lugar Mahanaim. Entonces Jacob envió mensajeros por delante a su hermano Esaú, quien vivía en la región de Seir, en la tierra de Edom, y les dijo:
2: Den este mensaje a mi señor Esaú. Humildes saludos de tu siervo Jacob. Hasta el momento estuve viviendo con el tío Labán, y ahora soy dueño de ganado, burros, rebaños de ovejas y de cabras, y muchos siervos, tanto varones como mujeres. He enviado a estos mensajeros por delante para informar a mi señor de mi llegada, con la esperanza de que me recibas con bondad.
0: Después de transmitir el mensaje, los mensajeros regresaron y le informaron a Jacob:
3: Nos encontramos con su hermano Esaú y ya viene en camino a su encuentro,
4: con un ejército de 400 hombres.
0: Jacob quedó aterrado con la noticia. Entonces separó a los miembros de su casa en dos grupos y también a los rebaños, a las manadas y a los camellos. Pues pensó:
2: Si Esaú encuentra a uno de los grupos y lo ataca, quizá el otro grupo pueda escapar.
0: Entonces Jacob oró:
1: Oh Dios de mi abuelo Abraham y Dios de mi padre Isaac. Oh Señor, tú me dijiste: Regresa a tu tierra y a tus parientes, y me prometiste: Te trataré con bondad. No soy digno de todo el amor inagotable y de la fidelidad que has mostrado a mí, tu siervo. Cuando salí de mi hogar y crucé el río Jordán, no poseía más que mi bastón, pero ahora todos los de mi casa ocupan dos grandes campamentos. Oh Señor, te ruego que me rescates de la mano de mi hermano Esaú. Tengo miedo de que venga para atacarme a mí y también a mis esposas y a mis hijos. Pero tú me prometiste: Ciertamente te trataré con bondad y multiplicaré tus descendientes hasta que lleguen a ser tan numerosos como la arena a la orilla del mar, imposibles de contar.
0: Así que Jacob pasó la noche en aquel lugar. Luego escogió de sus pertenencias los siguientes regalos para entregar a su hermano Esaú: 200 cabras, 20 chivos, 200 ovejas, 20 carneros, 30 camellas con sus crías, 40 vacas, 10 toros, 20 burras y 10 burros. Separó esos animales en manadas y asignó cada manada a un siervo distinto. Luego dijo a estos siervos:
1: Vayan delante de mí con los animales, pero guarden una buena distancia entre las manadas.
0: A los hombres que dirigían el primer grupo les dio las siguientes instrucciones:
2: Cuando mi hermano Esaú se encuentre con ustedes, él les preguntará: ¿De quién son siervos? ¿A dónde van? ¿Quién es el dueño de estos animales? Entonces deben contestar: Pertenecen a su servidor Jacob, pero son un regalo para su señor Esaú. Mire, él viene detrás de nosotros.
0: Jacob dio las mismas instrucciones a los siervos a cargo del segundo y tercer grupo y a todos los que iban detrás de las manadas.
1: Cuando se encuentren con Esaú deben responder lo mismo y asegúrense de decirle: Mire, su servidor Jacob viene detrás de nosotros.
0: Jacob pensó:
2: Intentaré apaciguarlo enviando regalos antes de mi llegada, y cuando me encuentre con él en persona, quizá me reciba con bondad.
0: Así que los regalos fueron enviados por delante y Jacob pasó la noche en el campamento. Durante la noche Jacob se levantó y tomó a sus dos esposas, a sus dos mujeres esclavas y a sus 11 hijos y cruzó el río Jaboc con ellos. Después de llevarlos a la otra orilla, hizo pasar todas sus pertenencias. Entonces Jacob se quedó solo en el campamento y llegó un hombre y luchó con él hasta el amanecer. Cuando el hombre vio que no ganaría el combate, tocó la cadera de Jacob y la dislocó. Luego el hombre le dijo:
5: Déjame ir, pues ya amanece.
6: No te dejaré ir a menos que me bendigas.
5: ¿Cómo te llamas?
6: Jacob.
5: Tu nombre ya no será Jacob. De ahora en adelante serás llamado Israel, porque has luchado con Dios y con los hombres y has vencido.
6: Por favor, dime cuál es tu nombre.
5: ¿Por qué quieres saber mi nombre?
0: Entonces bendijo a Jacob allí. Jacob llamó a aquel lugar Peniel, que significa rostro de Dios, porque dijo:
7: he visto a Dios cara a cara, y sin embargo conservo la vida.
0: El sol salía cuando Jacob dejó Peniel y se fue cojeando debido a su cadera dislocada. Hasta el día de hoy el pueblo de Israel no come del tendón que está cerca de la articulación de la cadera, debido a lo que ocurrió aquella noche, cuando el hombre torció el tendón de la cadera de Jacob. Capítulo 33. Entonces Jacob levantó la vista y vio a Esaú, quien se acercaba con sus 400 hombres. Por eso repartió a los niños entre Lea, Raquel y sus 2 esposas esclavas. Colocó en el frente a sus 2 esposas esclavas con sus respectivos hijos, después a Lea con sus hijos y por último a Raquel y a José. Entonces Jacob se adelantó a todos ellos. Cuando se aproximó a su hermano, se inclinó hasta el suelo 7 veces delante de él. Entonces Esaú corrió a su encuentro y lo abrazó, puso los brazos alrededor de su cuello y lo besó, y ambos lloraron. Después Esaú miró a las mujeres y a los niños y preguntó:
8: ¿quiénes son esas personas que vienen contigo?
6: Son los hijos que Dios, en su misericordia, me ha dado a mí, tu siervo,
0: contestó Jacob. Después las esposas esclavas se presentaron con sus hijos y se inclinaron ante él. Luego se presentó Lea con sus hijos, quienes también se inclinaron ante él. Finalmente se presentaron José y Raquel, y ambos se inclinaron ante él.
9: ¿Y qué eran todos esos rebaños y esas manadas que encontré en el camino?
6: Son un regalo, mi señor, para asegurar tu amistad.
9: Hermano mío, yo tengo más que suficiente. Guarda para ti lo que tienes.
6: No. Si he logrado tu favor, te ruego que aceptes este regalo de mi parte.
7: ¡Y qué alivio es ver tu amigable sonrisa! ¡Es como ver el rostro de Dios!
6: Por favor, acepta este regalo que te traje, porque Dios ha sido muy generoso conmigo. Yo tengo más que suficiente.
0: Debido a la insistencia de Jacob, Esaú finalmente aceptó el regalo.
9: Bien, vamos. Yo iré delante de ti.
0: Pero Jacob respondió:
6: tú mismo puedes ver, mi señor, que algunos de los niños son muy pequeños, y los rebaños y las manadas también tienen sus crías. Si se les hace caminar mucho, aunque fuera un solo día, todos los animales podrían morir. Por favor, mi señor, ve tú primero. Nosotros iremos detrás más lento, a un ritmo que sea cómodo para los animales y para los niños. Nos encontraremos en Seir.
9: De acuerdo. Pero déjame al menos asignarte a alguno de mis hombres para que los guíen y los protejan.
6: No es necesario. Basta que me hayas recibido amigablemente, mi señor.
0: Entonces Esaú se dio la vuelta y emprendió el camino de regreso a Seir ese mismo día. Jacob, en cambio, viajó hasta Sucot. Allí se construyó una casa e hizo cobertizos para su ganado. Por eso aquel lugar se llamó Sucot, que significa cobertizos. Después de viajar todo el trayecto desde Padán Aram, Jacob llegó sano y salvo a la ciudad de Siquem, en la tierra de Canaán. Una vez allí, estableció su campamento fuera de la ciudad. La parcela donde acampó la compró a la familia de Hamor, el padre de Siquem, por 100 monedas de plata. Y allí edificó un altar y le puso por nombre El Eloé Israel. Capítulo capítulo 34. Cierto día, Dina, la hija de Jacob y Lea, fue a visitar a unas jóvenes que vivían en la región. Cuando el príncipe del lugar, Siquem, hijo de Hamor el heveo, vio a Dina, la tomó a la fuerza y la violó. Sin embargo, luego se enamoró de ella e intentó ganarse su cariño con palabras tiernas. Le dijo a su padre, Hamor:
10: consígueme a esta joven, pues quiero casarme con ella.
0: Entonces Jacob se enteró de que Siquem había deshonrado a su hija Dina. Pero como sus hijos estaban en el campo cuidando sus animales, él no dijo nada hasta que regresaron. Hamor, el padre de Siquem, fue a hablar del asunto con Jacob. Mientras tanto, los hijos de Jacob, al enterarse de lo ocurrido, regresaron del campo de inmediato. Quedaron horrorizados y llenos de furia cuando supieron que su hermana había sido violada. Siquem había cometido un acto vergonzoso contra la familia de Jacob, algo que nunca debió haber hecho. Hamor habló con Jacob y con sus hijos.
11: Mi hijo Siquem está verdaderamente enamorado de su hija. Por favor, permítanle casarse con ella. De hecho, formemos también otros matrimonios. Ustedes nos entregan a sus hijas para nuestros hijos, y nosotros les entregaremos a nuestras hijas para los hijos de ustedes. Todos ustedes pueden vivir entre nosotros. La tierra está a su disposición. Establézcanse aquí y comercien con nosotros. Y siéntanse en libertad de comprar propiedades en la región.
0: El propio Siquem también habló con el padre de Dina y con sus hermanos.
10: Por favor, sean bondadosos conmigo y permitan que me case con ella. Yo les daré cualquier cosa que me pidan. Sea cual fuere la dote o el regalo que exijan, lo pagaré de buena gana. Solo les pido que me entreguen a la muchacha como esposa.
0: Pero como Siquem había deshonrado a la hermana de ellos, Dina, los hijos de Jacob respondieron con engaño a Siquem y a Hamor, su padre. Les dijeron:
12: de ninguna manera podemos permitirlo, porque tú no has sido circuncidado. Sería una vergüenza para nuestra hermana casarse con un hombre como tú.
13: Pero hay una solución. Si todos los varones entre ustedes se circuncidan, como lo hicimos nosotros, entonces les entregaremos a nuestras hijas y tomaremos a las hijas de ustedes para nosotros. Viviremos entre ustedes y seremos un solo pueblo. Pero si no aceptan circuncidarse, tomaremos a nuestra hermana y nos marcharemos.
0: Hamor y su hijo Siquem aceptaron la propuesta. Siquem no demoró en cumplir con el requisito porque deseaba con desesperación a la hija de Jacob. Siquem era un miembro muy respetado de su familia y acompañó a su padre Hamor a presentar la propuesta a los líderes que estaban a las puertas de la ciudad. Les dijeron:
11: esos hombres son nuestros amigos. Invitémoslos a vivir entre nosotros y comerciemos libremente. Miren, hay suficiente tierra para mantenerlos. Podemos tomar a sus hijas como esposas y permitir que ellos se casen con las nuestras. Pero ellos aceptarán quedarse aquí y formar un solo pueblo con nosotros únicamente si nuestros hombres se circuncidan como lo hicieron ellos.
10: Además, si nosotros lo hacemos, todos sus animales y sus posesiones con el tiempo serán nuestros. Vamos, aceptemos sus condiciones y dejemos que se establezcan entre nosotros.
0: Todos los hombres del consejo estuvieron de acuerdo con Hamor y Siquem, y todos los varones de la ciudad fueron circuncidados. Sin embargo, 3 días después, cuando aún estaban adoloridos, 2 de los hijos de Jacob, Simeón y Leví, que eran hermanos de Dina por parte de padre y de madre, tomaron sus espadas y entraron en la ciudad sin encontrar resistencia. Entonces masacraron a todos los varones, entre ellos Hamor y su hijo Siquem. Los mataron a espada y después sacaron a Dina de la casa de Siquem y regresaron a su campamento. Mientras tanto, los demás hijos de Jacob llegaron a la ciudad. Al encontrar masacrados a los hombres, saquearon la ciudad porque allí habían deshonrado a su hermana. Se apoderaron de todos los rebaños, las manadas y los burros. Se llevaron todo lo que pudieron, tanto de adentro de la ciudad como de los campos. Robaron todas las riquezas y saquearon las casas. También tomaron a todos los niños y a las mujeres y se los llevaron cautivos. Después, Jacob le dijo a Simeón y a Leví:
7: ustedes me han arruinado. Me han hecho despreciable ante todos los pueblos de esta tierra, los cananeos y los fereceos. Nosotros somos tan pocos que ellos se unirán y nos aplastarán. Me destruirán y toda mi familia será aniquilada.
14: ¿Pero cómo íbamos a permitir que él tratara a nuestra hermana como a una prostituta?
12: ¡Como a una prostituta!
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6: Capítulo 35. Entonces Dios le dijo a Jacob: prepárate, múdate a Betel, establécete allí y edifica un altar a Dios, quien se te apareció cuando huías de tu hermano Esaú. Entonces Jacob les dijo a todos los de su casa:
7: desháganse de todos sus ídolos paganos, purifíquense y pónganse ropas limpias. Ahora vamos a Betel, donde edificaré un altar al Dios que respondió a mis oraciones cuando yo estaba angustiado. Él ha estado conmigo en todos los lugares por donde anduve.
6: Entonces le entregaron a Jacob todos los ídolos paganos que conservaban y también los aretes, y él los enterró bajo el gran árbol que está cerca de Siquem. Cuando salían, Dios mandó terror sobre los habitantes de todas las ciudades de aquella región, así que nadie atacó a la familia de Jacob. Finalmente, Jacob y todos los de su casa llegaron a Luz, también llamada Betel, en Canaán. Allí Jacob edificó un altar y llamó al lugar El Betel, que significa Dios de Betel, porque Dios se le había aparecido allí cuando huía de su hermano Esaú. Poco tiempo después murió Débora, la mujer que había cuidado a Rebeca desde niña, y fue enterrada bajo el roble que está en el valle de Betel. Desde entonces ese lugar fue llamado Alon Bakut, que significa roble del llanto. Ahora que Jacob había regresado de Padán Aram, Dios se le apareció de nuevo en Betel, y Dios lo bendijo, diciéndole:
8: tu nombre es Jacob, pero ya no te llamarás Jacob. A partir de ahora, tu nombre será Israel.
6: Así que Dios le cambió el nombre y lo llamó Israel. Entonces Dios dijo:
8: yo soy.

0: El Shaddai, Dios Todopoderoso. Sé fructífero y multiplícate. Llegarás a formar una gran nación. Incluso de ti saldrán muchas naciones. Habrá reyes entre tus descendientes. Y te entregaré la tierra que les di a Abraham y a Isaac. Así es, te la daré a ti y a tus descendientes.
1: Luego Dios ascendió desde el lugar donde le había hablado a Jacob. Jacob levantó una columna conmemorativa para marcar el lugar donde Dios le había hablado. Luego derramó vino sobre la columna como sacrificio a Dios y la ungió con aceite de oliva. Jacob llamó a aquel lugar Betel, que significa casa de Dios, porque allí Dios le había hablado. Una vez que salieron de Betel, Jacob y su clan avanzaron hacia Efrata, pero Raquel entró en trabajo de parto mientras aún estaban lejos de allí, y sus dolores eran intensos. Luego de un parto muy difícil, la partera finalmente exclamó:
2: ¡No temas! ¡Tienes otro varón!
1: Raquel estaba a punto de morir, pero con su último suspiro puso por nombre al niño Benoni, que significa hijo de mi tristeza. Sin embargo, el padre del niño lo llamó Benjamín, que significa hijo de mi mano derecha. Así que Raquel murió y fue enterrada en el camino a Efrata, es decir, Belén. Jacob levantó una columna conmemorativa sobre la tumba de Raquel, la cual puede verse hasta el día de hoy. Entonces, Jacob siguió su viaje y acampó más allá de Migdal-Edar. Mientras vivía allí, Rubén tuvo relaciones sexuales con Bila, la concubina de su padre, y Jacob se enteró enseguida. Estos son los nombres de los 12 hijos de Jacob. Los hijos de Lea fueron Rubén, el hijo mayor de Jacob, Simeón, Leví, Judá, Isaacar y Zabulón. Los hijos de Raquel fueron José y Benjamín. Los hijos de Bila, la sierva de Raquel, fueron Dan y Neftalí. Los hijos de Zilpa, la sierva de Lea, fueron Gad y Aser. Estos son los nombres de los hijos que le nacieron a Jacob en Padan Aram. Entonces Jacob regresó a la casa de su padre Isaac en Mamre, que está cerca de Kiriat Arba, actualmente llamada Hebrón, donde Abraham e Isaac vivieron como extranjeros. Isaac vivió 180 años. Después dio su último suspiro y murió en buena vejez, y se reunió con sus antepasados al morir, y lo enterraron sus hijos Esaú y Jacob.
3: Capítulo 36. Este es el relato de los descendientes de Esaú, también conocido como Edom. Esaú se casó con dos mujeres jóvenes de Canaán: Ada, hija de Elón el hitita, y Aholibama, hija de Aná y nieta de Sibeón el heveo. También se casó con su prima Basemat, que era hija de Ismael y hermana de Nebaiot. Ada dio a luz un hijo a quien llamaron Elifaz. Basemat dio a luz un hijo llamado Reuel. Aholibama dio a luz varones: Jeús, Halam y Coré. Todos esos hijos le nacieron a Esaú en la tierra de Canaán. Esaú tomó a sus esposas, a sus hijos y a los de su casa, junto con sus animales y su ganado, toda la riqueza que había adquirido en la tierra de Canaán, y se mudó para alejarse de su hermano Jacob. No había tierra suficiente para sustentar a ambos debido a la cantidad de animales y posesiones que habían adquirido. Por eso, Esaú, también conocido como Edom, se estableció en la zona montañosa de Seir. Este es el relato de los descendientes de Esaú, los edomitas, que habitaron en la zona montañosa de Seir. Estos son los nombres de los hijos de Esaú: Elifaz, hijo de Ada, esposa de Esaú, y Reuel, hijo de Basemat, esposa de Esaú. Los descendientes de Elifaz fueron Temán, Omar, Sefo, Gatam y Cenaz. Timna, la concubina de Elifaz, hijo de Esaú, dio a luz un hijo llamado Amalek. Estos fueron los descendientes de Ada, esposa de Esaú. Los descendientes de Reuel fueron Naat, Sera, Sama y Misa. Estos fueron los descendientes de Basemat, esposa de Esaú. Esaú también tuvo hijos con Aholibama, hija de Aná y nieta de Sibeón. Sus nombres fueron Jeús, Halam y Coré. Estos son los descendientes de Esaú, que llegaron a ser jefes de varios clanes. Los descendientes del hijo mayor de Esaú, Elifaz, llegaron a ser jefes de los clanes de Temán, Omar, Sefo, Cenaz, Coré, Gatam y Amalek. Ellos son los jefes de los clanes en la tierra de Edom, que descendieron de Elifaz. Todos fueron descendientes de Ada, esposa de Esaú. Los descendientes de Reuel, hijo de Esaú, se convirtieron en los jefes de los clanes de Naat, Sera, Sama y Misa. Esos son los jefes de los clanes en la tierra de Edom que descendieron de Reuel. Todos fueron descendientes de Basemat, esposa de Esaú. Los descendientes de Esaú con su esposa Aholibama llegaron a ser jefes de los clanes de Jeús, Halam y Coré. Ellos son los jefes de los clanes que descendieron de Aholibama, esposa de Esaú e hija de Aná. Esos son los clanes que descendieron de Esaú, también conocido como Edom, cada uno identificado por el nombre del jefe de su clan. Estos son los nombres de las tribus que descendieron de Seir, el Horeo, las cuales habitaron en la tierra de Edom, Lotán, Sobal, Sibeón, Aná, Disón, Eser y Disán. Estos fueron los jefes de los clanes Horeos, descendientes de Seir, que habitaron en la tierra de Edom. Los descendientes de Lotán fueron Ori y Emam. La hermana de Lotán se llamaba Timna. Los descendientes de Sobal fueron Albán, Manaat, Ebal, Sefo y Onam. Los descendientes de Sibeón fueron Aja y Aná. Este Aná fue el que descubrió las aguas termales en el desierto, mientras cuidaba los burros de su padre. Los descendientes de Aná fueron su hijo Disón y su hija Aholibama. Los descendientes de Disón fueron Emdán, Esban, Itrán y Kerán. Los descendientes de Eser fueron Bilán, Saabán y Acán. Los descendientes de Disán fueron Uz y Arán. Así que los jefes de los clanes Horeos fueron Lotán, Sobal, Sibeón, Aná, Disón, Eser y Disán. Los clanes Horeos llevan el nombre de sus jefes de clan, los cuales habitaron en la tierra de Seir. Estos son los reyes que gobernaron en la tierra de Edom, antes de que los israelitas tuvieran rey. Bela, hijo de Beor, quien reinó en Edom desde su ciudad de Dinaba. Cuando Bela murió, reinó en su lugar Jobab, hijo de Sera, quien era de Bosra. Cuando Jobab murió, reinó en su lugar Usam, quien era de la región de Temán. Cuando Usam murió, reinó en su lugar Hadad, hijo de Bedad, y gobernó desde la ciudad de Avit. Él fue quien derrotó a los madianitas en la tierra de Moab. Cuando Hadad murió, reinó en su lugar Samla, quien era de la ciudad de Masreca. Cuando Samla murió, reinó en su lugar Saúl, quien era de la ciudad de Rehoboth del río. Cuando Saúl murió, reinó en su lugar Baal-Anán, hijo de Acbor. Cuando Baal-Anán, hijo de Acbor, murió, reinó en su lugar Hadad y gobernó desde la ciudad de Pau. Su esposa fue Meetabel, hija de Matred y nieta de Mesab. Estos son los nombres de los jefes de los clanes descendientes de Esaú, los cuales habitaron en los lugares que llevan sus mismos nombres: Timna, Alba, Getet, Aholibama, Ela, Pinón, Cenaz, Temán Mibsar, Magdiel e Iram. Esos son los jefes de los clanes de Edom, registrados según los asentamientos en la tierra que ocuparon. Todos ellos descendieron de Esaú, el antepasado de los edomitas.
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3: Capítulo 37. Entonces Jacob volvió a establecerse en la tierra de Canaán, donde su padre había vivido como extranjero. Este es el relato de Jacob y su familia. Cuando José tenía 17 años de edad, a menudo cuidaba los rebaños de su padre. Trabajaba para sus medios hermanos, los hijos de Bila y Zilpa, dos de las esposas de su padre. Así que le contaba a su padre acerca de las fechorías que hacían sus hermanos. Jacob amaba a José más que a sus otros hijos porque le había nacido en su vejez. Por eso un día Jacob mandó hacer un regalo especial para José, una hermosa túnica. Pero sus hermanos lo odiaban porque su padre lo amaba más que a ellos. No dirigían ni una sola palabra amable hacia José. Una noche José tuvo un sueño y cuando se lo contó a sus hermanos, lo odiaron más que nunca.
4: Escuchen este sueño. Resulta que estábamos en el campo atando gavillas de grano. De repente, mi gavilla se levantó y las gavillas de ustedes se juntaron alrededor de la mía y se inclinaron ante ella.
3: Sus hermanos respondieron:
5: ¿Así que crees que serás nuestro rey? ¿No es verdad? ¿De veras piensas que reinarás sobre nosotros?
3: Así que lo odiaron aún más debido a sus sueños y a la forma en que los contaba. Al poco tiempo, José tuvo otro sueño y de nuevo se lo contó a sus hermanos.
4: Escuchen, tuve otro sueño. El sol, la luna y 11 estrellas se inclinaban ante mí.
3: Esta vez le contó el sueño a su padre además de a sus hermanos, pero su padre lo reprendió.
6: ¿Qué clase de sueño es ese? ¿Acaso tu madre, tus hermanos y yo llegaremos a postrarnos delante de ti?
3: Sin embargo, mientras los hermanos de José tenían celos de él, su padre estaba intrigado por el significado de los sueños. Poco tiempo después, los hermanos de José fueron hasta Siquem para apacentar los rebaños de su padre. Cuando ya llevaban un buen tiempo allí, Jacob le dijo a José:
7: tus hermanos están en Siquem apacentando las ovejas. Prepárate porque te enviaré a verlos.
4: Estoy listo para ir.
7: Ve a ver cómo están tus hermanos y los rebaños. Luego vuelve aquí y tráeme noticias de ellos.
3: Así que Jacob despidió a José, y él viajó hasta Siquem desde su casa en el valle de Hebrón. Cuando José llegó a Siquem, un hombre de esa zona lo encontró dando vueltas por el campo.
8: ¿Qué buscas?
4: Busco a mis hermanos. ¿Sabe usted dónde están apacentando sus rebaños?
8: Sí, se han ido de aquí, pero les oí decir: vayamos a Dotán.
3: Entonces José siguió a sus hermanos hasta Dotán y allí los encontró. Cuando los hermanos de José lo vieron acercarse, lo reconocieron desde lejos. Mientras llegaba, tramaron un plan para matarlo.
9: Aquí viene el soñador. Vamos, matémoslo y tirémoslo en una de esas cisternas. Podemos decirle a nuestro padre,
5: Un animal salvaje se lo comió.
9: Entonces veremos en qué quedan sus sueños.
3: Pero cuando Rubén oyó el plan, trató de salvar a José.
10: No lo matemos. ¿Para qué derramar sangre? Solo tirémoslo en esta cisterna vacía, aquí en el desierto. Entonces morirá sin que le pongamos una mano encima.
3: Rubén tenía pensado rescatar a José y devolverlo a su padre. Entonces, cuando llegó José, sus hermanos le quitaron la hermosa túnica que llevaba puesta. Después lo agarraron y lo tiraron en la cisterna. Resulta que la cisterna estaba vacía, no tenía nada de agua adentro. Luego, justo cuando se sentaron a comer, levantaron la vista y vieron a la distancia una caravana de camellos que venía acercándose. Era un grupo de mercaderes ismaelitas que transportaban goma de resina, bálsamo y resinas aromáticas desde Galaad hasta Egipto. Judá dijo a sus hermanos:
11: ¿qué ganaremos con matar a nuestro hermano? Tendríamos que encubrir el crimen. En lugar de hacerle daño, vendámoslo a esos mercaderes ismaelitas. Después de todo, es nuestro hermano, de nuestra misma sangre.
3: Así que sus hermanos estuvieron de acuerdo. Entonces, cuando se acercaron los ismaelitas, que eran mercaderes madianitas, los hermanos de José lo sacaron de la cisterna y se lo vendieron por 20 monedas de plata, y los mercaderes lo llevaron a Egipto. Tiempo después, Rubén regresó para sacar a José de la cisterna, cuando descubrió que José no estaba allí. Se rasgó la ropa en señal de lamento. Luego regresó a donde estaban sus hermanos y dijo, lamentándose:
5: el muchacho desapareció. ¿Qué voy a hacer ahora?
3: Entonces los hermanos mataron un cabrito y mojaron la túnica de José con la sangre. Luego enviaron la hermosa túnica a su padre con el siguiente mensaje:
12: mira lo que encontramos.
5: Mira lo que encontramos.
12: Esta túnica
5: no es la de
12: tu... ¿no es la de tu hijo?
3: Su padre la reconoció de inmediato.
6: Sí, es la túnica de mi hijo. Seguro que algún animal salvaje se lo comió. Sin duda despedazó a José.
3: Entonces Jacob rasgó su ropa y se vistió de tela áspera e hizo duelo por su hijo durante mucho tiempo. Toda su familia intentó consolarlo, pero él no quiso ser consolado. A menudo decía:
13: me iré a la tumba llorando a mi hijo.
3: Y entonces sollozaba. Mientras tanto, los mercaderes madianitas llegaron a Egipto y allí le vendieron a José a Potifar, quien era un oficial del faraón, rey de Egipto. Potifar era capitán de la guardia del palacio.
14: Capítulo 38.
3: En esos días, Judá dejó su casa y se fue a Adulam, donde se quedó con un hombre llamado Ira. Allí vio a una mujer cananea, la hija de Esúa, y se casó con ella. Cuando se acostaron, ella quedó embarazada y dio a luz un hijo y le puso por nombre Er. Después, volvió a quedar embarazada y dio a luz otro hijo y le puso por nombre Onán. Además, dio a luz un tercer hijo y lo llamó Sela. Cuando nació Sela, ellos vivían en Kesib. Con el transcurso del tiempo, Judá arregló que Er, su hijo mayor, se casara con una joven llamada Tamar. Pero Er era un hombre perverso ante los ojos del Señor, y el Señor le quitó la vida. Entonces Judá dijo a Onán, hermano de Er:
11: cásate con Tamar, como nuestra ley exige al hermano de un hombre que haya muerto. Tú debes darle un heredero a tu hermano.
3: Pero Onán no estaba dispuesto a tener un hijo que no fuera su propio heredero. Por eso, cada vez que tenía relaciones sexuales con la mujer de su hermano, derramaba el semen en el suelo. Esto evitaba que ella tuviera un hijo de su hermano. Así que el Señor consideró una maldad que Onán negara un hijo a su hermano muerto. El Señor también le quitó la vida a Onán. Entonces Judá le dijo a Tamar, su nuera:
11: vuelve a la casa de tus padres y permanece viuda hasta que mi hijo Sela tenga edad suficiente para casarse contigo.
3: Pero en realidad Judá no pensaba hacerlo porque temía que Sela también muriera, igual que sus dos hermanos. Entonces Tamar regresó a vivir a la casa de sus padres. Unos años después, murió la esposa de Judá. Cumplido el período de luto, Judá y su amigo Ira, el adulamita, subieron a Timna para supervisar la esquila de sus ovejas. Alguien le dijo a Tamar:
15: mira, tu suegro sube a Timna para esquilar sus ovejas.
3: Tamar ya sabía que Sela había crecido, pero aún no se había arreglado nada para que ella se casara con él. Así que se quitó la ropa de viuda y se cubrió con un velo para disfrazarse. Luego, se sentó junto al camino, a la entrada de la aldea de Enaim, la cual está rumbo a Timna. Judá la vio y creyó que era una prostituta, porque ella tenía el rostro cubierto. Entonces se detuvo y le hizo una propuesta indecente.
11: Déjame tener sexo contigo.
3: Sin darse cuenta de que era su propia nuera, preguntó Tamar:
16: ¿cuánto me pagarás por tener sexo contigo?
11: Te enviaré un cabrito de mi rebaño.
16: ¿Pero qué me darás como garantía de que enviarás el cabrito?
11: ¿Qué clase de garantía quieres?
3: Ella contestó:
16: déjame tu sello de identidad junto con su cordón y el bastón que llevas.
3: Entonces Judá se los entregó. Después tuvo relaciones sexuales con ella y Tamar quedó embarazada. Luego ella regresó a su casa, se quitó el velo y se puso la ropa de viuda como de costumbre. Más tarde Judá le pidió a su amigo Ira, el adulamita, que llevara el cabrito a la mujer y recogiera las cosas que le había dejado como garantía, pero Ira no pudo encontrarla. Entonces preguntó a los hombres de ese lugar:
17: ¿dónde puedo encontrar a la prostituta del templo local que se sentaba junto al camino, a la entrada de Enaim?
18: Nunca hemos tenido una prostituta del templo aquí.
3: Entonces Ira regresó a donde estaba Judá y le dijo:
17: no pude encontrarla por ninguna parte, y los hombres de la aldea afirman que nunca ha habido una prostituta del templo pagano en ese lugar.
11: Entonces, deja que se quede con las cosas que le di. Te envié el cabrito tal como acordamos, pero tú no pudiste encontrarla. Si regresamos a buscarla, seremos el hazmerreír del pueblo.
3: Unos 3 meses después, le dijeron a Judá:
19: tu nuera Tamar se ha comportado como una prostituta. Y ahora, como consecuencia, está embarazada.
20: ¡Sáquenla y quémenla!
3: Pero cuando la sacaban para matarla, ella envió el siguiente mensaje a su suegro:
16: el dueño de estas cosas fue quien me dejó embarazada. Fíjese bien, ¿de quién son este sello, este cordón y este bastón?
3: Judá los reconoció enseguida y dijo:
11: no, ella es más justa que yo, porque no arreglé que ella se casara con mi hijo Sela.
3: Y Judá nunca más volvió a acostarse con Tamar. Cuando llegó el tiempo de que Tamar diera a luz, se descubrió que esperaba gemelos. Durante el parto, uno de los niños sacó la mano. Entonces la partera le ató un hilo rojo en la muñeca y anunció:
16: este salió primero.
3: Pero luego el niño metió la mano de vuelta y salió primero su hermano. Entonces la partera exclamó:
16: vaya, ¿cómo hiciste para abrirte brecha y salir primero?
3: Y lo llamaron Fares. Luego nació el niño que llevaba el hilo rojo en la muñeca y lo llamaron Sera.
0: Capítulo 39. Cuando los mercaderes ismaelitas llevaron a José a Egipto, lo vendieron a Potifar, un oficial egipcio. Potifar era capitán de la guardia del faraón, rey de Egipto. El señor estaba con José, por eso tenía éxito en todo mientras servía en la casa de su amo egipcio. Potifar lo notó y se dio cuenta de que el señor estaba con José y le daba éxito en todo lo que hacía. Eso agradó a Potifar, quien pronto nombró a José su asistente personal. Lo puso a cargo de toda su casa y de todas sus posesiones. Desde el día en que José quedó encargado de la casa y de las propiedades de su amo, el señor comenzó a bendecir la casa de Potifar por causa de José. Todos los asuntos de la casa marchaban bien y las cosechas y los animales prosperaron. Pues Potifar le dio a José total y completa responsabilidad administrativa sobre todas sus posesiones. Con José a cargo, Potifar no se preocupaba por nada, excepto qué iba a comer. José era un joven muy apuesto y bien fornido, y la esposa de Potifar pronto comenzó a mirarlo con deseos sexuales.
21: Ven y acuéstate conmigo,
0: le ordenó ella, pero José se negó.
6: Mire, mi amo confía en mí y me puso a cargo de todo lo que hay en su casa. Nadie aquí tiene más autoridad que yo. Él no me ha negado nada con excepción de usted, porque es su esposa. ¿Cómo podría yo cometer semejante maldad? Sería un gran pecado contra Dios.
0: Día tras día, ella seguía presionando a José, pero él se negaba a acostarse con ella y la evitaba tanto como podía. Cierto día, sin embargo, José entró a hacer su trabajo y no había nadie más allí. Ella llegó, lo agarró del manto y le ordenó:
21: ¡Vamos, acuéstate conmigo!
0: José se zafó de un tirón, pero dejó su manto en manos de ella al salir corriendo de la casa. Cuando ella vio que tenía el manto en las manos y que él había huido, llamó a sus siervos. Enseguida, todos los hombres llegaron corriendo.
22: ¡Miren! ¡Mi esposo ha traído aquí a este esclavo hebreo para que nos deje en ridículo! ¡Él entró a mi cuarto para violarme! ¡Pero yo grité! Cuando me oyó gritar, salió corriendo y se escapó, pero dejó su manto en mis manos.
0: Ella se quedó con el manto hasta que su esposo regresó a la casa. Luego le contó su versión de lo sucedido.
22: Ese esclavo hebreo que trajiste a nuestra casa intentó entrar y aprovecharse de mí, pero cuando grité, salió corriendo y dejó su manto en mis manos.
0: Potifar se enfureció cuando oyó el relato de su esposa acerca de cómo José la había tratado. Entonces agarró a José y lo metió en la cárcel donde estaban los presos del rey. José quedó allí, pero el señor estaba con José en la cárcel y le mostró su fiel amor. El señor hizo que José fuera el preferido del encargado de la cárcel. Poco después, el director puso a José a cargo de los demás presos y de todo lo que ocurría en la cárcel. El encargado no tenía de qué preocuparse porque José se ocupaba de todo. El señor estaba con él y lo prosperaba en todo lo que hacía.
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6: es la medianoche.

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8: Son las 2 de la mañana, tiempo de Arizona, en familia.
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nombre del Padre, del Hijo y del Espíritu Santo. Amén. Padre nuestro, que estás en el cielo, santificado sea tu nombre. Venga a nosotros tu reino y hágase tu voluntad en la tierra como en el cielo. Danos hoy nuestro pan de cada día. Perdona nuestras ofensas, como también nosotros perdonamos a los que nos ofenden. No nos dejes caer en tentación y líbranos del mal. Amén. Dios te salve María, llena eres de gracia, el Señor es contigo. Bendita eres entre todas las mujeres y bendito es el fruto de tu vientre, Jesús. Santa María, Madre de Dios, ruega por nosotros pecadores, ahora y en la hora de nuestra muerte. Amén. Creo en Dios, Padre Todopoderoso, Creador del cielo y de la tierra. Creo en Jesucristo, su único Hijo, nuestro Señor, que fue concebido por obra y gracia del Espíritu Santo. Nació de Santa María Virgen, padeció bajo el poder de Poncio Pilato, fue crucificado, muerto y sepultado. Descendió a los infiernos, al tercer día resucitó de entre los muertos, subió a los cielos y está sentado a la derecha de Dios Padre Todopoderoso. Desde allí ha de venir a juzgar a vivos y muertos. Creo en el Espíritu Santo, la Santa Iglesia Católica, la comunión de los santos, el perdón de los pecados, la resurrección de la carne y la vida eterna.

Oh Dios eterno, en quien la misericordia es infinita y el tesoro de compasión inagotable, vuelve a nosotros tu mirada bondadosa y aumenta tu misericordia en nosotros, para que en momentos difíciles no nos desesperemos ni nos desalentemos, sino que con gran confianza nos sometamos a tu santa voluntad, que es el amor y la misericordia mismas.

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Ageo o la búsqueda del dios del templo. El reino de Judá se identificaba con la ciudad de Jerusalén, y la comunidad israelita se veía reflejada, sostenida y alentada por el templo. Pero con la deportación a Babilonia nada había quedado en pie. El templo se había convertido en un recuerdo doloroso. A la vuelta del destierro de Babilonia, por encima de todas las utopías, se levanta el sueño de la reconstrucción del templo. Y sin embargo, el impulso primero dado por Sesbassar no llega para ultimar las obras. Es el otoño del año 520 y hay poco más que ruinas y proyectos. En ese momento entra en acción el profeta Ageo. Su primer mensaje va dirigido a Zorobabel, gobernador de Judá, y al sumo sacerdote Josué. Gobernantes y gobernados parecen haberse acomodado a la fatalidad y repiten como una disculpa que aún no ha llegado el momento de reedificar la casa del Señor. Ageo dice que es hora de que los nuevos colonos de Jerusalén, que se han apresurado a edificar sus propias casas, se preocupen de la casa del Señor que sigue en ruinas. Ageo capítulo 1, verso 4. El ojo del profeta intuye en esa apatía de su pueblo la causa de sus fracasos. De la imagen de las magras cosechas pasa a la evocación del malestar de los espíritus y dice: habéis sembrado mucho, pero cosecha poca. Habéis comido, pero sin quitar el hambre. Habéis bebido, pero sin quitar la sed. Os habéis vestido, mas sin calentaros. Y el jornalero ha metido su jornal en bolsa rota. Esperabais mucho, y bien poco es lo que hay. Capítulo 1, versos 6 al 9. Por encima de sus colinas y más allá de su tiempo, la voz de Ageo denuncia los vanos ajetreos de las gentes y de las culturas que en su altivez pretenden construir la sociedad humana olvidando la presencia del absoluto. Ageo nos pregunta también hoy si al organizar la humana convivencia y entretejer los hilos del progreso no habremos caído en la tentación de hurtarles a los hombres el derecho más precioso, el de la pregunta por el sentido, el de la cuestión de Dios. El primer oráculo parece quedarse en razones inmediatas y argumentos primitivos. Pero el último día de la fiesta de las tiendas, Ageo recibe y transmite otro oráculo de Yahvé. Ante la desilusión de los que comparan la miseria de las actuales construcciones con el esplendor del antiguo templo de Salomón, sus palabras invitan a la esperanza. A la obra, que estoy yo con vosotros, oráculo de Yahvé Sebaot, según la palabra que pacté con vosotros a vuestra salida de Egipto, en medio de vosotros se mantiene mi espíritu. No temáis. Ageo, capítulo 2, versos 4 al 5. Todos los grandes temas de la espiritualidad de Israel se dan cita en este breve alegato: la liberación de Egipto, la alianza de Dios con su pueblo, la memoria de los antiguos portentos del Dios eternamente fiel, la presencia del Espíritu, creador y guía, y la vibrante exhortación que recorre las páginas de los libros santos: no temáis. El profeta anuncia una peregrinación universal hacia Sion. Todos los pueblos tendrán allí su patria espiritual. La gloria de Dios llenará un día ese templo de frágiles comienzos. Por eso dice: grande será la gloria de esta casa, la de la segunda mayor que la de la primera. Y en este lugar daré yo la paz. Ageo 2:9. Ageo habla a todos los hombres de todos los tiempos. Su mensaje invita a recordar la presencia del Dios fiel y la fuerza de su espíritu. El dedo del profeta apunta al futuro de esperanza que apenas se entrevé en la fragilidad de los comienzos.
Para el que cree, todo es milagro. Para el que espera, todo es promesa. Para el que ama, todo es don y gratuidad. Los oráculos de Ageo parecen impregnar muchas páginas del Nuevo Testamento. Los discípulos de Jesús de Nazaret parecen haber entendido que el segundo templo ha estado en verdad lleno de una gloria mayor, la gloria que se desvela en el ungido del Señor. Por otra parte, el oráculo de Ageo, en el último día de las tiendas, ¿no será evocado un día por el grito de Jesús, que resuena también en el último día de la fiesta para invitar a los sedientos a acudir a Él y calmar en Él su sed?

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6: Queridos hermanos, ya estamos de regreso. Continuamos con el programa de escucha de los Buscadores de Dios, elegidos por Él para servirnos de modelo para nuestra vida de creyentes.

Agar e Ismael o la escucha de Dios. Agar es la esclava de Abraham y de Sara. El patriarca había recibido de Dios la promesa de una descendencia numerosa, pero Sara, se llamaba todavía Sarai, no le daba hijos. Así que Sarai recurre a la estratagema prevista por el derecho mesopotámico y ofrece a su marido la posibilidad de engendrar un hijo uniéndose a su esclava Agar. Un hijo que habría de pertenecer a la dueña, el hijo que ella aportaría al futuro de la familia. Al saberse embarazada, la esclava mira a su señora con desprecio. Sarai se queja ante Abraham, que parece desentenderse del hijo y de su madre. Sarai maltrata a la esclava y ella huye de su presencia a través del desierto. El ángel del Señor la encuentra y le dice: Agar, esclava de Sarai, ¿de dónde vienes y a dónde vas? Génesis 16, 8. Agar viene huyendo de su señora, pero no sabe a dónde va. Solo puede contestar a la mitad de la pregunta. Ignora todavía que el Señor es el Dios del mañana y del futuro, el Dios de las promesas, el Dios que va delante. Las palabras del ángel a la esclava se parecen extrañamente a las que Dios dirigiera a su amo, una descendencia numerosa e incontable. A una esclava fugada de las tiendas de sus amos, el Señor le repite las promesas ayer ofrecidas a los amos de las tiendas. También el hijo que lleva en sus entrañas tendrá un día su tienda entre los hermanos. Como en todos los relatos en que se subraya la intervención de Dios sobre la historia, el ángel del Señor ofrece el nombre que ha de llevar el hijo de la esclava. Se llamará Ismael, como recuerdo de la escucha del Dios que se hace incontradizo. Dios no es indiferente al lamento de los pobres. El llanto de la esclava y la vida del no nacido despiertan su atención y su cercanía. Después de esto, Agar volvió junto a su dueña, como se lo había ordenado el ángel del Señor, y nació su hijo, y hubo fiesta. Entretanto, también Sara tuvo un hijo. Lo llamaron Isaac, para recordar a un Dios que hace reír y que sorprende, como dice el libro. Isaac habría de comprender que si era hijo de Abraham, era mucho más hijo de Dios, don de Dios y para Dios. A ruegos de Sara, el patriarca despide a Agar y a su hijo. El relato no olvida los detalles y dice: Abraham madrugó, tomó pan y un odre de agua, se lo cargó a hombros a Agar y la despidió con el niño. Génesis 21:14. Ya está de nuevo Agar en el desierto. Cuando se le acabó el agua del odre, colocó al niño debajo de unas matas, se apartó y se sentó a solas a la distancia de un tiro de arco y se decía: no puedo ver morir a mi hijo. El niño rompió a llorar, Dios oyó la voz del niño y el ángel de Dios llamó a Agar desde los cielos y le dijo: ¿qué te pasa, Agar? No temas, que Dios ha oído la voz del niño que está ahí. Levántate, toma al niño y tenle en la mano, porque sacaré de él un gran pueblo. Génesis 21, versos 15 al 18. Todo esto nos indica que Dios es un Dios que escucha los lamentos de los aplastados, de los expulsados. El mismo nombre del niño lo recuerda y lo confiesa. Es como si de pronto las figuras cobrasen relieve y salieran del cuadro. A través de los siglos, Agar recorre los desiertos, se sienta en la distancia y parece aceptar resignada la muerte de sus sueños y su vida. A través de los siglos, el llanto del despojado y de los niños, del exiliado y el esclavo, parecen resonar desoídos en las estepas. En medio del desierto, Agar divisa a lo lejos un pozo de agua que salva la vida del niño. El texto dice a continuación
que Dios asistió al chico que se hizo mayor y vivía en el desierto y se hizo un experto arquero. A él se le reserva uno de los grandes elogios del gran libro. Dios estaba con él. Ya puede Agar descansar en paz. En el desierto ha encontrado a su Dios. En el desierto ha recuperado sus orígenes y se le ha desvelado su futuro. En el desierto se le ha hecho presencia y coloquio el Dios que hace justicia a los pequeños. Con su mismo nombre, Ismael proclama al Dios que escucha.

queridos hermanos, después de escuchar el ejemplo, la vida, el misterio de estos buscadores de Dios, solo nos queda prestar atención a la palabra del Señor y llevar estos ejemplos a nuestra propia vida. Bendiciones.

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0: ¿Qué tal? Los saluda Enrique García Ceballos, en memoria y con la enseñanza del ingeniero Benjamín Sepúlveda Hernández, en este su programa, Luz de las Naciones. Están ustedes en sintonía de En Familia Radio y recuerden, es tiempo de vivir en familia. Hoy vamos a hacer una oración de corte de ancestros. Aquí cada quien la hace desde el lugar en donde se encuentre, nada más por esa misma persona y eso ya envuelve a toda su familia. Pero nada más lo hacemos en nombre propio. En el nombre del Padre, y del Hijo, y del Espíritu Santo. Amén. En tu divina voluntad, Padre Santo, yo te pido perdón por mis pecados cometidos. Y te pido perdón por los pecados cometidos por mis antepasados. Yo te pido perdón por los pecados cometidos por mis padres, abuelos, bisabuelos, tatarabuelos, hasta la décima generación. Yo, aquí mencionas tu nombre, yo, Enrique García Ceballos, libre y voluntariamente, corto, destruyo y desentierro cualquier daño o mal que me venga de mis antepasados, vivos o muertos. Y si algún entierro hicieron, queda destruido. Aquí hagan la señal de la cruz sin que sea una... sin decir en el nombre del Padre, el Hijo, no, como lo hace el sacerdote, como si estuviera bendiciendo a alguna persona, la pura señal de la cruz. Queda destruido la señal de la cruz en el poder de este entierro. Queda destruido, hay que hacer la señal de la cruz, el poder de esa brujería. Queda destruido, hacer la señal de la cruz, el poder de daño o mal, y que ya no me llegue a mí, ni a mis hijos, nietos, bisnietos y tataranietos, hasta la décima generación, y que tu paz, tu salud y tu amor estén en mí y en todas mis generaciones venideras, y así servirte mejor, sano que enfermo. En el nombre del Padre, y del Hijo, y del Espíritu Santo. Amén. Hemos venido hablando acerca de los destinos eternos del hombre. La Iglesia también los denomina como los novísimos. Y no es otra cosa más que la meditación acerca de lo que vamos a vivir o de lo que va a pasar con nuestra alma una vez que dejemos la tierra, una vez que termine nuestra vida aquí en este mundo. Y vale la pena hablar de esto por la trascendencia del tema. Imagínense nada más, si aquí nosotros, la edad que tengas, imagínate, ponla en perspectiva, no sé cuántos años tengas, no sé, 30, 40, 50, 60, los que tú me digas, velo hacia atrás, ¿a poco no te parece que en realidad no ha sido tanto? Pues en realidad no es tanto. Las personas que les gusta que vivamos en promedio 80 años, hay quienes llegan a 100, hay quienes pasan, pero ya son muy poquitos, pónganle 90 si quieres. Aún así, son demasiado pocos comparados con la eternidad. Pues este tema se trata justo de eso. Determinados esos 70, 80 o 100 años, lo que suceda después, eso es lo que vamos a meditar. ¿Pero para qué? No nada más es para por curiosear ni por ningún otro motivo más que el que sabiendo lo que viene después, podamos estar preparados para que nuestro destino eterno sea el que Dios ha querido desde toda la eternidad que sea el nuestro. Porque nada más hay dos, o el cielo o el infierno. Inmediatamente después de la muerte, se lleva a cabo nuestro juicio. Y allí, o nos vamos al cielo a gozar eternamente de Dios, o lo hemos perdido todo y vamos a sufrir eternamente en el infierno. Claro, está ese lugar de gracia, un lugar de misericordia que nuestro Señor ha previsto, pues sabiendo que nosotros pues somos frágiles. Él sabe de nuestra fragilidad y ha determinado que existe un lugar que la Iglesia llama purgatorio, en el que si bien morimos en gracia con nuestros pecados perdonados, también hay que ser conscientes de que si no pagamos en vida las penas merecidas por esos pecados perdonados, tenemos que purgarlos, tenemos que limpiar nuestras vestiduras para poder entrar a los aposentos del rey, para poder entrar al banquete vestidos de gala, porque vestidos en harapos no podemos presentarnos. Entonces dice nuestro Señor, de suyo propio nadie puede salvarse, pero todo es posible para los que aman al Señor. Todo es posible con Jesús. Miren, todo lo que recibimos es por gracia de Dios. No recibimos nada por nuestros méritos. No hay nada que nosotros tengamos que sea por algún mérito. Hay que ser conscientes de eso, de la gracia de nuestro Señor. Si tú tienes padres, si tú tienes hijos, si tú tienes amigos, no es por mérito, es porque Dios así lo ha permitido. Si tienes trabajo, si tienes... Y hay cosas que ni nos damos cuenta. Puedes hablar, puedes ver, puedes oír. Tienes tus manos, tus pies, todo lo que tengas es por gracia. Hay quienes les falta un dedo, una mano, un pie. Pero nuestro Señor tiene sus motivos y otras cosas le dará. Y esas otras cosas también es por gracia de Dios. Así que una de las gracias más grandes que hemos tenido, pues para empezar, es el don de la vida. Y de allí todo lo que se puedan imaginar. Y se trata entonces de meditar en todo lo que se nos ha dado para que, llegado ese momento de nuestro juicio, sepamos cómo debimos actuar en nuestra vida para poder aprobar la prueba final, que es ese juicio, en el que se va a ver completamente toda nuestra vida, pero con una claridad absoluta, así como lo ve y lo ha visto siempre nuestro Señor. Allí ya no hay forma de justificarnos. Allí ya no va a haber manera de decir, mira, déjame explicarte por qué aquí piensas que me equivoqué. Ahí ya no. El juicio de nuestro Señor es exactísimo. No hay una manera ya de zafarnos, ¿verdad? Es totalmente justo y exacto. Y entonces, si de suyo propio nadie se salva, como dice nuestro Señor, y si Él mismo dice todo se puede, ¿verdad? El que está conmigo todo lo puede. Ah, bien, entonces ya estamos viendo por allí por dónde va el asunto. Pues hay que estar con Él. ¿Y quién es el que está con Él? Pues el que cumple los mandamientos. Entonces, vamos viendo, ¿por qué hay tantas almas que no avanzan en la vida espiritual? Aunque parezca sencillo lo que estamos diciendo, a lo mejor sí lo es, a lo mejor no lo es tanto para algunos, pero miren, al final de cuentas, cuando sabes para dónde ir, las cosas se facilitan muchísimo. Y tenemos a Santo Tomás de Aquino, que reflexionó muchísimo acerca de este encuentro con nuestro Señor Jesucristo, que va a actuar como nuestro justo juez en el momento que nos toque hacer ese examen en donde les comento que pues ya no hay segunda vuelta, ya no hay extraordinario. La calificación que saques es la que se queda para toda la eternidad. En ese juicio, él, estudiando tanto la Sagrada Escritura, la enseñanza de la Iglesia, y meditando sobre ese encuentro, pues explicó que toda nuestra vida puede contemplarse desde cinco grandes aspectos. Y vamos a ir a una pausa para no dejar este tema empezado o cortarlo a medio camino. Vamos a esperar para regresar de la pausa y seguir hablando de este tema. Aquí los espero.
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11: Y continuamos en su programa Luz de las Naciones. Están ustedes en sintonía de En Familia Radio y recuerda, celebra la vida en familia. Pues estamos hablando acerca de los destinos eternos del hombre y cómo nos vamos a presentar en nuestro juicio particular en el momento inmediato después de nuestra muerte. Ya platicamos que la muerte real es cuando se desprende el alma del cuerpo, y la muerte clínica es cuando los médicos declaran ya fallecido o ya fallecida la persona. ¿Cuál es la diferencia? Pues puede haber la muerte clínica y minutos u horas después la muerte real, que es la separación del alma del cuerpo. Aquí todavía podemos hacer algo por nuestra salvación, un arrepentimiento sincero, que es lo que pues se recomienda en ese momento, en la lucha final. El demonio quiere arrancarnos todavía del cielo y nos va a poner una serie de pensamientos para distraernos de la misericordia de Dios. Y aquí es donde entra en juego todo lo que hicimos en nuestra vida. Aquí nos la estamos jugando. Por eso vale tanto la pena conocer estas enseñanzas y esto que nos dice Santo Tomás de Aquino, él viendo, estudiando, meditando tanto acerca de ese momento del juicio, pues nos hace 5 recomendaciones para ayudarnos a comprender cómo prepararnos en el momento de nuestro juicio. Y eso, pues esto es para conocerlo hoy y prepararnos desde hoy. No es necesario esperar hasta el final de la vida para hacer este examen. De hecho, si nos esperamos, probablemente no nos sirva ya de mucho. Debemos comenzar ahora mismo. Y antes de hablar de estos 5 aspectos, hay que pensar en algo. Desde el día de nuestro bautismo, Dios no ha dejado de buscarnos. A ti a lo mejor te dio una familia o personas que cuidaron de ti. Puso sacerdotes en tu camino. Escuchaste alguna homilía, algún sermón, algo que te hizo pensar o reflexionar. O tal vez has leído algún pasaje del Evangelio que te llegó al corazón y te quedaste con ese mensaje. O algún amigo que te dio un buen consejo. O tal vez hayas tenido alguna enfermedad o algún padecimiento o alguna pérdida. Algo que te hizo volver a la oración, algo que te acercó más a nuestro Señor. Pues nada de eso ocurrió por casualidad. Miren, Dios va sembrando ayudas a lo largo de toda nuestra vida. Y digo ayudas, son pues esas frutos de su misericordia. Nos va dejando por allí las pistas para que las sigamos y las podamos utilizar para nuestro momento final. Todo lo que hagamos suma o resta para ese gran momento. Todo, no hay actos inertes. Hasta lo que pensamos que tomamos una decisión de no hacer nada en un momento dado, pues también eso nos va a ayudar o perjudicar, porque a lo mejor debimos haber hecho algo y dices tú, para no equivocarme, no hago ni el bien ni el mal, ¿no? Había que hacer el bien. Bien. Nada de lo que nos da nuestro Señor es casualidad. Y aquí viene la primera, pues, pregunta que Santo Tomás nos propone y que vale la pena que la meditemos desde este momento. Mira, si Dios me ha dado tanto para acercarme a Él, ¿qué he hecho yo con todos esos regalos? Y esta pregunta es como el punto de partida para comprender este primer gran aspecto del examen del que habla Santo Tomás de Aquino, o sea, el juicio. Aquí vas a descubrir que la respuesta no depende de cuánto recibimos, sino lo que decidimos hacer con aquello que Dios puso en nuestras manos. Y aquí, antes de seguir, quiero invitarte a hacer una pequeña pausa para mirar tu propia vida. Porque es muy fácil pensar, esto habla de otras personas. Pero no. Esto habla de ti y de mí. De cada uno en particular. Habla, yo me llamo Enrique, ¿tú cómo te llamas? Di tu nombre en voz alta. Ah, habla de ti, así con el nombre que acabas de decir. Habla de lo que hemos hecho con todo lo que Dios ha puesto en nuestras manos. Mira, como un padre que entrega a sus hijos todo lo necesario para salir adelante. Les da alimento, les da educación, una casa, pues vestido, ¿verdad? Calzado. Los educa, les enseña a caminar por la vida, incluso les da los consejos que hay que hacer, que no hay que hacer. Y pasan los años y llega el momento de preguntarles, ¿qué hicieron con todo lo que recibieron? Esa pregunta no nace de un deseo de humillar, nace, o sea, ¿por qué de humillar? Porque a lo mejor es como, oye, pues me estás dando todo lo que necesito para salir en la vida, ¿por qué me estás preguntando? Tú dámelo y ya yo sabré. No, no se trata de eso. Se trata de que el amor de ese padre espera ver que sus hijos aprovecharon todo lo que recibieron para el bien de ellos y el bien de los demás. Y así, algo parecido sucede con nuestro Señor. Desde que llegamos a este mundo, Él no deja y no ha dejado de regalarnos cosas. Algunas son tan grandes que las reconocemos enseguida, ¿verdad? Un gran don o un milagro.

0: El primero tiene que ver justo lo que estamos hablando con todo lo que Dios nos entregó. En otras palabras, va a ser como si el Señor nos preguntara qué hiciste con los regalos que fui poniendo en tu camino. Aunque no vaya a ser una pregunta expresa de nuestro Señor, simplemente el juicio se va a realizar, pero esto se va a tomar en cuenta como parte de nuestro juicio y lo demás que nos dice Santo Tomás. A veces hablamos de los talentos y enseguida nos imaginamos a una persona que canta muy bien, un tenor o alguien así, alguien que pinta cuadros, ¿no? Un talento, no sé, un Miró, pues el que quiera, ¿no? De los pintores, Fernando Botero, yo qué sé. O alguien que toca un instrumento de manera prodigiosa. Pero esos talentos, pues sí, existen para algunas personas, pero los dones de Dios son mucho más que eso. Vamos a ver, primero vamos viendo lo que alimenta nuestra vida de fe, esos regalos que nos ha dado nuestro Señor para que podamos fortalecer y desarrollar nuestra fe. Cuando fuiste bautizado, cuando eras un niño o niña, aquel día Dios te hizo su hijo, su hija, borró el pecado original y abrió para ti el camino de la vida nueva. Tú no hiciste nada para merecer ese regalo. Ese lo recibiste de Dios por su amor. Después, en nuestra confirmación, ahí el Espíritu Santo quiso fortalecernos para que viviéramos como discípulos de Cristo. Tampoco hicimos nada, es un don de Dios. También has tenido la oportunidad de participar en la Eucaristía. Seguramente, ¿cuántas veces has comulgado? ¿Cuántas veces Jesús ha salido a tu encuentro en la Santa Misa, así en la Eucaristía? Él mismo quiso quedarse bajo las especies del pan y del vino para alimentarnos en nuestra alma. Y tal vez hayas entrado muchas veces al confesionario, allí escuchaste las palabras: yo te absuelvo de tus pecados. Ahí Cristo Jesús mismo en persona borró aquello que te alejaba de Él y te regresó, te restituyó la gracia santificante para comenzar otra vez. Piensa en un momentito acerca de esos regalos. ¿Cuántas personas en el mundo darían cualquier cosa para tener esa oportunidad y nunca la han conocido? Nosotros sí la hemos tenido. Meditemos esto mientras vamos a una pausa. Y al regresar seguiremos hablando de este tema tan trascendente, tan importante. Vamos a una pausa.
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10: Y continuamos en su programa Luz de las Naciones. Están ustedes en sintonía de En Familia Radio y recuerda, encuentra tu razón de ser en familia. Y estamos hablando de los destinos eternos del hombre, acerca de lo que va a ocurrir después de que partamos de este mundo, y que bueno, pues aquí vivimos una cantidad de años, tiene un límite, pero en la eternidad es el asunto principal, porque justo hablar de eternidad es ya el tiempo sin tiempo, ya no hay fin, y todo lo que hagamos aquí durante nuestra vida terrena pues va a impactar totalmente para nuestro destino eterno, que nada más hay dos, o el cielo o el infierno. La visión beatífica, estar con Dios y gozarlo por toda la eternidad, o perderlo para siempre, con un gran sufrimiento. Y bien, también tocamos pues el tema del purgatorio, pero que al final de cuentas es parte de llegar al cielo. El que llega al purgatorio ya tiene el cielo asegurado. Y estamos hablando del momento de nuestro juicio y de cómo prepararnos para ese momento. Santo Tomás de Aquino nos dice, háganse estas cinco preguntas, respóndanlas y con eso van a hacer los cambios que necesitan en su vida para llegar y aprobar ese examen final. Y el primer punto que nos dice Santo Tomás que reflexionemos es, ¿qué hicimos con todo lo que Dios nos dio? ¿Qué hicimos con todos los dones, las gracias, con nuestra familia, con nuestros trabajos, con todo lo que nos dio? ¿Verdad? Nuestra capacidad de hablar, de pensar, de discernir, sobre todo de nuestra capacidad intelectual, cómo la utilizamos, porque hay que recordar que generalmente hablamos de lo que pensamos, pensamos lo que sentimos. Y entonces, ¿qué es lo que sentimos? ¿Qué es lo que viene? ¿Qué es lo que nace de nuestro corazón? ¿Se acuerdan en el Evangelio que dice nuestro Señor? Es más, creo que fue el de hoy o el de ayer, que dice que tus apóstoles no se lavan las manos, están causando escándalos, le dicen a Jesús. Y él responde, lo que entra por la boca no mancha al hombre, lo que lo mancha es lo que sale. O sea, del corazón habla la boca. Entonces, lo que tenemos en nuestro corazón es lo que externamos, es lo que hacemos. Y ahí donde está la situación. ¿Qué hicimos con todo lo que nos dio nuestro Señor? ¿Desde dónde lo administramos? ¿Cómo está nuestro corazón? Hay que detenernos a pensar en eso. A lo mejor nos fue dando, además de los sacramentos, pues su palabra. Y su palabra quedó en algún momento en nuestra mente, en nuestro corazón, y eso nos ayudó. Es más, debió haber quedado en nuestro corazón y nuestra mente, porque la palabra de Dios que escuchamos o que leemos y no nos queda algo, pues es como si no hubiéramos tenido nada, pero ahí estaba. Por lo tanto, es algo que se nos dio. La pregunta es, ¿qué hicimos con esa palabra? A lo mejor alguna lectura que hiciste, alguna persona que conociste, un sacerdote o tus mismos papás, tus abuelitos, un amigo, quién sabe. Es más, a lo mejor hasta conociste al ingeniero Benjamín Sepúlveda, de quien aprendimos tanto y que hoy predicamos por medio de sus enseñanzas. A lo mejor lo conociste y también alguna palabra de él, alguna conversación, alguna enseñanza te quedó. Es algo que no fue casualidad. Nada de eso, nada de lo que nos ha ocurrido es por accidente. Hasta los accidentes no nos ocurren por accidente. El Señor fue, bueno, son, se van reuniendo las situaciones hasta que se llega a un desenlace. Un desenlace, ¿verdad? Lo que aparentemente a veces es un accidente, pues tuvieron que pasar muchas cosas para que se llegara a eso. Imagínense un accidente vehicular. Alguien tenía que haber venido distraído, ¿verdad? Alguien tenía que haber arreglado los frenos y no los arregló. Alguien tuvo que haber respetado la luz roja y no lo hizo, ¿verdad? O sea, no son accidentes. Todo trae una consecuencia de actos que se hicieron o no se hicieron. Pero en este caso, las personas con las que nos topamos, los papás que nos tocaron, eso no es accidente. Tampoco es accidente, ni es casualidad. Todo tiene un porqué. Y son regalos. Esos regalos, pues, no nada más, vamos, no terminan allí. Los medios para crecer en la fe también es un regalo. Ninguna persona, hay que decirlo así, recibe exactamente los mismos dones que otra. Entonces, por eso digo que no podemos dejar así como que no nada más no son accidentes, sino que están personalizados. Todo lo que nos ocurre es personalizado para nosotros. Y todo va confluyendo para que aprovechemos todo lo que recibimos, lo bueno y lo aparentemente malo. Acuérdense que todo confluye para bien de los que aman a Dios. Y lo aparentemente malo para, preciso, para nuestro bien. Y esto tiene mucho sentido de que sea diferente para cada persona, que cada persona reciba exactamente los dones que va a requerir. Así como nuestro cuerpo necesita ojos, necesita manos, necesita pies y corazón, pues también el mundo necesita personas con habilidades distintas. A lo mejor tú tienes la capacidad para enseñar. Cuando explicas algo a los demás, te entienden. Y tú te preguntarás, ¿cómo he usado ese don para ayudar a otros? ¿O solo los he usado para obtener conocimiento y reconocimiento? O sea, ese don que he tenido para enseñar, ¿lo he usado para ayudar o para ayudarme a mí nada más? A lo mejor eres una persona que aprendes con rapidez, con facilidad. Hay personas que necesitan mucho tiempo para comprender algo y tú lo entiendes casi de inmediato. Entonces te puedes hacer la pregunta, ¿qué he hecho con esa habilidad que tengo para aprender con rapidez? ¿He compartido ese conocimiento con alguien que lo necesitaba? ¿Sí? Puede ser que tengas facilidad para hablar. Las personas disfrutan escucharte, confían en ti. Ahora, el que confía en ti lleva una carga de responsabilidad muy fuerte. ¿Tus palabras han acercado a los demás a la verdad o los ha alejado de la verdad? Hay quienes tienen facilidad de palabra, facilidad de convencer, pero acaban llevando a la gente por caminos que no son los adecuados, que incluso los llevan a caminos de perdición. A lo mejor nuestro Señor te dio una gran capacidad de escuchar, que las personas se sienten en paz cuando conversan contigo, se sienten comprendidos, las personas se sienten apoyadas o con un... Bueno, que alguien las escuchó y eso les da tranquilidad o les ayuda. ¿Has dedicado algún tiempo a quien necesita ser escuchado? ¿Has hecho con esa habilidad o con esa sensibilidad algo positivo o qué has hecho? A lo mejor eres bueno para organizar, a lo mejor eres bueno para hacer amigos, ¿verdad? Todo eso lo hemos aprovechado. Por ejemplo, esos amigos, si eres una persona que hace con facilidad amistades, bueno, les ayudas a acercarse a Dios, las ayudas y las acompañas por caminos que las acercan a Dios, o ha llevado a algunos a que se alejen de Dios, ¿verdad? A lo mejor eres una persona con habilidades para trabajar con las manos, ya sea que construyas, repares, fabriques, o quien trabaje en la cocina o en el cultivo. Todo eso también puede convertirse en una forma de servir. A lo mejor tienes inteligencia para estudiar, o entiendes las matemáticas, o entiendes la ciencia, o los idiomas, o la medicina, o la historia, qué sé yo. ¿Cómo utilizas esas habilidades, ese conocimiento, para hacer el bien? Porque puedes hacer el bien o puedes hacer el mal con eso. O te lo guardas solo para ti. Y aquí estamos hablando de la omisión. O sea que todo lo que tenemos es un regalo. Y ese regalo, como los talentos que les hicimos, los escondimos o nos los gastamos en lo que no debíamos. ¿O qué hicimos con eso? ¿Cuánto vamos a dar? De eso se trata meditar en este tema. Y para seguir meditándolo, vamos a ir una pausa y regresando continuamos platicando acerca de esto.
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5: Y continuamos en su programa Luz de las Naciones. Están ustedes en sintonía de En Familia Radio y recuerda, Jesús es la razón de nuestra alegría. Pues bien, hemos estado hablando acerca de los dones que el Señor nos entregó y de las cuentas que vamos a dar en nuestro juicio acerca de lo que hicimos con esos dones. Si hicimos el bien, si hicimos el mal o si no hicimos nada. Entonces, la reflexión es, si hemos de morir, si hemos de comparecer ante nuestro Señor Jesucristo como juez, para que nos haga nuestro examen de lo que hicimos con esos dones, y sobre eso dependerá nuestra vida eterna, hombre, lo menos que podemos hacer en realidad es reflexionar, primero en detectar y clasificar nuestros dones, los dones que tenemos, y aquí hay que irnos a lo largo y ancho de nuestra vida. Y después ver qué hemos hecho con esos dones y lo que debemos hacer de cambios para que en lo sucesivo esos dones sean bien utilizados. Y aquí caben pues un sinfín de consejos o de cosas que hay que meditar. Si hacemos un recuento de los dones que tenemos, pues imagínense, desde niños, papás, hermanos que también son dones, amigos, escuela, o por lo menos el aprendizaje, si aprendimos a leer, si aprendimos a escribir, y lo que hayamos tenido oportunidad de continuar, trabajo, cónyuge, hijos, abuelos, más familia, hemos tenido pues nuestro cuerpo, la salud, piensa en cualquier tipo de don. O algún talento especial también, a lo mejor eres experto en algo y ese es un talento que has desarrollado. Bueno, tanto para trabajar como para la vida diaria, como para, por ejemplo, en las amistades, a lo mejor tienes el don para hacer amistades, ya lo habíamos dicho, a lo mejor para cantar o para acompañar a los niños, para pues lo que tú quieras, para formar matrimonios, lo que tú me digas. O sea, nos podemos llevar muchos programas tratando de ver todos los dones que tenemos. Eso ya habrá que hacerlo cada quien. Lo importante es darnos cuenta qué hemos hecho con todo eso. Y de ahí podemos detectar incluso algunas faltas que no nos acordábamos. Podemos tener la oportunidad de poner las cuentas al día con nuestro Señor e ir a confesar aquellas faltas que vayamos detectando. Eso es importante. Aunque ya haya pasado mucho tiempo y sigas confesando y te comulgando, si tú recuerdas un pecado o varios pecados cometidos, se le dice en vida pasada, no es que haya otra vida, sino que vida que ha ido pasando, confiésalos. Aunque a veces ya nos perdonaron los pecados olvidados, bueno, si tú lo recuerdas, mejor, mira, no pasa nada, confiésalo y vas a estar más tranquilo. Sabiendo que estás haciendo las cosas de una manera más allá de lo que normalmente hacemos. Y Dios toma muy en cuenta esto. Es un esfuerzo todavía mayor al que ya hacemos seguramente si es que estamos tratando de crecer espiritualmente. Bien, entonces decíamos que no todos nacimos con las mismas capacidades y no todos tuvimos tampoco las mismas oportunidades. Y Cristo lo sabe. Por eso, el Señor no nos va a comparar con otras personas. Lo que decíamos es particular, juicio particular con las particulares cosas que se nos dieron, los particulares talentos que se nos dieron. O sea, ninguna persona es igual a otra, ninguna persona comparte exactamente los mismos talentos que otras. Y nuestro juicio no va a ser jamás exactamente igual a ningún otro. Nos va a preguntar, eso sí, por los talentos que recibimos. Nunca nos va a preguntar ni nos va a evaluar por los talentos que no recibimos. Los que sí puso en nuestras manos, eso sí, ahí sí vamos a responder. A lo mejor tú llegaste a pensar en algún momento, yo no sirvo para mucho. Pues no, Dios no piensa así. Él reconoce lo que depositó en ti. Él sabe cuáles son tus capacidades. Conoce las oportunidades que fueron apareciendo en tu camino. Él recuerda cada inspiración que puso en tu corazón. Y también sabe cuántas veces respondiste con generosidad. Nuestro Señor habló de todo esto en la parábola de los talentos. A un hombre le entregaron 5 talentos, a otro 10 talentos, a otro un solo talento. Ninguno recibió exactamente el mismo. Lo mismo, pues. Pero el Señor, en la parábola, no le pidió la misma cantidad a todos. Él esperaba que cada uno hiciera fructificar aquello que había recibido. Pues sería lógico pensar que al que le dio 5 talentos, pues no esperaría que le diera 20, ni al que le dio 1 talento que le diera 10. O sea, si al que tenía 10 le dio otros 10 talentos, o sea, la persona que recibió los 10 talentos dio 10, el que di le dieron 5 dio 5, pues por lo menos pensar que al que le dieron 1 hubiera dado 1, pues en la parábola ni 1 dio. Y ahí es donde habla que por no haber dado nada, quítenle ese incluso que tiene y mándenmelo para fuera, ¿verdad? Al castigo. Esta es la enseñanza que sigue siendo válida para nosotros. O sea, Dios no espera que vivamos la vida de otra persona. Él quiere que respondamos con fidelidad a nuestra propia historia. Y aquí conviene hacernos otra pregunta. ¿Qué habría pasado si cada comunión hubiera cambiado un poco más nuestro corazón? Yéndonos específicamente con la comunión, con la confesión también, ¿qué habría sucedido si cada confesión nos hubiera impulsado a dejar un pecado para siempre? A veces nos estamos confiese y confiese de la misma falta. ¿Qué estamos haciendo entonces para quitarnos esa, se llama pasión dominante, cuando tenemos una falta tan continua que la estamos confesando cada vez? Nos va a decir nuestro Señor, bueno, ahí estaba el confesionario, sí, pero también con eso te di la oportunidad de que reflexionaras en esa falta y que hicieras el esfuerzo. Es un esfuerzo enorme, pero es lo que espera nuestro Señor, que utilicemos nuestros talentos para quitarnos esas faltas, quitarnos esos pecados, que son los que le duelen a nuestro Padre, a nuestro Señor Jesucristo, en el momento en el que Él está sufriendo tanto, justo antes de su pasión, de su muerte en la cruz. Todos los pecados que cometamos nosotros, en ese momento los está sufriendo. Cada pecado que dejemos de cometer, le estamos dando alivio a nuestro Padre en ese momento. Acuérdense que el tiempo solo es relativo. Y en la confesión, en la comunión, todo eso nos debería estar incentivando para dejar de lado esos pecados. ¿Qué frutos habríamos dado en nuestra vida si hubiéramos escuchado más y meditado más y puesto más atención a la palabra de Dios? Y si ya hubiéramos puesto nuestros talentos al servicio de quienes nos rodean. Y todavía estamos a tiempo de responder estas preguntas, ahorita que tenemos vida. Son gracias actuales que nuestro Señor nos está poniendo en este momento, a ustedes y a mí, en nuestro corazón. Pensar en esto es pensar en que, si bien la misericordia de Dios es infinita, también su justicia es infinita. Y Él va a aplicar toda la misericordia que tenga en nosotros, pero también toda su justicia. Una no está peleada con la otra. Su justicia es exacta, perfecta, y su misericordia es infinita, sí, pero no podemos abusar de su misericordia. La justicia exige justicia. Así que pensar en todo esto, hacernos estas preguntas, es de justicia. No tentemos la misericordia de nuestro Señor, siendo que está en nuestras manos hacer lo justo en este momento. Hablo en este momento en el que alentamos vida. ¿Quién sabe mañana, hermanos? Con este pensamiento nos estamos acercando ya al final de este su programa, Luz de las Naciones, que con la enseñanza y en memoria del ingeniero Benjamín Sepúlveda Hernández, tenemos la gracia de estar compartiendo con ustedes. Yo soy Enrique García Ceballos. Me despido de ustedes por el momento. Quédense en sintonía de En Familia Radio. Que tengan buena tarde y que Dios les bendiga.
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0: ¿Y qué quieres que te diga? Pues que Dios te bendiga. Y a mí, que no me olvide. ¡Vamos a darle! ¡Que es mole de olla! Y no te oigo, María, traes tenis. Reflexionando lo que son estas instrucciones del general, las instrucciones sobre cómo vivir la Santa Misa. Y fíjate, a pesar de que estamos llevando a cabo, vienen las personas a preguntarnos cosas que estamos tratando. Le digo, pues es que no escuchan el programa, hombre. ¿Por qué no lo escuchan? Sabrá Dios por qué no lo escuchan. Si tiene alguna queja, sugerencia, reclamo, petición, whatever you want, con relación a este tema, estamos con lo de las instrucciones de cómo vivir la misa, bueno, pues hágala, hágalas llegar, aunque todos los otros programas como que hay gente así como que, ay, no, pues yo para qué quiero escuchar lo demás, yo nomás quiero que me diga lo que me interesa. Vámonos con la instrucción general del misal romano. Nos hemos quedado con el número 148, ahí terminamos. Vámonos con el número 149. Fíjense que ahorita estoy pensando si nuevamente, ¿hace cuánto tiempo ya hicimos la serie del libro del Apocalipsis? Y como ya hemos leído más, pues hasta pienso yo que podríamos otra vez volverla a hacer, la serie del Apocalipsis explicado, pero eso será más adelante. Mientras, vámonos al número 149 de la Instrucción General del Misal Romano. Dice, el sacerdote prosigue la plegaria eucarística según las rúbricas que se encuentran en cada una de ellas. Entonces hay que poner mucha atención qué es lo que sí, qué es lo que no. Hay gente que no vamos a decir nombres, pues para qué. Pero hay gente que no entiende. Padre, ¿en qué momento se tiene que levantar las manos? Le digo, fíjate que la instrucción general dice que solamente quien levanta las manos es el sacerdote. Solamente. Los laicos no tienen que andar levantando las manos. Entonces, ni tampoco cuando dice el padre, el Señor esté con ustedes, que no estás escuchando, criatura, que en ningún momento se debe de levantar las manos el laico. Oiga, padre, pero es que el padre dice, pues sí, pero el padre, y pero ¿a quién le va a hacer caso? ¿Va a hacer caso a la plegaria eucarística? No, perdón, a la instrucción general, ¿o le vas a hacer caso al padre? Dice aquí entonces, con esto relación, las rúbricas, ponerle atención en las rúbricas. Si el sacerdote celebrante es un obispo, en las plegarias, después de las palabras, con tu servidor, el Papa, se menciona el nombre, agrega, conmigo, indigno siervo tuyo, o después de las palabras de nuestro Papa, agrega, de mí, indigno siervo tuyo. Pero si el obispo celebra fuera de su diócesis, después de las palabras, con nuestro Papa, dice el nombre, agrega, conmigo, indigno siervo tuyo, con mi hermano, da el nombre del obispo, de esta iglesia, con mi hermano. Entonces, eso con relación a los obispos que celebran. Si se da cuenta que la instrucción hasta para el obispo le está dando a conocer cómo se debe de decir o celebrar en estas cuestiones. El obispo diocesano o el que en el derecho se le equipare, se debe nombrar con esta fórmula, juntamente con tu servidor, el Papa, y con nuestro obispo, vicario, prelado, prefecto, abad, y da el nombre. ¿Qué pasa si algún sacerdote no dice el nombre del Papa, o si no dice el nombre del obispo? Pues se tiene que hacer un cuestionamiento y una indagación para preguntar por qué es que no se está mencionando el nombre del Papa y el obispo. Hace algún tiempo ya había una cuestión por ahí que para algunos, dicho el Papa ya fallecido, obviamente, pues no era de su parecer. No, es que ese no es el papa legítimo, no, es que no es que no sé qué, no sé qué. Y no lo mencionaba. La diócesis tuvo a bien de hacerle una exhortación a dicho sacerdote, pues para preguntarle, oye, pues, es que no es lo que tú piensas, hacerlo. Y tuvieron que suspenderlo al sacerdote por la razón esta de tener en cuenta que no, pues no lo quería mencionar. Y pues, no sé después qué pasaría, porque estábamos hablando de una diócesis allá, bueno, el arquidiócesis, no sé, pero era por allá por San Francisco, California. Por allá era hace algún tiempo ya. Ya pasó ese tiempo. Ok, esto con relación, si no se quiere mencionar el nombre del Papa. Y me imagino yo que para el mismo caso es del obispo. En la plegaria eucarística pueden nombrarse los obispos, pueden nombrarse los obispos coadjutores y auxiliares. Hay una diferencia, ahorita la mencionamos, pero no los otros obispos casualmente presentes. Cuando hay que nombrar a varios, se emplea la fórmula y nuestro obispo fulano y sus obispos auxiliares. Yo, la verdad, no los menciono. Hay sacerdotes donde yo sé que, por ejemplo, está la arquidiócesis y dicen, y el obispo auxiliar fulano, zutano y mangano y perengano. Yo digo, ya nomás con un nombre, pues ni que todavía cuando están presentes y a forma incluso de respeto o cierto tipo de elogio, pues se le puede decir, y nuestros obispos auxiliares, fulano y zutano, pero si en dado caso están los obispos auxiliares presentes, pues a ellos les toca decir. En cada plegaria eucarística hay que adaptar las fórmulas antes dichas a las reglas gramaticales. Entonces, ahí es donde también hay que poner atención. Fíjese que con relación a esto de las reglas gramaticales, también hay un problema cuando nosotros no tenemos mucha cultura, mucho conocimiento, mucho estudio, pues hacemos cuestionamientos que no son. Por ejemplo, cierta persona decía que en su rancho, cuando se aplicaba el adverbio según, que es referente de lo que vendría a ser una acción o algo en específico, según era como entendido para su situación como chisme. Pues es que, según dicen unos, cuando no se tenía la certeza. Pero le decía yo, eso desde tu manera de pensar, pero gramaticalmente el según no es para calificar una noticia o una información de algo que no se tiene certeza. Porque no es que la gramática esté utilizándose para eso, sino que los adverbios tienen su función de ser. Y el según no es un calificativo o un adjetivo de situación de duda. No es un, no es, no es calificativo. No es un adjetivo calificativo, es un adverbio. Adverbio de circunstancia, ¿no? Que en este caso. No, pero pues es que allá en mi rancho es así. Pero allá ahí entonces tenemos las limitaciones gramaticales, que pues obviamente en ese caso no ayudan. En cada plegaria entonces hay que tener en cuenta eso. Vámonos al número 150. Un poco antes de la consagración, el ministro, si se cree conveniente, advierte a los fieles con un toque de campanilla. Fíjese, aquí está. Un poco antes de la consagración, el ministro, si se cree conveniente, es decir, si usted escucha las campanitas cuando está la consagración, todavía son permitidas. Si se cree conveniente, advierte a los fieles con un toque de campanilla. Puede también, según las costumbres de cada lugar, tocar la campanilla en cada elevación, cuando se eleva. Entonces, no es una obligación, tampoco es que haya quedado solamente esta acción para los tiempos pasados, en los que se celebraba solamente en latín. Dado que el sacerdote estaba de espaldas al pueblo, y los del pueblo pues no sabían en qué momento se estaba haciendo la oración de consagración. Entonces el monaguillo, estando listo a ese momento y estando cercano al sacerdote, por eso es que sonaba las campanillas para decirle: ¡Hey! Aquí está, ya es momento de arrodillarse. Y también el momento en el que el sacerdote levanta el cáliz o levanta la hostia, tiqui, tiqui, tiqui, tiqui. Y esas eran las maneras como se avisaban en tiempos, o también todavía en la actualidad, si es que se celebra la misa en latín y de espaldas al pueblo. Si se usa incienso, el ministro inciensa la hostia y el cáliz cuando son presentados al pueblo después de la consagración. Entonces, levantan, suena la campanilla y también en ese mismo momento el ministro echa incienso a la Santísima Eucaristía que se está presentando. Dudas, quejas, sugerencias, hágalas llegar siempre que sean conforme a este tema de las instrucciones de cómo se deben de vivir la misa. Pausa y ya volvemos.
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6: ¡Ándele pues, hombre! Criatura del Señor, bendecida al Señor. Chamacos y chamacas, gracias. Qué bueno que están ahí en sintonía. Déjame ver por acá los mensajes. Traca, traca, traca, traca, traca. Ok, muy bien. Qué bueno. Bueno, pues a darle que es mole de olla. Dice por acá. Taca, taca, taca, taca. Ok, muy bien. Ahorita checamos esas cuestiones. ¿En qué estábamos tú? Ah, sí, es cierto. En la cuestión de la instrucción general del misa romana. Es que estoy revisando acá unos mensajitos y ya de repente uno se pierde con aquí, allá y más allá. Nos quedamos con el número 150. Vámonos con el 151. Después de la consagración, habiendo dicho el sacerdote, este es el sacramento de nuestra fe, el pueblo dice la aclamación, empleando una de las fórmulas determinadas. Porque hay varias. Este es el sacramento de nuestra fe. Y se puede utilizar otra. Nada más que sí, pues el pueblo tiene que saber a cuál se refiere para saber qué tiene que responder. Al final de la plegaria eucarística, el sacerdote toma la patena con la hostia y el cáliz, los eleva simultáneamente y pronuncia la doxología. Él solo, no tiene que ser el pueblo, ni siquiera otro sacerdote, solamente él solo. Por Cristo, con él y en él, a ti Dios Padre omnipotente, en la unidad del Espíritu Santo, todo honor y toda gloria por los siglos de los siglos. Amén. Esa es la doxología. Y ya solamente el pueblo al final responde, amén. Después de eso, el sacerdote coloca la patena y el cáliz sobre el corporal, es decir, baja nuevamente. Terminada la plegaria eucarística, el sacerdote, con las manos juntas, dice la monición antes de la oración del Señor. Fieles a la exhortación del Salvador y siguiendo su divina enseñanza, nos atrevemos a decir. Luego, con las manos extendidas, dice la oración del Señor juntamente con el pueblo. Aquí está. Número 152. El sacerdote con las manos extendidas dice la oración del Señor juntamente con el pueblo. Y no es el pueblo levanta las manos, no, solamente el sacerdote. Concluida la oración del Señor, es decir, el Padre Nuestro, el sacerdote solo, con las manos extendidas, dice el embolismo: líbranos de todos los males. Si determina el sacerdote solo, porque pueden haber también otros sacerdotes concelebrantes, los otros no, solo el que preside. Líbranos de todos los males. Y después, terminado el cual el pueblo aclama: tuyo es el reino, tuyo el poder y la gloria por siempre, Señor. A continuación, el sacerdote solo, con las manos extendidas, dice en voz alta la oración: Señor Jesucristo, que dijiste a tus apóstoles, la paz les dejo, terminada, extendiendo y juntando las manos, vuelto hacia el pueblo, anuncia la paz diciendo: la paz del Señor esté siempre con ustedes. Y el pueblo responde: y con tu espíritu. No hay ninguna mención y con su espíritu. Dado que una persona me decía: Padre, ¿y en qué momento se dice y con su espíritu? En ninguna. Todas dice y con su espíritu. Luego, según las circunstancias, el sacerdote añade, dense fraternalmente un saludo de paz. Pero el signo de la paz es un signo que puede o no decirse, es decir, es un acto que puede presentarse o no. Es opcional. El signo de la paz es opcional. Si se quiere omitir, se omite y no hay problema. El sacerdote puede dar la paz a los ministros, pero permaneciendo siempre dentro del presbiterio. Con esto, decirles a los sacerdotes que se bajan del presbiterio para saludar a la gente, principalmente a los bienhechores que le ayudan, o con alguien que tiene una relación muy cercana, pues no. Para que la celebración no se perturbe, haga del mismo modo si por alguna causa razonable desea dar la paz a unos pocos fieles. Todos, empero, según lo determinado por la conferencia de obispos, se expresan unos a otros la paz, la comunión y la caridad. Mientras se da la paz, se puede decir: la paz del Señor esté siempre contigo. Entonces el sacerdote: la paz del Señor esté siempre contigo. El otro responde: amén. La paz del Señor esté siempre contigo. Amén. Así sea. Entonces, hay un documento incluso grande sobre lo que vendría a ser el saludo de la paz. Es extenso porque se daban ciertos abusos y pues tuvo la iglesia tuvo que modificar o tuvo que extender algo con relación ahí a estas cuestiones, porque, pues, ¿qué era eso? Que de repente ya aparecían políticos en campaña, y pues nomás no. Número 155. Enseguida el sacerdote toma la hostia. Esto ya, ¿verdad? Él dice, el 155, sí. Enseguida el sacerdote toma la hostia, la parte sobre la patena, y deja caer una partícula en el cáliz, diciendo en secreto: el cuerpo y la sangre de nuestro Señor Jesucristo, unidos en este cáliz, y termina la oración. Mientras tanto, se canta o se dice por el coro: el Cordero de Dios. Cordero de Dios, que quitas el pecado del mundo, ten piedad de nosotros. Cordero de Dios, se puede cantar o se puede decir. El sacerdote, número 56, dice en secreto y con las manos juntas la oración para la comunión: Señor Jesucristo, Hijo de Dios vivo, oh Señor Jesucristo, la comunión de tu cuerpo y de tu sangre me sean de provecho para la

0: de que entres a mi casa, pero una palabra tuya bastará para sanarme. El sacerdote junto con el pueblo. Señor, yo estoy diciendo que entres en mi casa, pero una palabra tuya. Pues, se puede decir. Número 158. Después de pie, vuelto hacia el altar, el sacerdote dice en secreto: el cuerpo de Cristo me guarde para la vida eterna. Y come reverentemente el cuerpo de Cristo. Después toma el cáliz, dice en secreto: la sangre de Cristo me guarde para la vida eterna. Y bebe reverentemente la sangre de Cristo. Mientras el sacerdote sume el sacramento, se comienza el canto de comunión. Después el sacerdote toma la patena o el copón y se acerca a quienes van a comulgar, los cuales de ordinario se acercan procesionalmente. Entonces, eso es algo que no está permitido a los fieles tomar por sí mismos el pan consagrado. Fíjese, en el caso, no sé si sin algunos van a decir, entonces no se puede recibir la comunión en la mano. Meter la mano al copón, no está permitido a los fieles tomar por sí mismo el pan consagrado, ni el cáliz sagrado, ni mucho menos pasarlo de mano en mano entre ellos. En el caso del cáliz, se ha visto que en algunos casos de celebración eucarística con matrimonio, el sacerdote le pasa el cáliz a la novia y la novia bebe, y después se lo pasa al novio. No está permitido. Los fieles comulgan estando de rodillas o de pie, según lo haya determinado la conferencia de obispos. Cuando comulgan estando de pie, se recomienda que antes de recibir el sacramento hagan una debida reverencia, la cual debe ser determinada por las mismas normas. Entonces, sí se puede hacer una reverencia, nada más que hay que tener cuidado cómo y hay que saber cómo. Pero también, si ya están muy grandes, no se anden arrodillando, hombre. Luego igual hasta puede salir más complicada la situación. Ahí veo unas personas que por quererse arrodillar andan haciendo ahí circo, maroma y pácatelas. Pues no, pues también se tiene que cuidar esos aspectos para que después no salga más complicado el asunto, que se caiga alguien ahí o incluso hasta que vaya a tumbar al sacerdote. No vaya a ser una señora gordita, un señor gordito, que se vaya a querer arrodillar y después no se contenga y que se vaya el sacerdote. Y luego, si está medio ñango como yo ni la Boriel. No, hombre, pues vamos a una pausa y ya regresamos.
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2: Guantanamera, Guajira, Guantanamera, Guantanamera, Guajira, Guantanamera. Ya estamos. Bueno, pues vamos a darle, que es mole de hoy. Ahí no te oigo, María, traes tenis. Dice por acá, escuchando de estos temas tan interesantes, dice. Tan interesantes. Dice, újule, válgame Dios, porque una vez, válgame, es una opinión, no sé, sabrá Dios, ¿qué era acá? En nuestra opinión creemos que no van a querer porque una de ellas, pero esa no sirve para animación. Son muy chafas. Pero bueno. Sí, pues sí. Ni modo. Es que, fíjate que en un retiro, por acá, que estamos viendo, quieren meter una rondalla. ¿Cómo? Sus rondallas son para... ¿Cómo es? Pero... Ni modo. A lo mejor piensa que como es un retiro de parejas, quieren entrar ahí muy románticos con la unas canciones. ¿Cuál es tú? Una de rondalla. La de... 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
1: ¿Quién se le ocurre? Pero bueno. Son los organizadores que quieren meter una religiosa. Que porque una religiosa tiene una rondalla, entonces que quiere cantar ahí. Pero pues bueno. Ahí ya no me puedo meter yo. Yo solamente hago sugerencias. Oye, vámonos con las sugerencias. Vámonos con las sugerencias. ¿Te imaginas ahí cantando ahí en el retiro, ¿no? Y de repente, vamos un poquito de animación, vamos a cantar la de la novena carta. Te escribí la novena carta. Las demás las rompí. Y no me acuerdo cómo va más la canción ahí. Ay, no. En fin. En fin. 161 dice: si la comunión se recibe solo bajo la especie del pan eucarístico, el sacerdote, teniendo la hostia un poco elevada, la muestra a cada uno de los que van a recibir la comunión, diciendo: el cuerpo de Cristo. El que comulga responde amén y recibe el sacramento en la boca o donde haya sido concedido, en la mano, según el deseo, según su deseo. Fíjese, aquí está 161, apúntenlo. ¿Qué dice la iglesia? Que sí se puede recibir en la mano. Lo que no se puede es meter la mano al copón y agarrar la hostia consagrada, el pan eucarístico. Ni tampoco de agarrar el cáliz y pasárselo. Eso no se tiene que hacer. En la boca o en donde haya sido concedido, en la mano según su deseo. Quien comulga inmediatamente recibe la sagrada hostia, la consume íntegramente. ¿Ok? Apúntele. Apúntele 161 de la Instrucción General del Misal Romano. Pero si la comunión se hace bajo las dos especies, observes el rito descrito en su lugar en los números 284 y 287 de esta Instrucción General del Misal Romano. Ciertamente, me adelanto a ese número y les menciono. Si la comunión se da bajo las dos especies, no se puede recibir en la mano. No se puede ni se debe. ¿Cómo? Pero fíjese, hay gente tan mozocotuda y terca que quieren que se los den en la mano. ¿Cómo se los vamos a dar en la mano? Pues está entrando la sangre de Cristo, cabezón, mozocotudo, terco. Así hay gente. Así hay gente. Número 162. En la distribución de la comunión pueden ayudar al sacerdote otros presbíteros que estén presentes. Si estos no están dispuestos y el número de comulgantes es muy grande, el sacerdote puede llamar en su ayuda a ministros extraordinarios, es decir, acólitos ritualmente instituidos o también a otros fieles que han sido ritualmente delegados para esto. En caso de necesidad, el sacerdote puede designar fieles idóneos ad aptum, solo para esta ocasión. Si en su caso no hay ministros extraordinarios de la comunión, pero digamos que es mucha la gente y para que sea menos el tiempo, lo que se tiene que hacer es, a ver, vamos a designar fieles idóneos para el momento. Ahí es donde aplica ad actum, es decir, se les da una bendición para que en ese momento le auxilien a uno. Estos ministros no se acerquen al altar antes de que el sacerdote haya comulgado. Y siempre reciban de la mano del sacerdote celebrante el vaso que contiene las especies de la Santísima Eucaristía que van a ser distribuidas a los fieles. Es decir, que los ministros extraordinarios de la comunión no deben de pasar a agarrar el copón como si ellos fueran ministros. Tienen que esperarse a que el sacerdote que preside la celebración se los pase u otro sacerdote que le esté auxiliando. Y ellos también no se deben de acercar hasta que después de que el sacerdote ha comulgado, puede ser que ya les diga, acérquense para darles el copón con las hostias consagradas, pero no acercarse antes. Número 163. Terminada la distribución de la comunión, antes de cualquier otro detalle, el sacerdote bebe íntegramente el mismo en el altar. El vino consagrado que quizás haya quedado, pero las hostias consagradas que quedaron, o las consume en el altar o las lleva a un lugar destinado para conservar la Eucaristía, en este caso al sagrario. Si no, pues a consumir. El sacerdote regresa al altar y recoge las partículas, si es que las hay, luego de pie en el altar o en la credencia, purifica la patena o el copón sobre el cáliz. Después purifica el cáliz diciendo en secreto: ah, Señor, que recibamos. Y ya después hace la oración completa, seca el cáliz con el purificador. Si los vasos son purificados en el altar, un ministro los lleva a la credencia. Sin embargo, se permite dejar los vasos que deben purificarse, sobre todo si son muchos, en el altar o en la credencia sobre el corporal, convenientemente cubiertos y purificados enseguida después de la misa, una vez despedido al pueblo. Es que se reserva. Número 164. Después el sacerdote puede regresar a la sede. Se puede además observar un intervalo del sagrado silencio o cantar un salmo o un cántico de alabanza o un himno. Número 165. Luego de pie en la sede o desde el altar, el sacerdote de cara al pueblo, con las manos juntas, dice: oremos. Y ya después, con las manos extendidas, dice la oración después de la comunión, a la que puede preceder un breve intervalo de silencio, a no ser que ya lo haya precedido inmediatamente después de la comunión. Al final de la oración, el pueblo aclama amén. Y nos estamos acercando al rito de la conclusión. Vamos en el número 165. Déjeme ver por acá de lo que son las preguntas. ¿Qué dice? ¿Cómo sabe tantas canciones y de todos los géneros? No se le va una. ¿De qué me están hablando, Willis? ¿De qué me están hablando? 166. Terminada la oración después de la comunión, si los hay, háganse breves avisos, pero después de la oración de la comunión, es decir, cuando el sacerdote dice ¡oremos!, y antes de la bendición, entre la oración y la bendición se dan los avisos. Después el sacerdote extiende las manos. Entonces, ¿en qué momento se dicen los avisos? Hay veces. Por ahí tengo una religiosa. ¡Ah, cómo de veras, hombre! Tercas. No todas, pero unas de ellas. ¡Ah, cómo! Fíjate, lo malo que presume que da liturgia. Ese es lo malo. Presume que da liturgia. Y entonces, ella le vale. Ella, como si fuera la patrona, como si fuera la dueña, se está purificando y agarra el micrófono. Buenos hermanos, pues miren, pues estamos aquí nosotras, que esto, que lo otro, que aquí, que allá. Espérate, te estoy diciendo que es después de la oración, con ganas de llamarle la atención, pero pues también igual conociendo cómo es la gente, si lo hace uno en ese momento, esa religiosa capaz de que echa pleito ahí o empieza ahí su alegata, y pues para evitar ese tipo de cosas. Y yo, donde pues más rechino los dientes es, presume que sabe de liturgia y que da clase de liturgia. Aquí dice, terminada la oración después de la comunión, se hacen los breves anuncios, los avisos. ¡Pausa! Vamos a una pausita y ahorita regresamos.
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6: Ándale, me parece magnífico, me parece magnífico. Entonces, decíamos que estamos en el Ketu, en el número tucutucutucutucutu de los avisos. Sí, hombre, hay cosas que de repente uno sí. Y lo malo después que, no, yo doy clases de liturgia, yo doy. Oye, pero pues, vívelas, vívelas. Me acuerdo de un sacerdote por ahí que ni siquiera es licenciado en Sagradas, ni siquiera es licenciado en liturgia, pero, no, hombre, un día medio, una arrastrada por ahí, nomás porque no doblé la casulla, sino que la dejé así tal cual. No, hombre, haz de cuenta, pareciera ser que, pero no fue así con, ay, bueno, en fin.
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6: Número 167. Después el sacerdote extiende las manos y saluda al pueblo diciendo, el Señor esté con ustedes, a lo que el pueblo responde con tu espíritu. Y el sacerdote une de nuevo las manos e inmediatamente pone la mano izquierda sobre el pecho y elevando la mano derecha agrega, a ver, la mano derecha sobre el pecho. Y elevando la mano derecha agrega, fíjate, eso no lo sabía. Cuando, y el sacerdote une de nuevo las manos e inmediatamente pone la mano izquierda sobre el pecho. Ah, ya. Sobre el pecho. Y elevando la mano derecha agrega la bendición de Dios todo. Pero eso sí no tenía como prescripción. Qué bien. La bendición de Dios Todopoderoso, Padre, Hijo y Espíritu Santo, traza el signo de la cruz sobre el pueblo, prosigue. Todos responden amén. Eso de poner la mano izquierda sobre el pecho, no. En algunos días y ocasiones, según las rúbricas, esta bendición se enriquece y se expresa con la oración sobre el pueblo o con otra fórmula más solemne. Hay momentos en los que se puede hacer una fórmula más solemne. El obispo bendice al pueblo con la fórmula correspondiente. Es diferente la bendición del obispo a la del sacerdote, haciendo sobre el pueblo tres veces el signo de la cruz. Padre, Hijo y Espíritu Santo. Entonces, el obispo tiene que dar la bendición con tres cruces al aire, al mismo tiempo que va señalando cada una de las personas de la Santísima Trinidad. Padre, Hijo y Espíritu Santo. Y a todos respondemos, amén. Enseguida, después de la bendición con las manos juntas, el sacerdote agrega, pueden ir en paz. Y todos responden, demos gracias a Dios. Entonces el sacerdote venera, como de costumbre, el altar con un beso y echa el altar, perdón, y echa al altar inclinación profunda con los ministros laicos, se retira de ellos. Entonces, después de que el sacerdote besa el altar, pasa frente al altar y junto con todos hace una pequeña inclinación profunda al altar, porque en ese momento el altar simboliza a Cristo, y se va y se retira. Entonces todos tienen que dar esa pequeña inclinación, todos los que pasen ahí. Dice 170, pero si a la misa sigue alguna otra acción litúrgica, se omite el rito de conclusión, es decir, el saludo, la bendición y la despedida. Como por ejemplo, hay misas que se les agrega adoración al Santísimo, y en ese caso, pues no se despide, sino que se va. Vamos a exponer a Jesús sacramentado, ¿no? Y pónganse todos de rodillas. Ahí está entonces todo lo que vendría a ser la parte de la conclusión, para que lo tengamos ahí presente. Ándele, no, pues qué bueno, oigan. Sí, por acá. Están acá. Muy bien. Sale, vale. Ándele. Dígale que a tú, que se note. Ah, bueno. Vámonos con el número 171. Cuando en la celebración eucarística está presente un diácono, desempeña su ministerio vestido con las vestiduras sagradas. El diácono, en general, asiste al sacerdote y está a su lado. Asiste al sacerdote. Me ha tocado diáconos permanentes y transitorios que más parecen damas de compañía y no asistentes, porque ya prácticamente hay que buscar otro diácono para el diácono, porque el diácono no se pone a servir. Deja que los monaguillos lo hagan y todo, y él así como si fuera el presbítero. Pues, diácono, no, pues, diácono significa servidor, y pues quiere prácticamente que también lo estén sirviendo. ¿Cómo? Allá donde se deben de poner pilas, porque sí, se asumen su postura como si fueran sacerdotes, y pues no. En el altar sirve en lo referente al cáliz y al libro, cosa que muchos diáconos que me han tocado no hacen, más como que se quieren ahí presentar en la proclamación del evangelio, y algunos son medios cremositos, algunos, no todos, pero por ahí tengo unos dos, tres entre ceja y ceja que, como me ha costado. Y luego otros diáconos transitorios que cuando pasan delante del sacerdote que preside, ni una reverencia, pues, ¿por qué no? ¿Por qué no la haces, hombre? Pues, ten en cuenta que el diácono proclama el evangelio y puede, por mandato del sacerdote que celebra, hacer la homilía. Nadie más, aparte del diácono, sacerdote u obispo, pueden hacer la homilía. Estamos hablando de celebración eucarística. Si no hay consagración, esa es una paraliturgia, y ahí sí puede hacer la homilía un laico. Pero eso es en la celebración de la palabra o paraliturgia. Si no hay consagración, entonces es paraliturgia. Dirige al pueblo el diácono fielmente mediante oportunas municiones y enuncia las intenciones de la oración universal. Es decir, que va, nos ponemos de pie, sentados, no. Hay muchos sacerdotes, pues, no, diáconos, algunos. Es que me ha tocado por lo menos un 60%, 70% que no tienen. Está mal. El diácono ayuda al sacerdote celebrante en la distribución de la comunión y purifica y arregla los vasos sagrados. Me ha tocado, por ejemplo, ver a unos diáconos que se ponen a purificar y después el sacerdote prácticamente le está sirviendo. ya es el que está haciendo las cosas que le corresponden, en este caso de servicio, al diácono. Pero ya veo al sacerdote que ahora ya se convirtió. No es cuestión de humildad, es cuestión también de hacer lo que la Santa Madre Iglesia dicta conforme a nuestra vocación, a nuestro oficio. No es denigrar, no es despreciar, no es no considerar, no. Es una cuestión que corresponde a un servicio, a un desempeño dentro de lo que vendría a ser el culto de la fe. Y desempeña los otros oficios de otros ministros él mismo si no está presente alguno de ellos. En este caso, lector, el que el salmo y todo. Y hay otras cosas más. Vámonos con el número 172. Cuando el diácono lleva el evangeliario, lo tiene un poco elevado y precede al sacerdote mientras se acercan al altar. De lo contrario, irá a su lado. A su lado. Cuando llega al altar, si lleva el evangeliario, omita la reverencia. Se acerca al altar. Luego, una vez depositado el evangeliario sobre el altar, lo cual es recomendable juntamente con el sacerdote, venera el altar con un beso. Entonces, si el diácono lleva el evangeliario, omite la reverencia, porque lleva el evangeliario. Pero si no lleva el evangeliario, hace la inclinación profunda en el altar, del modo acostumbrado, juntamente con el sacerdote. Y con él, dan un beso al altar. Por último, si se usa incienso, el diácono asiste al sacerdote en la imposición del incienso y en la incensación de la cruz del altar. Ahí le vamos a dejar, nos quedamos en lo que vendría a ser el número 173, esperando que este programa haya sido de instrucción, de orientación y de provecho para la vida espiritual. Se despide su servidor y amigo, el padre Modesto Lule, de los misioneros servidores de la palabra. ¡Hasta la próxima!
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8: 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Son las 6 de la mañana.

0: Oración clamando fe.
1: Amado Padre Celestial, te doy gracias por el don de la fe que me has regalado a través de tu iglesia, mi familia y todos aquellos que me han hablado de ti. No obstante, por momentos siento que mi fe es muy pequeña y débil, especialmente cuando me enfrento a problemas y a incertidumbres. Siento, por momentos, que flaqueo ante cualquier eventualidad. Me siento frágil y en ocasiones me derrumbo. Por ello quiero pedirte en el nombre de nuestro Señor Jesucristo que aumentes mi poca fe, que fortalezcas mi pensamiento, mi creencia, mi esperanza y me des la firmeza para creer por encima de toda circunstancia. Te pido, Padre Celestial, por medio del Espíritu Santo, que derrames abundantemente sobre mí el don de la fe, para que me levante por encima de cualquier adversidad y pueda mirar la vida y el futuro con optimismo y con el equilibrio de los que creen en ti y tienen puesta su esperanza en tu auxilio divino. Amén. Padre nuestro que estás en el cielo, santificado sea tu nombre. Venga a nosotros tu reino. Hágase tu voluntad así en la tierra como en el cielo. Danos hoy nuestro pan de cada día y perdona nuestras ofensas como también nosotros perdonamos a los que nos ofenden. No nos dejes caer en tentación y líbranos del mal. Amén. Dios te salve María, llena eres de gracia, el Señor es contigo. Bendita eres entre todas las mujeres y bendito es el fruto de tu vientre, Jesús. Santa María, Madre de Dios, ruega por nosotros pecadores, ahora y en la hora de nuestra muerte. Amén. Gloria al Padre, gloria al Hijo, gloria al Espíritu Santo, como era en el principio, ahora y siempre, por los siglos de los siglos. Amén.

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1: Hoy 7 de agosto recordamos a San Cayetano. Nació en Vicencia en el año 1480 y murió en Nápoles en el año 1547. Estudió en la Universidad de Padua y una vez doctorado en Derecho, fue nombrado pronotario apostólico y mediador entre Venecia y la Santa Sede. En 1516 fue consagrado sacerdote y 7 años después volvió a Roma a proponer al Papa Clemente VII la creación de un instituto de clérigos regulares, aprobado el 24 de junio de 1424 como Congregación de la Divina Providencia, a quienes se les llamó teatinos, derivado del nombre latino de Chieti Teate, lugar en que estuvo su primera sede. Se distinguió por su humildad, devoción eucarística, caridad y actividad litúrgica que transmitió a sus compañeros y para bien del clero. Fue beatificado por el Papa Urbano VIII en octubre de 1629 y canonizado por Clemente X en abril de 1671. Se le presenta con el hábito teatino, sotana negra y calzas blancas, y con una imagen de María y el Niño Dios como atributo. Hoy, 7 de agosto, recordamos a San Cayetano.

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0: y del Espíritu Santo.
1: Amén.
0: Creo en Dios,
1: Padre Todopoderoso, Creador del cielo y de la tierra. Creo en Jesucristo, su único Hijo, Señor nuestro, que fue concebido por obra y gracia del Espíritu Santo. Nació de Santa María Virgen, padeció bajo el poder de Poncio Pilato, fue crucificado, muerto y sepultado, descendió a los infiernos, al tercer día resucitó de entre los muertos, subió a los cielos y está sentado a la derecha de Dios Padre. Desde ahí ha de venir a juzgar a vivos y muertos. Creo en el Espíritu Santo, la Santa Iglesia Católica, la comunión de los santos, el perdón de los pecados, la resurrección de la carne y la vida eterna. Amén.
0: Padre nuestro que estás en el cielo, santificado sea tu nombre. Venga a tu reino, hágase tu voluntad en la tierra como en el cielo.
1: Dale.

0: líbranos del mal. Amén.
1: Dios te salve, María, llena eres de gracia. El Señor es contigo. Bendita eres entre todas las mujeres, y bendito es el fruto de tu vientre, Jesús.
0: Santa María, Madre de Dios, ruega por nosotros pecadores, ahora y en la hora de nuestra muerte. Amén.
1: Gloria al Padre, al Hijo y al Espíritu Santo.
0: Como era en un principio, ahora y siempre, por los siglos de los siglos. Amén.
1: Misterios dolorosos. Primer misterio. La oración de Jesús en el huerto de Getsemaní. Sobre el Evangelio de San Lucas, capítulo 22, versículo 44 al 45, meditamos. Entró en agonía y oraba más intensamente. Sudaba como gotas de sangre que corrían por el suelo. Se levantó de la oración, fue a sus discípulos y los encontró dormidos por la tristeza. Padre nuestro que estás en el cielo, santificado sea tu nombre. Venga tu reino, hágase tu voluntad en la tierra como en el cielo.
0: Danos hoy nuestro pan de cada día, perdona nuestras ofensas, como también nosotros perdonamos a los que nos ofenden. No nos dejes caer en tentación y líbranos del mal. Amén.
1: Dios te salve María, llena eres de gracia, el Señor es contigo, bendita eres entre todas las mujeres, y bendito es el fruto de tu vientre Jesús.
0: Santa María, Madre de Dios, ruega por nosotros pecadores, ahora y en la hora de nuestra muerte. Amén.
1: Dios te salve María, llena eres de gracia, el Señor es contigo, bendita eres entre todas las mujeres, y bendito es el fruto de tu vientre, Jesús.
0: Santa María, Madre de Dios, ruega por nosotros pecadores, ahora y en la hora de nuestra muerte. Amén.
1: Dios te salve, María, llena eres de gracia, el Señor es contigo. Bendita eres entre todas las mujeres, y bendito es el fruto de tu vientre, Jesús.
0: Santa María, Madre de Dios, ruega por nosotros pecadores, ahora y en la hora de nuestra muerte. Amén.
1: Dios te salve María, llena eres de gracia, el Señor es contigo. Bendita eres entre todas las mujeres, y bendito es el fruto de tu vientre, Jesús.
0: Santa María, Madre de Dios, ruega por nosotros pecadores, ahora y en la hora de nuestra muerte. Amén.
1: Dios te salve María, llena eres de gracia, el Señor es contigo. Bendita eres entre todas las mujeres, y bendito es el fruto de tu vientre, Jesús.
0: Santa María, Madre de Dios, ruega por nosotros pecadores, ahora y en la hora de nuestra muerte. Amén.
1: Dios te salve, María, llena eres de gracia. El Señor es contigo. Bendita eres entre todas las mujeres, y bendito es el fruto de tu vientre, Jesús.
0: Santa María, Madre de Dios, ruega por nosotros pecadores, ahora y en la hora de nuestra muerte. Amén.
1: Dios te salve, María, llena eres de gracia, el Señor es contigo, bendita eres entre todas las mujeres, y bendito es el fruto de tu vientre, Jesús.
0: Santa María, Madre de Dios, ruega por nosotros pecadores, ahora y en la hora de nuestra muerte. Amén.
1: Dios te salve, María, llena eres de gracia, el Señor es contigo, bendita eres entre todas las mujeres, y bendito es el fruto de tu vientre, Jesús.
0: Santa María, Madre de Dios, ruega por nosotros pecadores, ahora y en la hora de nuestra muerte. Amén.
1: Dios te salve, María, llena eres de gracia, el Señor es contigo. Bendita eres entre todas las mujeres, y bendito es el fruto de tu vientre, Jesús.
0: Santa María, Madre de Dios, ruega por nosotros pecadores, ahora y en la hora de nuestra muerte. Amén.
1: Dios te salve, María, llena eres de gracia, el Señor es contigo. Bendita eres entre todas las mujeres, y bendito es el fruto de tu vientre, Jesús.
0: Santa María, Madre de Dios, ruega por nosotros pecadores, ahora y en la hora de nuestra muerte. Amén.
1: Gloria al Padre, al Hijo y al Espíritu Santo.
0: Como era en el principio, ahora y siempre, por los siglos de los siglos. Amén.
1: Oh Jesús mío,
0: perdona nuestros pecados, líbranos del fuego del infierno, lleva al cielo a todas las almas, especialmente a las más necesitadas de tu misericordia. Amén.

0: nos dejes caer en tentación y líbranos del mal. Amén.
1: Dios te salve María, llena eres de gracia, el Señor es contigo. Bendita eres entre todas las mujeres y bendito es el fruto de tu vientre Jesús.
0: Santa María, Madre de Dios, ruega por nosotros pecadores, ahora y en la hora de nuestra muerte. Amén.
1: Dios te salve María, llena eres de gracia, el Señor es contigo. Bendita eres entre todas las mujeres, y bendito es el fruto de tu vientre Jesús.
0: Santa María, Madre de Dios, ruega por nosotros pecadores, ahora y en la hora de nuestra muerte. Amén.
1: Dios te salve María, llena eres de gracia, el Señor es contigo. Bendita eres entre todas las mujeres, y bendito es el fruto de tu vientre Jesús.
0: Santa María, Madre de Dios, ruega por nosotros pecadores, ahora y en la hora de nuestra muerte. Amén.
1: Dios te salve María, llena eres de gracia, el Señor es contigo. Bendita eres entre todas las mujeres, y bendito es el fruto de tu vientre, Jesús.
0: Santa María, Madre de Dios, ruega por nosotros, pecadores, ahora y en la hora de nuestra muerte. Amén.
1: Dios te salve, María, llena eres de gracia, el Señor es contigo. Bendita eres entre todas las mujeres, y bendito es el fruto de tu vientre, Jesús.
0: Santa María, Madre de Dios, ruega por nosotros, pecadores, ahora y en la hora de nuestra muerte. Amén.
1: Dios te salve María, llena eres de gracia, el Señor es contigo. Bendita eres entre todas las mujeres, y bendito es el fruto de tu vientre, Jesús.
0: Santa María, Madre de Dios, ruega por nosotros, pecadores, ahora y en la hora de nuestra muerte. Amén.
1: Dios te salve María, llena eres de gracia, el Señor es contigo. Bendita eres entre todas las mujeres, y bendito es el fruto de tu vientre Jesús.
0: Santa María, Madre de Dios, ruega por nosotros pecadores, ahora y en la hora de nuestra muerte. Amén.
1: Dios

0: vientre, Jesús.
1: Santa María, Madre de Dios, ruega por nosotros, pecadores, ahora y en la hora de nuestra muerte. Amén.
0: Dios te salve, María, llena eres de gracia, el Señor es contigo. Bendita eres entre todas las mujeres, y bendito es el fruto de tu vientre, Jesús.
1: Santa María, Madre de Dios, ruega por nosotros, pecadores, ahora y en la hora de nuestra muerte. Amén.
0: Dios te salve, María, llena eres de gracia, el Señor es contigo. Bendita eres entre todas las mujeres, y bendito es el fruto de tu vientre, Jesús.
1: Gloria, Santa María, Madre de Dios, ruega por nosotros, pecadores, ahora y en la hora de nuestra muerte. Amén.
0: Gloria al Padre, al Hijo y al Espíritu Santo, como era en el principio, ahora y siempre, por los siglos de los siglos. Amén.
1: Oh Jesús mío,
0: perdón.

0: misericordia. Amén.
1: Tercer misterio: la coronación de espinas. Sobre el Evangelio de San Mateo, capítulo 27, versículo 28 al 29, meditamos. Lo desnudaron, lo vistieron con una túnica de púrpura, trenzaron una corona de espinas y se la pusieron en la cabeza, y una caña en su mano derecha, y arrodillándose delante, se burlaban de él diciendo: Salve, Rey de los judíos. Padre nuestro que estás en el cielo, santificado sea tu nombre. Venga.

0: tu reino. Hágase tu voluntad en la tierra como en el cielo.
1: Danos hoy nuestro pan de cada día. Perdona nuestras ofensas, como también nosotros perdonamos a los que nos ofenden. No nos dejes caer en tentación y líbranos del mal. Amén.
0: Dios te salve, María, llena eres de gracia. El Señor es contigo. Bendita eres entre todas las mujeres. Y bendito es el fruto de tu vientre, Jesús.
1: Santa María, Madre de Dios, ruega por nosotros pecadores, ahora y en la hora de nuestra muerte. Amén.
0: Dios te salve, María, llena eres de gracia. El Señor es contigo. Bendita eres entre todas las mujeres, y bendito es el fruto de tu vientre, Jesús.
1: Santa María, Madre de Dios, ruega por nosotros pecadores, ahora y en la hora de nuestra muerte. Amén.
0: Dios te salve, María, llena eres de gracia, el Señor es contigo. Bendita eres entre todas las mujeres, y bendito es el fruto de tu vientre, Jesús.
1: Santa María, Madre de Dios, ruega por nosotros pecadores, ahora y en la hora de nuestra muerte. Amén.
0: Dios te salve, María, llena eres de gracia, el Señor es contigo. Bendita eres entre todas las mujeres, y bendito es el fruto de tu vientre, Jesús.
1: Santa María, Madre de Dios, ruega por nosotros pecadores, ahora y en la hora de nuestra muerte. Amén.
0: Dios te salve, María, llena eres de gracia, el Señor es contigo. Bendita eres entre todas las mujeres, y bendito es el fruto de tu vientre, Jesús.
1: Santa María, Madre de Dios, ruega por nosotros pecadores, ahora y en la hora de nuestra muerte. Amén.
0: Dios te salve, María, llena eres de gracia. El Señor es contigo. Bendita eres entre todas las mujeres, y bendito es el fruto de tu vientre, Jesús.
1: Santa María, Madre de Dios, ruega por nosotros pecadores, ahora y en la hora de nuestra muerte. Amén.
0: Dios te salve, María, llena eres de gracia, el Señor es contigo. Bendita eres entre todas las mujeres, y bendito es el fruto de tu vientre, Jesús.
1: Santa María, Madre de Dios, ruega por nosotros pecadores, ahora y en la hora de nuestra muerte. Amén.
0: Dios te salve, María, llena eres de gracia, el Señor es contigo, bendita eres entre todas las mujeres, y bendito es el fruto de tu vientre, Jesús.
1: Santa María, Madre de Dios, ruega por nosotros pecadores, ahora y en la hora de nuestra muerte. Amén.
0: Dios te salve, María, llena eres de gracia, el Señor es contigo, bendita eres entre todas las mujeres, y bendito es el fruto de tu vientre, Jesús.
1: Santa María, Madre de Dios, ruega por nosotros pecadores, ahora y en la hora de nuestra muerte. Amén.
0: Dios te salve, María, llena eres de gracia, el Señor es contigo, bendita eres entre todas las mujeres, y bendito es el fruto de tu vientre, Jesús.
1: Santa María, Madre de Dios, ruega por nosotros pecadores, ahora y en la hora de nuestra muerte. Amén.
0: Gloria al Padre, al Hijo y al Espíritu Santo.
1: Como era en el principio, ahora y siempre, por los siglos de los siglos. Amén.
0: Oh Jesús mío,
1: perdona nuestros pecados, líbranos del fuego del infierno, lleva al cielo a todas las almas, especialmente a las más necesitadas de tu misericordia. Amén.
0: Cuarto misterio. Jesús con la cruz a cuestas camino al Calvario. Sobre el Evangelio de San Juan, capítulo 19, versículo 17, meditamos. Cargando él la cruz, salió hacia el lugar llamado Calvario, en hebreo Gólgota.
2: Padre nuestro,
1: que estás en el cielo, santificado sea tu nombre, venga tu reino, hágase tu voluntad en la tierra como en el cielo.
0: Danos hoy nuestro pan de cada día. Perdona nuestras ofensas,
2: como también nosotros perdonamos a los que nos ofenden. No nos dejes caer en tentación y líbranos del mal.
1: Dios te salve María, llena eres de gracia, el Señor es contigo. Bendita eres entre todas las mujeres, y bendito es el fruto de tu vientre, Jesús.
2: Santa María, Madre de Dios, ruega por nosotros, pecadores, ahora y en la hora de nuestra muerte. Amén.

0: tu vientre, Jesús.
1: Santa María, Madre de Dios, ruega por nosotros, pecadores, ahora y en la hora de nuestra muerte. Amén.
0: Dios te salve, María, llena eres de gracia, el Señor es contigo. Bendita eres entre todas las mujeres, y bendito es el fruto de tu vientre, Jesús.
1: Santa María, Madre de Dios, ruega por nosotros, pecadores, ahora y en la hora de nuestra muerte. Amén.

0: Santa María, Madre de Dios, ruega por nosotros, pecadores, ahora y en la hora de nuestra muerte. Amén.
1: Dios te salve, María, llena eres de gracia, el Señor es contigo. Bendita eres entre todas las mujeres, y bendito es el fruto de tu vientre, Jesús.
0: Santa María, Madre de Dios, ruega por nosotros, pecadores, ahora y en la hora de nuestra muerte. Amén.
1: Dios te salve María, llena eres de gracia, el Señor es contigo, bendita eres entre todas las mujeres, y bendito es el fruto de tu vientre Jesús.
0: Santa María, Madre de Dios, ruega por nosotros pecadores, ahora y en la hora de nuestra muerte. Amén.
1: Dios te salve María, llena eres de gracia, el Señor es contigo, bendita eres entre todas las mujeres, y bendito es el fruto de tu vientre, Jesús.
0: Santa María, Madre de Dios, ruega por nosotros, pecadores, ahora y en la hora de nuestra muerte. Amén.
1: Dios te salve, María, llena eres de gracia, el Señor es contigo, bendita eres entre todas las mujeres, y bendito es el fruto de tu vientre, Jesús.
0: Santa María, Madre de Dios, ruega por nosotros, pecadores, ahora y en la hora de nuestra muerte. Amén.
1: Dios te salve, María, llena eres de gracia, el Señor es contigo. Bendita eres entre todas las mujeres, y bendito es el fruto de tu vientre, Jesús.
0: Santa María, Madre de Dios, ruega por nosotros, pecadores, ahora y en la hora de nuestra muerte. Amén.
1: Dios te salve María, llena eres de gracia, el Señor es contigo. Bendita eres entre todas las mujeres, y bendito es el fruto de tu vientre Jesús.
0: Gloria, Santa María, Madre de Dios, ruega por nosotros, pecadores, ahora y en la hora de nuestra muerte. Amén.
1: Gloria al Padre, al Hijo y al Espíritu Santo, como era en el principio, ahora y siempre, por los siglos de los siglos. Amén.
0: Oh Jesús mío,
1: perdona

0: gloria.
1: Amén.
2: Quinto misterio: la crucifixión y muerte de Jesús. Sobre el Evangelio de San Lucas, capítulo 23, versículo 46, meditamos. Y Jesús con fuerte voz dijo: Padre, te encomiendo mi espíritu. Y al decir esto, expiró. Padre nuestro que estás en el cielo, santificado sea tu nombre. Venga tu reino. Hágase tu voluntad en la tierra como en el cielo.
3: Danos hoy nuestro pan de cada día. Perdona nuestras ofensas, como también nosotros perdonamos a los que nos ofenden. No nos dejes caer en tentación y líbranos del mal. Amén.
2: Dios te salve María, llena eres de gracia. El Señor es contigo. Bendita eres entre todas las mujeres y bendito es el fruto de tu vientre, Jesús.
3: Santa María, Madre de Dios, ruega por nosotros pecadores, ahora y en la hora de nuestra muerte. Amén.
2: Dios te salve, María, llena eres de gracia. El Señor es contigo. Bendita eres entre todas las mujeres, y bendito es el fruto de tu vientre, Jesús.
3: Santa María, Madre de Dios, ruega por nosotros pecadores, ahora y en la hora de nuestra muerte. Amén.
2: Dios te salve, María, llena eres de gracia, el Señor es contigo, bendita eres entre todas las mujeres, y bendito es el fruto de tu vientre, Jesús.
3: Santa María, Madre de Dios, ruega por nosotros pecadores, ahora y en la hora de nuestra muerte. Amén.
2: Dios te salve, María, llena eres de gracia, el Señor es contigo, bendita eres entre todas las mujeres, y bendito es el fruto de tu vientre, Jesús.
3: Santa María, Madre de Dios, ruega por nosotros pecadores, ahora y en la hora de nuestra muerte. Amén.
2: Dios te salve, María, llena eres de gracia, el Señor es contigo, bendita eres entre todas las mujeres, y bendito es el fruto de tu vientre, Jesús.
3: Santa María, Madre de Dios, ruega por nosotros pecadores, ahora y en la hora de nuestra muerte. Amén.
2: Dios te salve, María, llena eres de gracia. El Señor es contigo. Bendita eres entre todas las mujeres, y bendito es el fruto de tu vientre, Jesús.
3: Santa María, Madre de Dios, ruega por nosotros pecadores, ahora y en la hora de nuestra muerte. Amén.
2: Dios te salve, María, llena eres de gracia. El Señor es contigo. Bendita eres entre todas las mujeres, y bendito es el fruto de tu vientre, Jesús.
3: Santa María, Madre de Dios, ruega por nosotros pecadores, ahora y en la hora de nuestra muerte. Amén.
2: Dios te salve, María, llena eres de gracia, el Señor es contigo, bendita eres entre todas las mujeres, y bendito es el fruto de tu vientre, Jesús.
3: Santa María, Madre de Dios, ruega por nosotros pecadores, ahora y en la hora de nuestra muerte. Amén.
2: Dios te salve, María, llena eres de gracia, el Señor es contigo, bendita eres entre todas las mujeres, y bendito es el fruto de tu vientre, Jesús.
3: Santa María, Madre de Dios, ruega por nosotros pecadores, ahora y en la hora de nuestra muerte. Amén.
2: Dios te salve, María, llena eres de gracia, el Señor es contigo, bendita eres entre todas las mujeres, y bendito es el fruto de tu vientre, Jesús.
3: Santa María, Madre de Dios, ruega por nosotros pecadores, ahora y en la hora de nuestra muerte. Amén.
2: Gloria al Padre, al Hijo y al Espíritu Santo.
3: Como era en el principio, ahora y siempre, por los siglos de los siglos. Amén.
2: Oh Jesús mío,
3: perdona nuestros pecados, líbranos del fuego del infierno, lleva al cielo a todas las almas, especialmente a las más necesitadas de tu misericordia. Amén.
2: Dios te salve,
3: Reina y Madre de misericordia, vida, dulzura y esperanza nuestra. Dios

0: Señor, abogada nuestra, vuelve a nosotros esos tus ojos misericordiosos, y después de este destierro, muéstranos a Jesús, fruto bendito de tu vientre, oh clemente, oh piadosa, oh dulce siempre Virgen María, ruega por nosotros, Santa Madre de Dios, para que seamos dignos de alcanzar las promesas de nuestro Señor Jesucristo. Amén.
1: Oh Dios, cuyo unigénito Hijo con su vida, muerte y resurrección nos alcanzó el premio de la vida eterna, concédenos a los que recordamos estos misterios del Santo Rosario, imitar lo que contienen y alcanzar lo que prometen, por el mismo Jesucristo nuestro Señor.
2: Amén.
1: Letanías de la Santísima Virgen María. Señor, ten piedad.
2: Señor, ten piedad.
1: Cristo, ten piedad.
2: Cristo, ten piedad.
1: Señor, ten piedad.
2: Señor, ten piedad.
1: Cristo, óyenos.
2: Cristo, óyenos.
1: Cristo, escúchanos.
2: Cristo, escúchanos.
1: Dios, Padre Celestial,
2: ten piedad de nosotros.
1: Dios, Hijo Redentor del mundo,
2: ten piedad de nosotros.
1: Dios, Espíritu Santo,
2: ten piedad de nosotros.
1: Santísima Trinidad, que eres un solo Dios,
2: ten piedad de nosotros.
1: Santa María,
2: ruega por nosotros.
1: Santa Madre de Dios,
2: ruega por nosotros.
1: Santa Virgen de las Vírgenes,
2: ruega por nosotros.
1: Madre de Cristo,
2: ruega por nosotros.
1: Madre de la Iglesia,
2: ruega por nosotros.
1: Madre de la Divina Gracia,
2: ruega por nosotros.
1: Madre Purísima,
2: ruega por nosotros.
1: Madre Castísima,
2: ruega por nosotros.
1: Madre Siempre Virgen,
2: ruega por nosotros.
1: Madre Inmaculada,
2: ruega por nosotros.
1: Madre Amable,
2: ruega por nosotros.
1: Madre Admirable,
2: ruega por nosotros.
1: Madre del Buen Consejo,
2: ruega por nosotros.
1: Madre del Creador,
2: ruega por nosotros.
1: Madre del Salvador,
2: ruega por nosotros.
1: Madre de Misericordia,
2: ruega por nosotros.
1: Virgen Prudentísima,
2: ruega por nosotros.
1: Virgen digna de veneración,
2: ruega por nosotros.
1: Virgen digna de alabanza,
2: ruega por nosotros.
1: Virgen poderosa,
2: ruega por nosotros.
1: Virgen clemente,
2: ruega por nosotros.
1: Virgen fiel,
2: ruega por nosotros.
1: Espejo de justicia,
2: ruega por nosotros.
1: Trono de la sabiduría,
2: ruega por nosotros.
1: Causa de nuestra alegría,
2: ruega por nosotros.
1: Vaso espiritual,
2: ruega por nosotros.
1: Vaso digno de honor,
2: ruega por nosotros.
1: Vaso de insigne devoción,
2: ruega por nosotros.
1: Rosa mística,
2: ruega por nosotros.
1: Torre de David,
2: ruega por nosotros.
1: Torre de marfil,
2: ruega por nosotros.
1: Casa de oro,
2: ruega por nosotros.
1: Arca de la alianza,
2: ruega por nosotros.
1: Puerta del cielo,
2: ruega por nosotros.
1: Estrella de la mañana,
2: ruega por nosotros.
1: Salud de los enfermos,
2: ruega por nosotros.
1: Refugio de los pecadores,
2: ruega por nosotros.
1: Consoladora de los afligidos,
2: ruega por nosotros.
1: Auxilio de los cristianos,
2: ruega por nosotros.
1: Reina de los ángeles,
2: ruega por nosotros.
1: Reina de los patriarcas,
2: ruega por nosotros.
1: Reina de los profetas,
2: ruega por nosotros.
1: Reina de los apóstoles,
2: ruega por nosotros.
1: Reina de los mártires,
2: ruega por nosotros.
1: Reina de los confesores,
2: ruega por nosotros.
1: Reina de las vírgenes,
2: ruega por nosotros.
1: Reina de todos los santos,
2: ruega por nosotros.
1: Reina concebida sin pecado original,
2: ruega por nosotros.
1: Reina asunta al cielo,
2: ruega por nosotros.
1: Reina del Santísimo Rosario,
2: ruega por nosotros.
1: Reina de la familia,
2: ruega por nosotros.
1: Reina de la paz,
2: ruega por nosotros.
1: Cordero de Dios, que quitas el pecado del mundo,
2: perdónanos, Señor.
1: Cordero de Dios, que quitas el pecado del mundo,
2: escúchanos, Señor.
1: Cordero de Dios, que quitas el pecado del mundo,
2: ten piedad y misericordia de nosotros.
1: Bajo tu amparo nos acogemos, Santa Madre de Dios. No desprecie las súplicas que te dirigimos ante nuestras necesidades. Antes bien, líbranos de todos los peligros, oh Virgen gloriosa y bendita. Ruega por nosotros, Santa Madre de Dios, para que seamos dignos de alcanzar las promesas de nuestro Señor Jesucristo.
2: Amén.
1: Oración. Te rogamos nos concedas, Señor Dios nuestro, gozar de continua salud de alma y cuerpo, y por la gloriosa intercesión de la bienaventurada siempre Virgen María, vernos libres de las tristezas de la vida presente y disfrutar de las alegrías eternas por Cristo nuestro Señor.
2: Amén.
1: Recemos un Padre nuestro y un Ave María por el Papa, su persona y sus intenciones. Padre nuestro que estás en el cielo, santificado sea tu nombre. Venga tu reino. Hágase tu voluntad en la tierra como en el cielo.
2: Danos hoy nuestro pan de cada día. Perdona nuestras ofensas, como también nosotros perdonamos a los que nos ofenden. No nos dejes caer en tentación y líbranos del mal. Amén.
1: Dios te salve, María, llena eres de gracia. El Señor es contigo. Bendita eres entre todas las mujeres y bendito es el fruto de tu vientre, Jesús.
2: Santa María, Madre de Dios, ruega por nosotros pecadores, ahora y en la hora de nuestra muerte. Amén.
1: Gloria al Padre, al Hijo y al Espíritu Santo.
2: Como era en el principio, ahora y siempre, por los siglos de los siglos. Amén.
1: Recemos un Padre nuestro y un Ave María por los obispos de nuestra diócesis, sus personas y sus intenciones. Padre nuestro que estás en el cielo, santificado sea tu nombre, venga tu reino, hágase tu voluntad en la tierra como en el cielo.
2: Danos hoy nuestro pan de cada día, perdona nuestras ofensas, como también nosotros perdonamos a los que nos ofenden. No nos dejes caer en tentación y líbranos del mal. Amén.
1: Dios te salve, María, llena eres de gracia. El Señor es contigo. Bendita eres entre todas las mujeres y bendito es el fruto de tu vientre, Jesús.
2: Santa María, Madre de Dios, ruega por nosotros pecadores, ahora y en la hora de nuestra muerte. Amén.
1: Gloria al Padre, al Hijo y al Espíritu Santo.
2: Como era en el principio, ahora y siempre, por los siglos de los siglos. Amén.
1: Recemos un Padre nuestro y un Ave María por las benditas ánimas del purgatorio. Padre nuestro que estás en el cielo, santificado sea tu nombre. Venga tu reino. Hágase tu voluntad en la tierra como en el cielo.
2: Danos hoy nuestro pan de cada día. Perdona nuestras ofensas, como también nosotros perdonamos a los que nos ofenden. No nos dejes caer en tentación y líbranos del mal. Amén.
1: Dios te salve, María, llena eres de gracia. El Señor es contigo. Bendita eres entre todas las mujeres y bendito es el fruto de tu vientre, Jesús.
2: Santa María, Madre de Dios, ruega por nosotros pecadores, ahora y en la hora de nuestra muerte. Amén.
1: Gloria al Padre, al Hijo y al Espíritu Santo.
2: Como era en el principio, ahora y siempre, por los siglos de los siglos. Amén.
1: En el nombre del Padre, y del Hijo, y del Espíritu Santo.
2: Amén.

0: La mies es mucha y los obreros pocos. Envía, Señor, obreros a tu mies.
1: Oremos por las vocaciones en familia.
2: Oración por las vocaciones. Oh Jesús, pastor eterno de las almas, dígnate mirar con ojos de misericordia a esta porción de tu grey amada. Señor, necesitamos mayor número de sacerdotes. Multiplica las vocaciones y santifica más y más a nuestros sacerdotes y hermanos en la vida consagrada. Te lo pedimos por la Inmaculada Virgen María de Guadalupe, tu dulce y santa madre. Oh Jesús, danos muchos y santos sacerdotes, religiosas y religiosos, y todas las vocaciones que la Iglesia necesita, según tu corazón. Amén.
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0: ¿Qué tal, familia bellísima? Pues el día de hoy tenemos un tema, en verdad, nos va a ayudar muchísimo, papás. Salud emocional y espiritual para nuestros hijos. Estoy en cabina acompañada por Nicté Sánchez, quien es directora de estos talleres de Let's Rewind. Es todo un movimiento a nivel México, a nivel incluso pues de arquidiócesis en México, a nivel nacional.
1: ¿Cómo? Desde la conferencia del Episcopado Mexicano.
0: Perfecto, pues es para todo nuestro país. Un movimiento que te presenta una clave para sanar integralmente. Sí, necesitamos una buena confesión para tener salud espiritual, pero necesitamos también poner medios para sanar emocionalmente. Y hoy queremos invitarte a pensar cómo ayudar a nuestros hijos a tener salud emocional y espiritual. Así es que, Nicté, súper bienvenida. ¿Cómo estás?
1: Lupita, un gusto estar contigo, con tu audiencia. Muchísimas gracias por la confianza y encantada de estar nuevamente contigo.
0: Tú me decías que muchas veces los jóvenes no tienen forma de expresar sus emociones, los niños tampoco. Hay cosas que tendemos a callar y nunca tocar, y que es necesario saber expresar. El otro día leí una frase que decía, tu mundo es del tamaño de tu vocabulario. Y creo que hoy carecemos de vocabulario en muchos sentidos, culturalmente mucho, pero emocionalmente carecemos de vocabulario. Todo decimos con tres palabras, algunas de ellas son majaderías, queremos expresarlo todo. Y creo que tenemos que romper ya con eso y aprender a ampliar nuestro mundo conociendo y dándole nombre a nuestras emociones.
1: Claro, como que cuando te preguntan cómo estás, dices bien o mal, ¿no?
0: Claro, bien.
1: Y a veces tú ni siquiera te preguntas, ¿y de veras cómo estoy? No es que le vayas a decir al otro, no, pues estoy frustrado, triste, ansioso, animado. Bueno, no se trata de eso, pero sí por lo menos de preguntártelo a ti. Muchas veces, Lupita, viene por educación, es cierto. O sea, la manera como nos educan, los niños no lloran, o no hables de tus cosas delante de los demás. Sí es muy importante también con quién abres la puerta,
0: claro,
1: con quién tienes confianza, con quién abres tu corazón. Sí, claro. Eso es importante, pero el punto principal es que ese, como tú dices, ese corto vocabulario emocional que nosotros tenemos hacia nosotros mismos no nos deja conectar con nuestras propias necesidades. A veces no sabemos ni qué queremos, pero hasta en cosas tan básicas, o sea, de verdad hoy se me antojaría comer arroz o sopa, ¿no? Pero preguntármelo. Me gusta llegar a rezar, ¿no? Me gusta hacer oración en un lugar de recogimiento más cerradito, con las luces más tenues, o me gusta estar en contacto con la naturaleza. ¿Cómo conecto más con Dios? ¿Cómo puede ser mi comunicación más enriquecedora? Preguntarte todas esas cosas.
0: Conocerte, necesitamos conocernos, no nos damos tiempo para eso.
1: Exacto, y luego viene el típico ejemplo que siempre ponemos, ¿no? Que van los novios o los esposos. ¿Qué quieres? No sé, lo que tú quieras.
0: Tú,
1: ¿pero a dónde quieres ir a comer? Pues no sé, tú escoge. Vamos a unas pizzas. Ay, nunca piensas en mí, ¿no?
0: Ajá.
1: Pero a lo mejor tú mismo, que da mucha risa, pero puede resultar hasta en drama. O sea, cuando es constante, resulta que uno no sabe lo que quiere, entonces no lo expresas y estás esperando que el otro te adivine. Y eso es totalmente injusto y va viciando muchísimo la relación. Y esto es desde novios y desde niños. O sea, nosotros mismos no vamos educando a los hijos. Hay ciertas cosas que no pueden salirse de parámetro, ciertamente, ¿no? O sea, no, tal vez este tipo de ropa no te lo vas a poner, pero te doy a escoger entre que si lo quieres azul o rojo, ¿qué se te antoja, mi amor, ¿no? O sea, te compro estos zapatos o tal, te doy a escoger.
0: Te doy opciones, pero hay unos parámetros. Estamos hablando de cómo proveer de a nuestros hijos de salud emocional y espiritual. Y hace un momento tú me comentabas algo que creo que es clave como para arrancar. San Pablo, el gran Pablo, el Saulo de Tarso, que luego es el gran pilar de la iglesia, él decía, es que ¿por qué hago el mal que no quiero y dejo de hacer el bien que quiero? Y yo creo que en la salud espiritual tenemos que cuestionarnos mucho eso. O sea, nuestros hijos, aunque tengan valores, aunque tengan principios, aunque les hemos dado lo mejor, a lo mejor ellos toman malas decisiones o decisiones equivocadas y la van a regar. ¿Cómo hacerles entender esta lucha interior que tienen para que también no se culpabilicen absolutamente de todo, ¿no?
1: Sí.
0: Y que, bueno, de aquello que hay que corregir, lo trabajen y lo corrijan. Pero, a ver, espiritualmente, ¿cómo lograr encontrar esa salud en nuestros hijos?
1: Es que hay como que una una lucha constante entre nosotros, entre el pecado original, es cierto, uh-huh. es el único pecado que se hereda, uh-huh. y para mantener a raya el pecado original, bueno, está toda la vida sacramental, toda la vida de oración, uh-huh. y la otra parte es el trabajar en tus áreas de oportunidades, ¿no? Nosotros tenemos un temperamento con el que nacemos y hay muchas cosas que podemos mejorar, vamos moldeando un carácter, uh-huh. es el famoso que decía San Agustín, conócete, acéptate y supérate, ¿cierto? Y lo que pasa es que cuando entramos en el, cuando hay heridas o situaciones que no se han sanado, que vamos cargando con todo ese dolor a cuestas por N mil situaciones que ahorita podríamos platicar de cómo hay heridas que son por percepción o heridas que realmente ocurrieron, pues todo esto como que empieza un estira y afloje y resulta más difícil todo ese trabajo, ¿no? Uh-huh. Dentro de la parte de la concupiscencia, de nuestra tendencia al mal. Yo sí me imagino uh-huh. a San Pablo todo conflictuado, ¿no? Sí. Y además judío, reconocido, importante en su sociedad, ¿no? Empieza a matar cristianos y lo tira del caballo el mismo Dios, uh-huh. entonces ya no era como ni de aquí ni de allá, y luego con Pedro tenía problemas y lo mandan uh-huh. a predicar hasta no sé dónde, y yo me lo imagino con sus sufrimientos de carne, que creo que era una parte psicológica fuerte, él traía ahí un dolor, él todavía dice, sanar la mente para sanar el corazón. Uh-huh. Dan como muchas bases sí. psicológicas. Uh-huh. Yo me lo imagino así iluminado por el Espíritu Santo. Escríbele una carta a los corintios, ¿no? Sí. Y él así con toda su angustia. Pero bueno, el punto es que, y él dice toda esta parte, porque hago todo el mal que no quiero, y no es porque seamos malas personas. No hay gente malvada. Hay gente herida que herimos a otros. A nosotros nos hieren y nosotros también herimos. Y la concupiscencia, toda esta toda esta situación que también entra a la acción del demonio, ¿no? Que se cuelga de nuestras heridas emocionales como para provocar, permear el alma, provocarte escándalo o enojo con Dios, así el señor de las moscas, ¿no? Uh-huh. Que se como una vaca herida en el campo, que ahí se le ponen todas uh-huh. las moscas y no deja que cierre la herida. Eso es así como la infección, lo que él uh-huh. quiere que esto supure y que esté así, ¿no? Y eso nos va atendiendo pues a todo, a la ira, a la gula, a la lujuria, a todos los pecados capitales, y de repente nos vemos así como soy un malvado, soy la peor persona del mundo, soy malo, y ese es los triunfos que va teniendo el demonio en nuestra vida. Por eso la sanación tiene que ser integral, desde la parte espiritual, la parte fisiológica, la parte psicológica, ¿no? Y toda esta parte, igual del temperamento, pues de repente como que sacamos lo peor de nosotros mismos, y entonces pues ese conócete, acéptate y supérate ya no empieza, empezamos como a dar bandazos por la vida, uh-huh. pero eso es un combate espiritual y ese lo vamos a tener siempre, pero si podemos trabajar desde nuestras heridas, sanar todos estos dolores, estos nudos, ¿no? Uh-huh. De dolor, estos nudos espirituales, podemos tener una lucha como más tranquila, como una lucha más justa, por así decirlo.
0: Exactamente, ya no eres el pequeño David frente a Goliat, sino estás en igualdad de condiciones para enfrentar tus tentaciones.
1: Y te abres a la gracia, a la uh-huh. gracia sanadora de Dios, porque Él es el que sana. Que, uh-huh. Como hemos platicado en otras ocasiones, todos son herramientas, la vida sacramental, la vida de oración, el acompañamiento espiritual, el acompañamiento psicológico, son herramientas para que la gracia de Dios actúe, ¿no?
0: Ahora, si nosotros buscamos que nuestros hijos tengan uh-huh. salud emocional y espiritual, ¿de qué manera debemos actuar como padres de familia?
1: Yo creo que es muy importante, Lupita, y tú como psicóloga y experta, me lo puedes decir, me puedes corregir, esa parte de también mostrar nuestra vulnerabilidad ante nuestros hijos, que no somos perfectos, uh-huh. que no todo lo hacemos bien, que nos equivocamos, que podemos pedir perdón, que podemos reconocer nuestros errores. La familia es escuela del amor justo por eso, no porque somos felices y todo es maravilloso y nuestros hijos son perfectos y todos vamos a misa y estamos increíble, ¿no?
0: Como si fuera una galería de arte la vida, pues no, es un taller.
1: Uh-huh. Y eso hasta crea neurosis, uh-huh. de verdad. Entonces, no se trata de esa parte. La familia, es escuela del amor, porque ahí enseñamos a los hijos justo cómo nosotros reaccionamos ante la traición de un buen amigo, ante la humillación que nos puedan hacer pública, uh-huh, ante el rechazo de las personas. Cristo sufrió todas esas heridas: rechazo, abandono, traición, humillación, injusticia. ¿Cómo nosotros reaccionamos cuando vienen eso de parte de otras personas y entre nosotros mismos?
0: Fíjate que eso es súper importante, lo vamos a platicar. Una señora me decía que tenía muchos problemas con su marido y que siempre estaban peleando y que ya decidieron separarse, pero después en el trabajo dijo, no, vamos a luchar. Dice, pero ahora, ¿cómo le hago con todos los que ya nos veían pelear todos los días? Y mis hijos van a decirme, pues, ¿cómo que no lo cortaste si tú dijiste que lo ibas a cortar? Dice, ya no sé cómo hacerle ante eso. Bueno, quiero comentarlo un poquito más adelante con Nicté, cómo vivimos demasiado de la imagen, ¿no? Uh-huh. Y cómo, al contrario, los papás pueden decir, bueno, tuvimos problemas, pero supimos arreglarnos. Y eso es precioso y es un gran ejemplo. No que, como ya tuvimos problemas y ya vieron que nos teníamos que separar, ahora nos separamos. Voy a la pausa, vuelvo después de ella. El día de hoy estoy hablando con Nicté Sánchez de Let's Rewind sobre salud emocional y espiritual para nuestros hijos. Regresamos.

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5: Salud emocional y espiritual para nuestros hijos es el tema del día. Estoy platicando con Nicté Sánchez de Let's Rewind. Ella tiene todo un taller hermosísimo en el que conocemos las raíces de nuestra afectividad, conocemos dónde están nuestras heridas y pedimos a Dios esa sanación de las heridas emocionales y espirituales con las que podemos estar viviendo y que nos impiden ser plenamente felices. Dios nos hizo para esa plena felicidad, que claro, la vamos a encontrar en el cielo, pero el camino al cielo es ya el cielo. Y cuando espiritual y emocionalmente andamos bien, vivimos pedacitos de cielo en la tierra. Por eso nos conviene educar a nuestros hijos en esta salud emocional y espiritual. Y Nicté ha empezado a decirnos qué importante reconocer que somos falibles, que nos equivocamos. Decirle a nuestros hijos, yo también la regué. Reconocer, sí, tu papá y yo anduvimos de grito y sombrerazo, pero eso no está bien. Hemos buscado ayuda, lo estamos trabajando y es algo que queremos corregir. El hablar con sinceridad. De hecho, hay una novelita muy linda que se llama Ya no quiero ser adolescente. Es de Ferney Ramírez, a mí me gusta mucho, y en la que me gusta porque una parte del nudo del libro cuenta la historia de un adolescente con mil broncas y todas las inquietudes de los adolescentes y cómo ella estaba furiosa con su mamá y su papá, que los alucinaba porque peleaban. Pero el día que la mamá, impotente de no poderla convencer, ¿no?, de ciertas conductas y demás, la mamá le dice, hija, yo sufrí cuando era chica, es que mira, déjame que te cuente. Y entonces la mamá por primera vez abre el corazón a su hija y dice la hija que nunca se sintió tan cerca de su mamá como ese día.
6: Ese momento.
5: Entonces, una forma hermosa de educar a nuestros hijos para una salud emocional y espiritual es abrir nuestro corazón, mostrar también que nos equivocamos y que estamos aprendiendo a vivir igual que ellos, ¿no? A lo mejor llevamos unos años de experiencia y de ventaja, pero estamos aprendiendo a vivir igual. Entonces, lo primero que diría sería eso.
7: Sí, y también sucede muchísimo que entonces cuando no hay como esa comunicación desde lo interno, o sea, como lo mencionas justo en este libro, desde el corazón, abriendo todo, pues vivimos con una incomprensión de lo que sucede en el mundo del otro. Y escucho a muchos jóvenes, ¿no?, llegar y decir, es que mi mamá no me entiende, es que mi papá no me comprende, es que estaba, todo es como culpa de mis papás. Paz, que no me han apoyado, no me han dado y no, como que las cosas no se resuelven y todo es por culpa de mis papás y yo estoy mal y yo estoy así. Pero la cuestión es justo eso, que como no aprendemos a comunicar, o sea, llegamos, nos sentamos y ¿cómo estuvo todo? Bien, mal, te fue en la escuela, las calificaciones, tal y cual. Me acuerdo alguna vez que tomamos un curso de tanatología en donde todos los días que llegábamos al curso era ¿cómo están? Pero no me digan bien o mal, cansada, alegre, entusiasmada, díganme todo lo que puedan decir. Y yo llegaba a practicarlo en mi casa, ¿no? Y mis hijos, ¿qué te pasa, mamá? Tranquila. Pero es verdad, o sea, hablar de todo eso, porque además, al poder abordar eso, o sea, de que tú escuches a tu hijo, es que estoy enojado. Entonces puedes preguntar, ¿y por qué? Pues no sé. Y entonces podríamos abordar desde ahí, ¿te enojaste por qué, mi amor? No, pues porque no metí la canasta en básquet. Uh-huh. Pero ¿estás seguro que desde ahí ese fue el enojo? ¿No venías enojado antes? Ah, tal vez porque todo mi sándwich se desbarató en el lunch, ¿no? En la lonchera. O sea, se me hizo feo. Y de ahí venía, mi amor, ¿no podrías pensar desde antes? Sí, me levanté y tal vez... Y entonces te puedes ir para atrás. Creo que estoy enojado desde ayer que mi papá me dijo que nunca hacía las cosas bien. Y entonces desde ahí como el abordaje de decir, ah, vamos a eso, ¿no? ¿Por qué te lo dijo tu papá? ¿De qué manera? Ver, hablar al marido, y trabajarlo desde ahí, ¿no? Y a lo mejor si hubo un error por parte de uno, de la manera en cómo lo expresas, bueno, poder hablar desde ese perdón, desde ese sí. Discúlpame, me equivoqué, estaba enojado, no debí de haberte dicho eso. Y eso va sanando muchas cosas en el momento, o sea, como que se cierra ahí, pero si como que nunca no es que no nos interesemos, muchos errores los cometemos por ignorancia, como
5: así
7: papás.
5: Es, la verdad que sí.
7: No es porque seamos malvados y todos los días nos paremos pensando, hoy cómo le hago la vida más pesada a mis hijos, hoy cómo hago sufrir a mi hija de tantos años. No, la verdad es que cuando nos damos cuenta, y a veces es después
5: regamos,
7: muchos años,
5: claro.
7: Y hay un dolor profundo. Parte de los procesos de sanación es entender la historia de tus figuras de autoridad, ¿no? A lo mejor no estaban tus papás, eran tus abuelos quienes te criaron, o en México, en los latinos, que pues mucha gente tiene una influencia, ¿no? Que vive la abuelita en casa, o la tía, o lo que sea. Desde esas figuras de autoridad, comprender su propia historia, como yo te he platicado de mi proceso de sanación y todo eso. Mi mami ha sido alcohólica desde los 13 años, entonces mi sensación o mi sentimiento era, mi madre quiere más al alcohol que a mí, y eso lo llevé por años hasta mi vida casada. Entonces era siempre sentirme como abandonada y rechazada, y eso me provocaba enojo, y ese enojo yo lo descargaba en mis hijos o en mi esposo, pero era un enojo que estaba ahí por otra situación que no tenía nada que ver con ellos. Entonces cuando empecé a trabajar fue, mi mamá está enferma. O sea, el alcoholismo es una enfermedad. No es que no me quiera, o sea, me quiere, pero no puede demostrarlo de otra manera. Y además, puedo entender la historia desde donde viene, y también puedo entender la historia de mis abuelos y por qué actuaron así. Realmente no es que no... Damos lo que podemos,
5: así
7: lo que
5: es.
7: Tenemos como papás.
5: Y eso, la sensación de yo la he regado demasiado con mis hijos, yo ya no sé cómo revertir el daño que les hice. Es importante que los papás entonces abran su corazón y decir, hijo, perdóname, yo hubiera querido ser un padre perfecto, pero no lo fui. A mí me parece que una de las cosas más sanadoras para nuestros hijos es escuchar abiertamente a papá o a mamá, pedirles perdón y no autoculparnos tanto. Yo digo que hay una culpa sana y una culpa neurótica, ¿no?
7: Sí.
5: La culpa sana que te dice, sí, la regué, lo reconozco, esto no debe pasar, voy a cambiar, me arrepiento, voy a cambiar. Y tengo a Dios conmigo, yo me levanto y tengo la misma dignidad,
7: claro.
5: Y más alta que siempre, ¿no? Eso es la culpa sana. Me doy cuenta del error, lo reconozco y me corrijo. Y ya, y sigo adelante. La culpa neurótica. Exacto.
7: Que viene ahí.
5: Y la culpa neurótica sería. Yo soy muy mala mamá, siempre le he regado, le di lo peor a mis hijos, ellos están así de mal porque yo me equivoqué, es que yo fui muy egoísta. Y quedarte como rumiando todo lo mala que eres, eso se llama culpa neurótica.
7: ¿No?
5: En psicología así le llamaríamos. Y en tu vida espiritual, pues es... No es sano, no es sano que tú estés recordando que eres tonto, que eres mal. De hecho, ese tipo de pensamiento no viene de Dios. Le llaman al enemigo de las almas, a Satanás, le llaman también el acusador. El que te está acusando todo el tiempo que tú eres mala, que tú no le hiciste, que tú... Y nosotros tenemos que aprender a manejar eso. O sea, no me voy a quedar con un pensamiento que no viene de Dios y que no me conviene, ¿no? Debo elegir muy bien qué tengo en mi mente para alcanzar esta salud.
7: Y justo lo que tú dices, el acusador te mete como en un... un frenesí psicológico en donde te la pasas cavilando y cavilando. Es que yo hice mal, es que hice tal cual cosa, es que si mi mamá me hubiera enseñado a cocinar, yo sería mejor ama de casa, y entonces mi marido no se enojaría y entonces no tendríamos que hacer y tal y cual. Y estás duro y duro y duro y dale. Y así como eso, cosas más fuertes, ¿no? Uh-huh. Es que mi marido me es infiel porque entonces yo debí de haber hecho tal cosa, yo debí de haber sido mejor persona, o el hombre, no soy un buen proveedor, nada más no doy pie con bola, no puedo. Y estás duro y duro y duro y en la cavilación, y ahí es donde entra el demonio, pero derechito. Uh-huh. Y entonces eso te va creando justo ese frenesí, esa cuestión culposa, pero que no te lleva a nada. Sí. Te lleva a un estancamiento, te lleva nada más a sentirte mal, a estar cargando con un peso horrible y con esa neurosis comunicarte con el mundo, ¿no? Es verdad, nos sentimos tal y como pensamos. Entonces, si pienso que soy malo, fracasado, culpable, estúpido, que no sé hacer bien las cosas, todo eso lo voy generando uh-huh. en este frenesí. Entonces, todo como yo me comporto, pues puede ser desde la agresividad, desde el enojo, desde la vergüenza, desde

0: un papá este fin de semana me contaba un recuerdo bello que tenía de su papá. Dice que muchas broncas en el matrimonio de sus padres, se separaron, se divorciaron, ellos se peleaban todo el tiempo, pero el papá le dijo a sus hijos, me voy a ir, no es lo ideal, por supuesto, porque esta es su historia, y él dice, pero ustedes son lo primero para mí. Yo quiero que sepan que ustedes son lo primero para mí. Cualquier cosa que necesiten, cuentan conmigo. Y este papá me decía, yo a la hora que le hablara a mi papá, que era un ejecutivo importante y tenía mil juntas y cosas, a la hora que me hablaba, le hablaba, me tomaba la llamada. Y eso a mí me hacía sentir súper bien. Sí, había veces que dicen, sí, hijo, dime, ¿qué necesitas, hijo? No, pa, ¿estás ocupado? Estoy en una junta, hijo, pero lo que necesites, dime. Y yo le decía, papá, te hablo terminando tu junta. Ok, hijo, después de las 7 estoy disponible. Dice, hubo esas ocasiones, pero siempre sentí como mi papá estuvo ahí para mí. Dice, y eso a mí me hizo sentir mucha seguridad, ¿no? Esa seguridad que tal vez había perdido con todo el proceso de divorcio, que es recuperada a través de una conducta sanadora, reparadora. Voy a ir a la pausa, regreso después de ella. Tú y yo estamos hablando sobre salud emocional y espiritual para nuestros hijos. Vuelvo contigo, estoy platicando con Nité Sánchez de estos talleres, de este movimiento maravilloso que se llama Let's Rewind. Investígalo en internet, te va a encantar. Voy a la pausa y vuelvo. Esto es El Valor del Amor.
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0: Salud emocional y espiritual para nuestros hijos es el tema del día, platicando con Nité Sánchez de Let's Rewind acerca de qué podemos hacer para que nuestros hijos tengan esta salud que a veces nosotros no pudimos obtener o conseguimos ya muy tarde o pensamos que es demasiado tarde, nunca es tarde en

0: realidad, ¿cómo le podemos hacer? Estamos viendo lo importante de abrir nuestro corazón, de conocer nuestros sentimientos, de reconocer nuestra pequeñez. Todos somos imperfectos, todos somos luz y sombra. Entonces no queramos exigir la perfección en el otro y tampoco nosotros mismos, pero aceptar con paz nuestra responsabilidad en un proceso y decir, sí, la regué. Por ejemplo, este papá que te comentaba, Nicte, que me decía, mi papá siempre estuvo ahí y dice, y yo no lo hago hoy con mis hijos. Yo hoy mis hijos me hablan y, ¿qué quieres? Rápido, estoy en junta, ¿no? O no le contesto y ya. Dice, eso quiero cambiarlo, decía este papá. Qué bonito. Sí. Es conectar con tus sentimientos y emociones y sanar. Ahora, tú me habías introducido en este momento en este tema. Adelante.
1: Sí, lo que pasa es que muchos hijos tenemos algunas heridas por percepción.
0: Exacto.
1: Por ejemplo, veo a mis papás peleándose y los procesos cognitivos de un niño son totalmente diferentes. O sea, la forma de razonar de un niño es totalmente diferente a la de un adulto, ¿no? Uh-huh. Por ejemplo, no es lo mismo el abuso sexual infantil que el abuso sexual en una edad adulta. Uh-huh. Lo puedes trabajar totalmente diferente, ¿no? Entonces pasa que a lo mejor vi a mis papás peleándose y el temor de un niño siempre es que los papás se separen.
0: Siempre.
1: Y además piensa, se están peleando, es por mi culpa y seguro porque salí mal en matemáticas. Y después no ven qué pasó después, que ya los papás lo resolvieron, perdieron el control delante de los hijos, o normalmente pierden el control delante de los hijos. Eso va creando como mucha inestabilidad, inseguridad en cada uno de nuestros hijos. Y además cada uno de nuestros hijos es un mundo tan complejo y diferente.
0: No les afecta igual.
1: Para
0: la misma
1: nada.
0: Escena afecta distinto.
1: Exacto. Tú puedes hablar con tus hermanos años después y preguntar, ¿a poco eso te afectó? Uh-huh. Uy, yo ni me acuerdo. Uh-huh. No, si estuvo horrible, ¿no? Cada uh-huh. uno da su propia experiencia. Entonces, no quiere decir que todo lo hayamos hecho mal y que de repente estemos como súper obsesionados con que tengo que hacer todo muy bien. Yo veo a muchas mamás jóvenes estresadas, así con miles de libros, que qué bueno que hay que formarse para ser padres, pero ya cayendo como en un estrés.
0: Obsesión.
1: Sí, en una obsesión de que todo lo tengo que hacer muy bien y exigiéndose mucho como al marido. Entonces ya como que se abandona el papel de esposos y ya como que somos papás y nada más papás, ¿no? Entonces esta parte es importante. Sí hay cosas que ocurren, puede haber de verdad una adicción, violencia intrafamiliar, abusos, infidelidad, y es un hecho, y era los hijos, divorcio, y es un hecho, y era los hijos. No hay ningún hijo de divorciado que no hayamos tenido algo que resolver o que no nos haya afectado. Pero hay muchas cosas que se quedaron y que nadie explicó, que fue como una interpretación por la propia sensibilidad del hijo. Uh-huh. Y que a lo mejor tú nunca te das cuenta que eso quedó en tu hijo. Yo te platicaba que por un diagnóstico erróneo y todo eso, estuve tomando medicamentos psiquiátricos uh-huh. que no me correspondían, y hubo una época que estuve en cama tirada mucho tiempo, uh-huh. Por tan dopada que estaba. Y mi hija, una de mis hijas, de las más grandes, se sintió abandonada.
0: Claro.
1: No, porque no la acompañaba yo a festivales, porque no iba yo a muchas cosas con ella, sí, algunas cositas. De grande, ella entendía que no es que yo la hubiera abandonado, uh-huh. es que su mamá estaba enferma, uh-huh. Había un problema. Sin embargo, lo tuvo que trabajar. Me decía, es que mami, lo entiendo, pero créeme que, porque le empezaba a dar así como mucha ansiedad si salíamos de viaje, o sea, un viajecito, voy a México, regreso, le empezaba a dar mucha ansiedad, o sea, empezó a tener como manifestaciones de eso, y ya empezando a trabajarlo de fondo, pues era eso, ella se había sentido abandonada por su mamá, y yo lo quise, pues no lo quise, fue una situación totalmente ajena
0: a ti,
1: nada que hayamos querido provocar, pero lo trabajó. Entonces el punto es siempre tener como una observación atenta de lo que están viviendo nuestros hijos, de su mundo emocional, justo esto, y también hablándoles mucho de la fuerza y de sanadora de Dios, y de que todo Dios hace nuevas todas las cosas, y que Él puede poner todo en su lugar, y que si hay muchas cosas que nosotros como papás hacemos mal, que Jesús y la Virgen están ahí para ayudarlos, para guiarlos, para sostenerlos. Uh-huh. Una vez, todavía tengo espacio,
0: sí,
1: una vez haciendo terapia, una terapia que te platicaba yo, la MDR, uh-huh. en donde tú vas sobre tus memorias profundas y el terapeuta te va guiando, yo sentía, Lupita, que me iba como de lado, lo estaba estaba haciendo, estaba con los ojos cerrados tratando de recordar algo, me iba de lado y me iba de lado. Estábamos hablando sobre el abandono, el rechazo que yo había sentido porque había hubo una propuesta de aborto, pues, cuando el embarazo uh-huh. de mi madre, mi mami alcohólica, toda esta situación. Entonces yo siempre me sentía muy sola. Mi pensamiento era: nadie me mira, estoy sola. Entonces, haciendo la terapia, yo sentía que me iba de lado uh-huh. y tuve ahí la gracia, Dios me concedió la gracia de ver, estaba yo afuera de donde había hecho mi primera comunión, tirada, veía pasar a mi mamá, veía pasar a mi papá, a mis abuelitos, y nadie me miraba, uh-huh. nadie volteaba a ver mi cara. Uh-huh. Yo tengo fotos de niña uh-huh. donde me acuerdo que son momentos felices y de tomándome una foto, ¿no?, con un overol de parchís naranja uh-huh. y el fotógrafo decía: sonríe, niña uh-huh. y yo decía: pero si estoy contenta y estoy sonriendo. Y yo uh-huh. veo esa foto, digo: madre mía, cómo nadie me había visto los ojos uh-huh. para darse cuenta que algo pasaba. Pude ver que alguien me sostenía de un lado y alguien del otro, y me levantaban, y yo tenía como 8 años, me visualizaba de 8 años, volteaba a ver, Lupita, eran Jesús y la Santísima Virgen tomándome en sus brazos, uh-huh. Bueno, así como con un arropamiento y como diciendo: ven, uh-huh. algo pasó, esto no te lo dieron tu papá y tu mamá, pero aquí estamos nosotros. Uh-huh. Nosotros nos relacionamos con Jesús y la Virgen uh-huh. muchas veces desde cómo ha sido nuestra visión de nuestras figuras de autoridad. Uh-huh. Si esas figuras de autoridad han estado muy deterioradas, pues es complicado relacionarte con tanta confianza con la Virgen o con uh-huh. Dios Padre, ¿no? Uh-huh. Entonces, para mí fue muy sanador darme cuenta: lo que mis papás no pudieron dar, me lo han dado Jesús y la Santísima Virgen. Y como papá, tener consciente: Dios cuida a sus criaturas. Lo que yo no haya podido hacer bien, no por maldad, por ignorancia, sé que Dios y la Santísima Virgen lo van a restaurar en mis hijos. Pero tener esa conciencia, ¿no?, pero también la observancia. Uh-huh.
0: Impresionante. Yo pienso en esto muchísimo. Hay niños que tienen hipersensibilidad. En efecto, tus hijos pueden haber vivido: es que mis papás no me querían, no, es que mis papás me ignoraban, pero fue su percepción, no fue la realidad.
1: Correcto.
0: Entonces, esto es muy importante. O en el caso tuyo, tú estando enferma, tu hija dice: mi mamá no me quiere, pero no te quiero, estoy enferma. En este caso, me encanta recomendar la película de Bruce Willis, Me Encuentro Conmigo.
1: Ay, buenísima.
0: Muy buena, en donde se ve cómo este chico sana, él tenía una pésima relación con el papá, pero se encuentra con él mismo de chiquito y vive la escena en la que él sintió el abandono y el desprecio de su papá, cuando el papá, nervioso, sin poder manejar la angustia por la pérdida de su mujer, que se estaba muriendo, regaña al hijo y le dice: sácate, quítate, no sé qué, pero no era odio contra el hijo, sino era un mal manejo de su propia angustia del padre. Sí. Y hasta que él comprende aquella situación, puede sanarla, ¿no? Es una buena película si tú quieres sanar emociones, heridas, puedes verla. Es una película comercial, ya viejita, de Bruce Willis, que se llama Mi Encuentro Conmigo. Nuestros hijos, cada uno tiene su temperamento, y a lo mejor algo que tú no le das la mínima importancia, es que yo lo regañé porque llegó tarde, él dice: es que mi papá casi me mataba el día que llegué tarde, me pareció súper injusto, y puede haberlo vivido así. Es decir, cada hijo con su propio temperamento, algunos son más sensibles que otros, algunos una conducta les va a afectar mucho más que a otros, y el poder aceptar eso es muy importante. Tú no le puedes decir a tu hijo: ay, bájale, ni es para tanto. No. Tienes que validar sus emociones. ¿Qué estás sintiendo? ¿Por qué te sentiste así? A ver, vamos a hablarlo. Yo no quise expresar eso, ¿no? Porque si no hacemos ese trabajo, pues estamos atorados y seguimos en problemas en nuestras relaciones con los demás, porque estamos atorados emocionalmente. Platicar con ellos y validar las emociones. Y también en el matrimonio, Nicté. Sí. Tengo una señora que me decía: es que mi marido siempre dice que yo soy muy sarcástica con él. ¿Pero cómo me dice eso? Si así me conoció, él sabe cómo soy yo, son mis bromas, así soy yo. Pero entonces ya no está validando que para él su sarcasmo es ofensivo. Y ella dice: él está loco porque así me conoció y que se aguante. A ver, valida su sentimiento. Él siente ofensa y falta de respeto con tus comentarios sarcásticos. Tú puedes decir: yo así soy. Ok, pero a él le está afectando lo que tú haces. Entonces, si tú puedes hacer un cambio por el bien del otro, y si el cambio es positivo, ¿por qué no vas a cambiar? Eso es soberbia, decir: yo así soy. A ver, tiendes a ser sarcástica, eres mucho muy bromista, hay quienes que te aguantan perfecto y la pasas muy bien, pero en el caso de tu esposo no es así. Haz un esfuerzo, porque a él le afecta. Él va a hacer un esfuerzo para que no le afecte tanto, pero tú vas a hacer un esfuerzo para no afectarlo, ¿verdad? Bueno, de esto y más vamos a platicar, seguimos platicando con Nicté Sánchez de Let's Rewind, salud emocional y espiritual para nuestros hijos, el tema del día.

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9: Estamos de regreso, salud emocional y espiritual para nuestros hijos, el tema del día con Nicté Sánchez. Ella está en este movimiento hermoso que se llama Let's Rewind, en donde se hace un proceso muy integral de sanación de emociones, sanación de heridas de la infancia, sanación de esas percepciones que tú llegas de tener a lo largo de tu vida. Precioso este taller, he visto personas que han participado y de verdad ya salen con un camino bien definido de cómo manejar en el futuro, y eso me da muchísimo gusto. Salud emocional y espiritual para nuestros hijos es el tema del día, pero Nicté, ¿cómo vamos a dar salud emocional y espiritual cuando nosotros mismos no la tenemos? Te comentaba hace un momento de este caso de yo iba en mi coche, en un semáforo me detengo y noto que el coche de al lado se movía mucho, volteo y veo a un chavo y una chava peleándose a puños. Yo salgo y toco el vidrio y le digo, ¿qué? ¿Te está pegando? Le pregunté a ella y ella me contestó, ¡ay, no, estamos jugando!, ¿no? Y pensaba yo, estos novios están haciendo un pésimo manejo emocional, están enojados por algo y se están golpeando a puños. Y luego estos, si se llegan a casar, ¿qué va a pasar? O sea, esa salud emocional y espiritual que ellos no tienen, no la van a poder transmitir a sus hijos.
10: O sea, el ver la violencia como algo normal, ¿no? Y como que es algo parte de nuestra relación, y uh-huh. Pero porque estás violento. Uh-huh. O sea,
9: no estamos analizando eso.
10: Exacto. Uh-huh. Fíjate que acabamos de tener un taller con jóvenes, hemos hecho ya dos talleres solo con jóvenes entre 18 y 30 años, y mucho es, bueno, ¿cómo sé cómo discernir si este hombre es para mí, si esta mujer es para mí, cómo le hago? Fuera también hablando de todo la vocación a la vida consagrada o la vocación al matrimonio, pero uh-huh. Particularmente enfocado al noviazgo, ¿no? Decían, es que no sé qué, pues ya nos conocemos. ¿Y cómo se conocen? Uh-huh. En la actualidad, mucho de conocerse es como divertirse. Uh-huh. O sea, como que salimos y vamos
9: al cine. Nos gustan las mismas cosas.
10: Ajá, parece agencia de viajes, ¿no? Uh-huh. Y este fin de semana, ¿qué hacemos? Porque a lo mejor entre semana estás ocupado con la universidad, te ves un poquito, lo que sea, con tus cosas, tu trabajo, si ya eres más grande. Pero el fin de semana es salir, amigos, viajes, tal y cual. ¿Y cuándo te sientas a aburrirte? ¿Cuándo te sientas a tomarte un café? Me acuerdo de una maestra, no me acuerdo en dónde, decía, si quieres conocer a una persona, un método muy sencillo es ponte a jugar un juego de mesa con él. Uh-huh. Vas a ver si sabe perder, vas a ver si se enoja, vas a ver si hace trampa, ¿no? Decía, yo así conocía un poco a las parejas de mis hijos. Uh-huh. Pero bueno, volviendo a la pregunta de ese discernimiento, hay temas súper importantes que tocar y que en los retiros prematrimoniales nos hablan la economía, un punto importantísimo, cuántos hijos vamos a tener, cómo vamos a planificar la familia, temas sí trascendentes, uh-huh. pero hay toda esa parte, vuelvo, de la vulnerabilidad, en donde pues los dos estamos muy enamorados, no podemos ver mucho de las conductas que tal vez, como esto, ¿no? Que tú decías, ay, jugamos a golpes, no, oye, eso no es normal. Muchas cosas no las llegamos a ver, pero también no hablamos desde aquello que nos duele, desde aquello que estamos sintiendo. O sea, es que estoy tan feliz contigo, me la paso tan bien contigo y todo, y es con nosotros, pero ¿qué hay atrás de ti? Oye, esta es la historia familiar, aquí hay ciertas situaciones de casa que me han dolido toda la vida, mi hermano siempre me ha agredido, siempre me he sentido menos que mi hermano, mis papás nunca han hecho nada. Ese tipo de cosas se tienen que hablar, de ese dolor que yo vengo cargando. ¿Por qué? Porque yo a lo mejor puedo decir, ok, yo podría el poder ayudar a mi novio a salir del alcoholismo. Yo lo puedo acompañar, ¿no? Por todo el proceso que hay que llevar y trabajar con esto. Pero no podría con alguien violento, que a lo mejor ya lo reconoce, va a ir a terapia y todo y demás, y lo va a hacer, pero yo no puedo acompañarlo. No voy a ser su mejor apoyo. Dice el Evangelio, sopórtense, pero no sopórtense de aguantarse, sino de ser un soporte, claro, el uno para el otro. Entonces, yo con esto sí podría, porque todos vamos a tener que lidiar con algo del otro, ¿no? El otro de mí y yo del otro. Entonces, con esto yo sí podría, pero con esto no te puedo acompañar. Uh-huh. O sea, yo no podría, me decía una chica, con un hombre que es flojo. Uh-huh. De verdad no podría. Yo quiero estar en casa atendiendo a mis hijos, a lo mejor sí apoyando de alguna manera, pero que el otro esté rascándose la panza, no, porque además dentro de mi familia hubo estas situaciones y tal, y entonces eso me genera incertidumbre, ansiedad y miedo. Podría a lo mejor ayudarle si pasó por abuso y con todo ese proceso y poder acompañarle. Y lo mismo el hombre con la mujer. Entonces, toda esa plática de todo aquello, de todo ese dolor que ha surgido, que ha habido en la vida, hay que hablarlo. Mi marido un día me dijo, Nicté, si yo hubiera sabido todas las heridas que tenías, no me casaba contigo. Uh-huh. Y no me lo dijo mal. O sea, me lo dijo en un punto donde estábamos en una crisis tan fuerte, en donde nuestros hijos estaban sufriendo tanto, que me lo dijo como dolor y compasión, pues, uh-huh, ¿no? Ya después trabajamos en muchas otras cosas y demás. También había temas de él en el que él no ponía límites, ¿no? No decía, uh-huh, hay que hacer esto, tenemos que... No era determinante, uh-huh, por su propia historia de vida y demás. Entonces, yo le decía, es que ni siquiera yo sabía lo que traía cargando. Uh-huh. Es que ni siquiera lo entendía. Uh-huh. De verdad que los cursos prematrimoniales, la preparación matrimonial, debería de incluir toda esta parte terapéutica de hablarnos, uh-huh, desde el dolor y primero identificar, como lo hemos platicado muchas veces, qué es lo que me está doliendo, qué me está pasando, qué tendría yo que solucionar antes, uh-huh, de involucrarme, ¿no?, en una vida religiosa o en una vida de matrimonio, en donde ya me llevo entre las patas a mi familia religiosa, a mis hijos espirituales, uh-huh, a mi esposo, mi esposa y mis hijos. Uh-huh. Y eso provoca muchísimo dolor, ¿no?, que antes de involucrarte en un compromiso serio, poder haber resuelto eso en tu vida.
9: Uh-huh. Qué importante, de verdad, darnos cuenta todos nosotros que tenemos que resolver antes del matrimonio, estos cursos prematrimoniales valen la pena. La verdad es que son incompletos. El Papa Francisco está pidiendo muchísimo la preparación remota, sí, es decir, desde tiempo antes. Y yo creo que hoy, Nicté, esta búsqueda de la salud emocional y espiritual de manera integral es algo básico. Esto va a crecer mucho. ¿Por qué? Porque hoy más que nunca tenemos muchas heridas emocionales, precisamente por abandono, por abuso. Son realidades que se están presentando cada vez más. Entre otras cosas, porque se ha dejado de fortalecer al matrimonio como institución. Así entonces, es. Cuando no le damos las herramientas a la pareja para amarse, para apoyarse en los momentos de dificultad, sino que le decimos, no hombre, ya hay divorcio express, ya no, despreocúpate, deshazte del problema, mantente tú para que no venga este cuate a quitarte tu... Traemos una serie de conceptos tan modernos, tan superficiales, que no estamos fortaleciendo la familia. La estamos desbaratando, la estamos atacando. Y ahí donde una familia no está haciendo su tarea, que es forjar personalidades sanas, adultas, maduras, entonces, ¿qué tenemos? Cada vez más personalidades inseguras, desconfiadas, y este tipo de relaciones nos está trayendo más complicaciones. Entonces, hoy yo te invito de corazón. Haz un proceso, el que nos invitan los griegos, el propio San Agustín, conócete, acéptate, supérate. Haz un proceso emocional, conócete. ¿En dónde vienen tus penas, tu dolor, tus malos ratos, tus reacciones o hiperreacciones? Conocer el origen de tu forma de reaccionar, o sea, el manejo de tus emociones, es vital. Y una vez que los conozcas y te aceptes y no quieras tapar todo eso diciendo yo soy perfecto, a mí no me pasó nada. No, eso no sirve. Las emociones hay que darle su lugar, sentirlas, pero también saberlas soltar para que tus decisiones no sean en base a tus emociones. Conocerlas y vivirlas, sí. Darles espacio, sí. Pero tus decisiones ser tomadas desde la razón, desde la convicción, con un manejo saludable, que es lo que ustedes hacen con el MDR, entre la razón y la emoción. Un manejo saludable. Ni soy solo razón, ni soy solo emoción. Soy integralmente las dos cosas y, claro, debo permitir que la zona lógica, es decir, que la razón finalmente me lleve a la decisión, pero sin dejar de considerar la parte emocional. Entonces, ese trabajo lo hacen el Let's Rewind.
10: Sí, como para cerrar el tema, es... invitarla a los padres de familia, porque estamos hablando de hijos, a eso, a resolver las situaciones que han estado ahí inconclusas. Ciertamente, la sanación es un proceso de toda la vida. O sea, no es que, ay, ¿sabes qué, Lupita? Fui a terapia y además hice oración de sanación, liberación, y ya estoy resuelto para toda mi vida. No, o sea, somos seres en proceso. Sí, puedes haber ya cerrado como cuestiones de la infancia, que es súper importante, que ya no están como aquí, como un aguijón ahí metido, duro y dale. Entonces, eso se va cerrando por etapas. Cuando hablaba yo con jóvenes, tienen una maravillosa oportunidad, o sea, pocos años vividos, ¿no? Entonces, van a poder trabajar toda esta parte de la infancia, cerrarlo para enfrentarse ya a la vida adulta, madura, de un adulto joven, pues ya sin una maletota encima. O sea, ya pudiendo ahora vendrán otras adversidades, vendrán otras circunstancias en las que yo probablemente me sobrepasen, no tenga los recursos psicológicos, espirituales para enfrentarles. Bueno, tal vez ahí puedo buscar nuevamente acompañamiento, ¿no? Uh-huh. El espiritual toda la vida, pero algún acompañamiento tipo terapéutico, una enfermedad, una crisis económica fuerte, pues ahora con tanta violencia en el país, cualquier situación que me esté desbordando, la muerte de alguien muy amado, se va de mis manos y puedo buscar ahí la ayuda, ¿no? Pero no es lo mismo, por ejemplo, enfrentarse a la adicción de un hijo cuando yo además traigo cargando, claro, que en mi familia yo siempre me sentí abandonado y que siempre hubo injusticias y cosas y traigo un dolor bien fuerte que no voy a ser capaz de poder acoger a ese hijo. A lo mejor hasta me violento con ese hijo. Ahora tú también me fallas, ahora tú también estás en las cosas mal, toda la vida han hecho las cosas mal conmigo, yo también, y ahora tú, y tú eres producto de todo esto, ¿no? Entonces se genera ahí como un espesor, una nata horrible en la que todos nos estamos culpando con todos y nadie resuelve absolutamente. absolutamente nadie, uh-huh. nada. Entonces no estamos capaces de poder darle ese apoyo al hijo que lo está necesitando, porque hay muchas cosas que pues los hijos tienen libertad de elegir, uh-huh. y podríamos decir, bueno, hasta ahora mi hijo no ha pasado por esto, o hasta este momento, y he tratado de poner todas las herramientas para que esto no suceda, pero pues no somos infalibles, pues, o sea, hay situaciones que se van a ir.
9: Busquemos ayuda y solucionemos, vamos todos. Yo creo que a todos nos cae bien una experiencia, puede ser un fin de semana o de